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Y bueno, perfecto. Me quedé como todo un tarugo, ¿no? Bueno, escuchamos algo de los Falcons y eso se llamó Para Hoy. 6:09 en Apatzingán, 6:09. Vamos a repetir la pregunta porque te quedan solamente 21 minutos de tiempo para que participes mandando tu respuesta correcta. La pregunta dice, ¿qué sería de México sin los tacos? Ahí va la pregunta, ¿qué sería de México sin los tacos? Es algo muy simple, muy sencillo. Nada más echa a volar tu imaginación, échale el cerebrito y verás que vas a dar con la respuesta correcta para que la mandes y te ganes un numerito al 453-152-3383. Así que entonces, te recuerdo, son dos cortesías. 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Y bueno, tengo información por parte de nuestros patrocinadores. 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
1: 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A ver, vamos entonces con música, dejándote algo de Los Ángeles Negros. Eso se llama La Mujer Que Tanto Amé.

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1: 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Son las 6:19.
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2: 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Y bueno, perfecto, son exactamente 6:22 en Apatzingán, 6:22, seguimos en esto que se llama Uniendo Corazones. Te quedan solamente 8 minutos de tiempo para participar. La pregunta dice de la siguiente forma, dice, ¿qué sería de México sin los tacos? ¿Qué sería de México sin los tacos? Tienes que mandar tu respuesta correcta antes de las 6:30 para que yo te regale un numerito. Estás participando para ganarte 1 kilo de carne para asar por parte de la económica y estás participando para ganarte 2 guisados por una cortesía de la Cocina Cotita. Muy bien, entonces, yo tengo por acá más patrocinadores, te agradecemos el patrocinio. 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

0: Una canción de Cuisillos, el tema se llama Aunque me digas adiós. Son exactamente 6 de la tarde con 29 minutos en Apatzingán, 6 de la tarde con 29. Y vamos con la reflexión de esta tarde. 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Fíjate, a veces nos desesperamos porque las cosas no suceden cuando nosotros queremos. Vemos a otras personas avanzar, conseguir sus sueños, encontrar el amor, tener éxito, y pensamos que nosotros nos estamos quedando atrás. Pero la vida no tiene el mismo calendario para todos. Hay procesos que necesitan tiempo, experiencias que debemos vivir y caminos que tenemos que recorrer antes de llegar al lugar que deseamos. No pienses que porque algo todavía no ha sucedido significa que nunca sucederá. Sigue trabajando, sigue creyendo y sobre todo sigue viviendo. Quizás hoy no entiendas por qué. No entiendas por qué algunas puertas se cerraron, pero algún día podrás mirar hacia atrás y comprender que también esas puertas te ayudaron a encontrar un camino mejor.
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0: Me están solicitando el horóscopo de Piscis. 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Fíjate, Piscis, en el amor, mientras el jueves avanza, tu sensibilidad pisciana puede captar una necesidad afectiva que nadie ha expresado abiertamente. La luna en Sagitario te anima a mostrar sentimientos sin esconderlos tras suposiciones. En pareja, hablar de un sueño compartido reforzará la unión. Si estás solterito, observa quién demuestra interés con hechos. Eso es en cuanto al amor. En cuanto a la salud, Piscis, después de absorber tantas emociones ajenas, tu naturaleza receptiva necesita momentos donde los sentidos se encuentren calma. Para ganar vitalidad al final del verano, planea una mañana junto al mar o un entorno natural y practica unos minutos de respiración consciente. Completa la salida con un desayuno tranquilo de productos frescos de temporada. Y finalmente, en lo que es el dinero y el trabajo, ante una decisión profesional, tu intuición y creatividad pueden señalar una posibilidad que los datos todavía no muestran. La luna en Sagitario ilumina tu zona de metas y reputación, aumentando tus aspiraciones. Haz visible un talento que normalmente mantienes en segundo plano y evita aceptar responsabilidades únicamente para complacer a los demás.
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0: Ya no participen, el tiempo terminó a las 6 de la tarde con 30.
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13: 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Son las 6:35.
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0: Fíjate, por acá me preguntan qué significa el nombre de Nelly. Nelly significa la que brilla o luz resplandeciente. Es cariñosa, sensible, alegre, creativa y muy entregada con las personas que quiere. Número de la suerte es el 5. Día de la suerte es el miércoles. Eso es lo que significa el nombre de Nelly, según la programación de Uniendo Corazones. Y en este momento vamos a ir con el momento más romántico de Uniendo Corazones. El momento más romántico de Uniendo Corazones. Y vamos a ver de qué se trata. Recuerda que quieres ganarte un numerito extra. Hoy es jueves, ¿verdad? Unas palabras para quien todavía tú extrañas con todo tu corazón. Máximo 30 segundos. A ver, rápidamente, ¿quieres participar? Manda unas palabras en una nota de voz para quien todavía extrañas con todo tu corazón. Y al final, dinos qué canción te gustaría dedicarle, ¿sale? Gánate un número extra para que entres a mi ruleta de la suerte dos veces. O si ganaste en batallas de Uniendo Corazones, imagínate, tres veces vas a entrar a la ruleta de la suerte de aquí de Uniendo Corazones. Gánate un kilito de carne para asar por una cortesía de la económica. 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O gánate dos guisados de la cocina Cotita por una cortesía, pues, de la cocina Cotita. En Avenida Constitución Sur, a solamente 50 metros del Teatro Constitución. Recuerda, tienes solamente 30 segundos. 30 segundos para que mandes tu nota de voz dedicándole unas palabras para alguien que todavía extrañas. Y al final, dinos qué canción te gustaría dedicarle a esa persona especial para ti.
1: Yo extraño mucho a mi papá, porque ya tengo más de 3 años que no lo veo. Él está en Estados Unidos y le quiero dedicar la canción de Tu Sangre. Tu Sangre, la de Pepe Aguilar y Ángel Aguilar.
0: Perfecto, 6:46 en Apatzingán, 6:46. Entonces, ¿qué te parece si giramos Ruleta de la Suerte? La pregunta decía, ¿qué sería de México sin los tacos? ¿Qué sería de México sin los tacos? Respuesta correcta, un país destacado. Suerte para todos, suerte para todas, cachifuchi, fuchifuchi, cachifuchi, fuchifa, y yakata, yakata, yakata, por los poderes que esto me otorga, que la ruleta gira a la 1, a las 2 y a las 3. Ahí está, gira que gira, gira sin parar, gira la ruleta, di quién va a ganar. Gira que gira, gira sin parar, gira la ruleta, di quién va a ganar. La persona ganadora de lo que es el kilo de carne para asar por una cortesía de la económica es la persona que se le dio el número 80. Número 80. Y manda tu nota de voz. Aquí escuchamos Candela, soy ganador de la cortesía de la económica. Siguiente ganador a la 1, a las 2 y a las 3. Ahí está, gira que gira, gira sin parar, gira la ruleta, queremos ganar. Gira que gira, gira sin parar, gira la ruleta, di quién va a ganar. La persona ganadora de los dos guisados de la cocina Cotita es la persona que se le dio el número 10. Número 10. Nota de voz, aquí escuchamos Candela. Soy ganador de la cortesía de la cocina Cotita.

0: Aquí escuchamos Candela y escuché que soy ganador de cortesía de la carnicería La Económica.
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0: Son las 6 de la tarde y 54 minutos.
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3: Se filtra la primera convocatoria de Rafael Márquez al frente de la selección mexicana, teniendo bajas importantes: Julián Quiñones, Raúl Jiménez y Edson Álvarez. Se espera que hoy, jueves 17 de septiembre, se dé a conocer la lista oficial del cuadro nacional. Arranca la operación Cicatriz en Morena. Tras el tenso proceso interno, el coordinador Carlos Torres Piña inició de inmediato el diálogo para sanar divisiones, reuniéndose con Fabiola Alanís, Celeste Asensio, Gladys Butanda y Gaby Molina. La señal política es contundente: dejar atrás las tensiones y evitar la fórmula de vencedores y vencidos. Al hacer públicos estos encuentros en sus respectivas redes sociales, los liderazgos confirman que la máxima urgencia del partido es integrar a todas sus corrientes y consolidar la unidad. Alex Syntek protagonizó un momento inesperado durante su concierto gratuito por el Grito de Independencia en la alcaldía Benito Juárez, luego de que se dirigiera al público para reclamarle por no defenderlo ante las críticas que ha recibido en redes sociales por sus opiniones sobre el reggaetón. Durante el espectáculo, el cantante también hizo referencia a artistas como Bad Bunny y Danny Flow, además de molestarse por algunas peticiones musicales de los asistentes y pedirles mentarle la madre en un evento familiar.
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4: Y bueno, muy bien, son exactamente 3 minutos antes de las 7 de la noche en Apatzingán. 3 minutos antes de las 7, vamos a despedirnos con algo de Temerarios. El tema se llama Estaba Solo. Yo soy Time T, Ávila Acevedo. Bonita tarde, pásela muy bien, cuídense mucho. 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Muchas gracias. 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Muchas gracias por el patrocinio para la programación de Uniendo Corazones. Yo soy Time T, Ávila Acevedo. Bonita noche. Que Diosito los bendiga hoy, mañana y siempre. No esperes la prueba para acercarte a Dios. Bye, bye.

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2: Son las 7 de la noche y 3 minutos.
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5: Son las 7 de la noche y 17 minutos.
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5: 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Son las 7 de la noche y 18 minutos.

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6: 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Son las 7 de la noche y 34 minutos.

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1: 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Son las 7 de la noche y 40 minutos.

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5: 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Son las 7 de la noche y 48 minutos.

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6: Son las 8 de la noche y 18 minutos.
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6: 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Son las 8 de la noche y 19 minutos.

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2: 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Son las 8 de la noche y 43 minutos.

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2: 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Son las 8 de la noche y 50 minutos.
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5: Se filtra la primera convocatoria de Rafael Márquez al frente de la selección mexicana, teniendo bajas importantes: Julián Quiñones, Raúl Jiménez y Edson Álvarez. Se espera que hoy jueves 17 de septiembre se dé a conocer la lista oficial del cuadro nacional. Arranca la operación Cicatriz en Morena. Tras el tenso proceso interno, el coordinador Carlos Torres Piña inició de inmediato el diálogo para sanar divisiones, reuniéndose con Fabiola Alanís, Celeste Asensio, Gladys Butanda y Gaby Molina. La señal política es contundente: dejar atrás las tensiones y evitar la fórmula de vencedores y vencidos. Al hacer públicos estos encuentros en sus respectivas redes sociales, los liderazgos confirman que la máxima urgencia del partido es integrar a todas sus corrientes y consolidar la unidad. Alex Syntek protagonizó un momento inesperado durante su concierto gratuito por el Grito de Independencia en la alcaldía Benito Juárez, luego de que se dirigiera al público para reclamarle por no defenderlo ante las críticas que ha recibido en redes sociales por sus opiniones sobre el reggaetón. Durante el espectáculo, el cantante también hizo referencia a artistas como Bad Bunny y Danny Flow, además de molestarse por algunas peticiones musicales de los asistentes y pedirles mentarle la madre en un evento familiar.
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6: 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Son las 9:04 p.m.
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12: Le pedimos al Espíritu Santo que Él ore en nosotros para hacerlo en la divina voluntad y ofrecerlo a Dios Padre por las intenciones del Inmaculado Corazón de María y por nuestras necesidades. Coronilla a la Divina Misericordia.
13: A las tres, ruega por mi misericordia, en especial para los pecadores, y aunque solo sea por un brevísimo momento, sumérgete en mi pasión, especialmente en mi abandono en el momento de mi agonía. Esta es la hora de la gran misericordia para el mundo entero. Te permitiré penetrar en mi tristeza mortal. En esta hora nada le será negado al alma que lo pida por los méritos de mi pasión. Hasta el pecador más empedernido, si reza esta coronilla una sola vez, recibirá la gracia de mi misericordia infinita.
12: En el nombre del Padre, del Hijo y del Espíritu Santo. Amén.
13: Padre nuestro que estás en el cielo, santificado sea tu nombre, venga tu reino, hágase tu voluntad en la tierra como en el cielo.
12: Danos hoy nuestro pan de cada día, perdona nuestras ofensas, como nosotros perdonamos a los que nos ofenden. No nos dejes caer en tentación, y líbranos del malo. Amén.
13: Dios te salve María, llena de gracia, el Señor es contigo. Bendita tú entre las mujeres, y bendito el fruto de tu vientre, Jesús.
12: Santa María, Madre de Dios, ruega por nosotros pecadores, ahora y en la hora de nuestra muerte. Amén. Creo en Dios Padre, Todopoderoso, Creador del cielo y de la tierra. Creo en Jesucristo, su único Hijo, nuestro Señor, que fue concebido por obra y gracia del Espíritu Santo. Nació de Santa María Virgen, padeció bajo el poder de Poncio Pilatos, fue crucificado, muerto y sepultado, descendió a los infiernos, al tercer día resucitó de entre los muertos, subió a los cielos y está sentado a la derecha de Dios Padre Todopoderoso. Desde allí ha de venir a juzgar a vivos y muertos. Creo en el Espíritu Santo, en la Santa Iglesia Católica, en la comunión de los santos, en el perdón de los pecados, en la resurrección de la carne y en la vida eterna. Amén. Padre eterno, te ofrezco el cuerpo y la sangre, el alma y la divinidad de tu amadísimo Hijo, nuestro Señor Jesucristo, como propiciación de nuestros pecados y los del mundo entero.
13: Por su dolorosa pasión,
12: ten misericordia de nosotros y del mundo entero.
13: Por su dolorosa pasión,
12: ten misericordia de nosotros y del mundo entero.
13: Por su dolorosa pasión,
12: ten misericordia de nosotros y del mundo entero.
13: Por su dolorosa pasión,
12: ten misericordia de nosotros y del mundo entero.
13: Por su dolorosa pasión,
12: ten misericordia de nosotros y del mundo entero.
13: Por su dolorosa pasión,
12: ten misericordia de nosotros y del mundo entero.
13: Por su dolorosa pasión,
12: ten misericordia de nosotros y del mundo entero.
13: Por su dolorosa pasión,
12: ten misericordia de nosotros y del mundo entero.
13: Por su dolorosa pasión,
12: ten misericordia de nosotros y del mundo entero.
13: Por su dolorosa pasión,
12: ten misericordia de nosotros y del mundo entero. Padre eterno, te ofrezco el cuerpo y la sangre, el alma y la divinidad de tu amadísimo Hijo, nuestro Señor Jesucristo, como propiciación de nuestros pecados y los del mundo entero.
13: Por su dolorosa pasión,
12: ten misericordia de nosotros y del mundo entero.
13: Por su dolorosa pasión,
12: ten misericordia de nosotros y del mundo entero.
13: Por su dolorosa pasión,
12: ten misericordia de nosotros y del mundo entero.
13: Por su dolorosa pasión,
12: ten misericordia de nosotros y del mundo entero.
13: Por su dolorosa pasión,
12: ten misericordia de nosotros y del mundo entero.
13: Por su dolorosa pasión,
12: ten misericordia de nosotros y del mundo entero.
13: Por su dolorosa pasión,
12: ten misericordia de nosotros y del mundo entero.
13: Por su dolorosa pasión,
12: ten misericordia de nosotros y del mundo entero.
13: Por su dolorosa pasión,
12: ten misericordia de nosotros y del mundo entero.
13: Por su dolorosa pasión,
12: ten misericordia de nosotros y del mundo entero. Padre eterno, te ofrezco el cuerpo y la sangre, el alma y la divinidad de tu amadísimo Hijo, nuestro Señor Jesucristo, como propiciación de nuestros pecados y los del mundo entero.
13: Por su dolorosa pasión,
12: ten misericordia de nosotros y del mundo entero.
13: Por su dolorosa pasión,
12: ten misericordia de nosotros y del mundo entero.
13: Por su dolorosa pasión,
12: ten misericordia de nosotros y del mundo entero.
13: Por su dolorosa pasión,
12: ten misericordia de nosotros y del mundo entero.
13: Por su dolorosa pasión,
12: ten misericordia de nosotros y del mundo entero.
13: Por su dolorosa pasión,
12: ten misericordia de nosotros y del mundo entero.
13: Por su dolorosa pasión,
12: Ten misericordia de nosotros y del mundo entero.
13: Por su dolorosa pasión.
12: Ten misericordia de nosotros y del mundo entero.
13: Por su dolorosa pasión.
12: Ten misericordia de nosotros y del mundo entero.
13: Por su dolorosa pasión.
12: Ten misericordia de nosotros y del mundo entero. Padre eterno, te ofrezco el cuerpo y la sangre, el alma y la divinidad de tu amadísimo Hijo, nuestro Señor Jesucristo, como propiciación de nuestros pecados y los del mundo entero.
13: Por su dolorosa pasión.
12: Ten misericordia de nosotros y del mundo entero.
13: Por su dolorosa pasión.
12: Ten misericordia de nosotros y del mundo entero.
13: Por su dolorosa pasión.
12: Ten misericordia de nosotros y del mundo entero.
13: Por su dolorosa pasión.
12: Ten misericordia de nosotros y del mundo entero.
13: Por su dolorosa pasión.
12: Ten misericordia de nosotros y del mundo entero.
13: Por su dolorosa pasión.
12: Ten misericordia de nosotros y del mundo entero.
13: Por su dolorosa pasión.
12: Ten misericordia de nosotros y del mundo entero.
13: Por su dolorosa pasión.
12: Ten misericordia de nosotros y del mundo entero.
13: Por su dolorosa pasión.
12: Ten misericordia de nosotros y del mundo entero.
13: Por su dolorosa pasión.
12: Ten misericordia de nosotros y del mundo entero. Padre eterno, te ofrezco el cuerpo y la sangre, el alma y la divinidad de tu amadísimo Hijo, nuestro Señor Jesucristo, como propiciación de nuestros pecados y los del mundo entero.
13: Por su dolorosa pasión.
12: Ten misericordia de nosotros y del mundo entero.
13: Por su dolorosa pasión.
12: Ten misericordia de nosotros y del mundo entero.
13: Por su dolorosa pasión.
12: Ten misericordia de nosotros y del mundo entero.
13: Por su dolorosa pasión.
12: Ten misericordia de nosotros y del mundo entero.
13: Por su dolorosa pasión.
12: Ten misericordia de nosotros y del mundo entero.
13: Por su dolorosa pasión.
12: Ten misericordia de nosotros y del mundo entero.
13: Por su dolorosa pasión.
12: Ten misericordia de nosotros y del mundo entero.
13: Por su dolorosa pasión.
12: Ten misericordia de nosotros y del mundo entero.
13: Por su dolorosa pasión.
12: Ten misericordia de nosotros y del mundo entero.
13: Por su dolorosa pasión.
12: Ten misericordia de nosotros y del mundo entero.
13: Santo Dios, Santo fuerte, Santo inmortal.
12: Ten piedad de nosotros y del mundo entero.
13: Santo Dios, Santo fuerte, Santo inmortal.
12: Ten piedad de nosotros y del mundo entero.
13: Santo Dios, Santo fuerte, Santo inmortal.
12: Ten piedad de nosotros y del mundo entero. Oh sangre y agua, que brotaste del Sagrado Corazón de Jesús como una fuente de misericordia para nosotros,
13: en ti confío.
12: Jesús,
13: en ti confío.
12: Jesús,
13: en ti confío.
12: Jesús,
13: en ti confío.
12: En el nombre del Padre, del Hijo y del Espíritu Santo.
13: Amén.
12: El Santo Rosario. Señor mío Jesucristo, Dios y hombre verdadero, Creador Padre y Redentor mío, por ser tú quien eres y porque te amo sobre todas las cosas, me pesa de todo corazón haberte ofendido. Propongo firmemente nunca más pecar, apartarme de todas las ocasiones de ofenderte, confesarme y cumplir la penitencia que me fuera impuesta. Ofrezco, Señor, mi vida, obras y trabajos, en satisfacción de todos mis pecados. Así como te suplico, así confío en tu bondad y misericordia infinita, que me los perdonarás por los méritos de tu preciosísima sangre, pasión y muerte, y me darás la gracia para enmendarme y perseverar en tu santo amor y servicio hasta el fin de mi vida. Amén. Santísima Trinidad, Padre, Hijo y Espíritu Santo, yo te adoro profundamente y te ofrezco el preciosísimo cuerpo, sangre, alma y divinidad de nuestro Señor Jesucristo, presente en todos los agrarios del mundo, en reparación por los ultrajes, sacrilegios e indiferencias con que él mismo es ofendido, y por los méritos infinitos de su Sagrado Corazón y del Corazón Inmaculado de María, te pedimos la conversión de los pobres pecadores. Dios mío, yo creo, adoro, espero y te amo, Te pido perdón por los que no creen, no adoran, no esperan y no te aman. Dios mío, yo creo, adoro, espero y te amo. Te pido perdón por los que no creen, no adoran, no esperan y no te aman. Dios mío, yo creo, adoro, espero y te amo. Te pido perdón por los que no creen, no adoran, no esperan y no te aman. Oh Jesús, es por tu amor, por la conversión de los pobres pecadores y en reparación de los pecados cometidos contra el Inmaculado Corazón de María. Misterios luminosos. Primer misterio, el bautismo del Señor.
13: Padre nuestro que estás en el cielo, santificado sea tu nombre. Venga a nosotros tu reino. Hágase tu voluntad en la tierra como en el cielo.
12: Danos hoy nuestro pan de cada día. Perdona nuestras ofensas, como nosotros perdonamos a los que nos ofenden. No nos dejes caer en tentación y líbranos del mal. Amén.
13: Dios te salve María, llena de gracia, el Señor es contigo. Bendita tú entre las mujeres y bendito el fruto de tu vientre Jesús.
12: Santa María, Madre de Dios, ruega por nosotros pecadores, ahora y en la hora de nuestra muerte. Amén.
13: Dios te salve María, llena de gracia, el Señor es contigo. Bendita tú entre las mujeres y bendito el fruto de tu vientre Jesús.
12: Santa María, Madre de Dios, ruega por nosotros pecadores, ahora y en la hora de nuestra muerte. Amén.
13: Dios te salve María, llena de gracia, el Señor es contigo. Bendita tú entre las mujeres, y bendito el fruto de tu vientre, Jesús.
12: Santa María, Madre de Dios, ruega por nosotros pecadores, ahora y en la hora de nuestra muerte. Amén.
13: Dios te salve, María, llena de gracia. El Señor es contigo. Bendita tú entre las mujeres, y bendito el fruto de tu vientre, Jesús.
12: Santa María, Madre de Dios, ruega por nosotros pecadores, ahora y en la hora de nuestra muerte. Amén.
13: Dios te salve María, llena de gracia, el Señor es contigo. Bendita tú entre las mujeres y bendito el fruto de tu vientre Jesús.
12: Santa María, Madre de Dios, ruega por nosotros pecadores, ahora y en la hora de nuestra muerte. Amén.
13: Dios te salve María, llena de gracia, el Señor es contigo. Bendita tú entre las mujeres, y bendito el fruto de tu vientre, Jesús.
12: Santa María, Madre de Dios, ruega por nosotros pecadores, ahora y en la hora de nuestra muerte. Amén.
13: Dios te salve, María, llena de gracia, el Señor es contigo. Bendita tú entre las mujeres, y bendito el fruto de tu vientre, Jesús.
12: Santa María, Madre de Dios, ruega por nosotros pecadores, ahora y en la hora de nuestra muerte. Amén.
13: Dios te salve María, llena de gracia. El Señor es contigo. Bendita tú entre las mujeres y bendito el fruto de tu vientre Jesús.
12: Santa María, Madre de Dios, ruega por nosotros pecadores, ahora y en la hora de nuestra muerte. Amén.
13: Dios te salve María, llena de gracia. El Señor es contigo, bendita tú entre las mujeres, y bendito el fruto de tu vientre, Jesús.
12: Santa María, Madre de Dios, ruega por nosotros pecadores, ahora y en la hora de nuestra muerte. Amén.
13: Dios te salve María, llena de gracia, el Señor es contigo, bendita tú entre las mujeres, y bendito el fruto de tu vientre, Jesús.
12: Santa María, Madre de Dios, ruega por nosotros pecadores, ahora y en la hora de nuestra muerte. Amén.
13: Gloria al Padre, y al Hijo, y al Espíritu Santo,
12: como era en el principio, ahora y siempre, por los siglos de los siglos. Amén. Oh Jesús mío, perdona nuestros pecados, líbranos del fuego del infierno, lleva al cielo a todas las almas, especialmente a las más necesitadas de tu misericordia. Señor Jesucristo, Hijo del Padre, derrama ahora tu Espíritu sobre la tierra. Haz que el Espíritu Santo habite en el corazón de todos los pueblos, para que sean preservados de la corrupción, de las calamidades y de la guerra. Que la Señora de todos los pueblos, la Santísima Virgen María, sea nuestra abogada. Amén. Segundo misterio, La autorrevelación de Jesús en las bodas de Caná.
13: Padre nuestro que estás en el cielo, santificado sea tu nombre. Venga a nosotros tu reino. Hágase tu voluntad en la tierra como en el cielo.
12: Danos hoy nuestro pan de cada día. Perdona nuestras ofensas, como nosotros perdonamos a los que nos ofenden. No nos dejes caer en tentación y líbranos del mal. Amén.
13: Dios te salve María, llena de gracia, el Señor es contigo. Bendita tú entre las mujeres y bendito el fruto de tu vientre Jesús.
12: Santa María, Madre de Dios, ruega por nosotros pecadores, ahora y en la hora de nuestra muerte. Amén.
13: Dios te salve María, llena de gracia, el Señor es contigo. Bendita tú entre las mujeres y bendito el fruto de tu vientre Jesús.
12: Santa María, Madre de Dios, ruega por nosotros pecadores, ahora y en la hora de nuestra muerte. Amén.
13: Dios te salve María, llena de gracia, el Señor es contigo. Bendita tú entre las mujeres y bendito el fruto de tu vientre Jesús.
12: Santa María, Madre de Dios, ruega por nosotros pecadores, ahora y en la hora de nuestra muerte. Amén.
13: Dios te salve María, llena de gracia, el Señor es contigo. Bendita tú entre las mujeres y bendito el fruto de tu vientre Jesús.
12: Santa María, Madre de Dios, ruega por nosotros pecadores, ahora y en la hora de nuestra muerte. Amén.
13: Dios te salve María, llena de gracia, el Señor es contigo. Bendita tú entre las mujeres y bendito el fruto de tu vientre Jesús.
12: Santa María, Madre de Dios, ruega por nosotros pecadores, ahora y en la hora de nuestra muerte. Amén.
13: Dios te salve María, llena de gracia, el Señor es contigo. Bendita tú entre las mujeres y bendito el fruto de tu vientre Jesús.
12: Santa María, Madre de Dios, ruega por nosotros pecadores, ahora y en la hora de nuestra muerte. Amén.
13: Dios te salve María, llena de gracia, el Señor es contigo. Bendita tú entre las mujeres y bendito el fruto de tu vientre Jesús.
12: Santa María, Madre de Dios, ruega por nosotros pecadores, ahora y en la hora de nuestra muerte. Amén.
13: Dios te salve María, llena de gracia, el Señor es contigo. Bendita tú entre las mujeres y bendito el fruto de tu vientre Jesús.
12: Santa María, Madre de Dios, ruega por nosotros pecadores, ahora y en la hora de nuestra muerte. Amén.
13: Dios te salve María, llena de gracia, el Señor es contigo. Bendita tú entre las mujeres y bendito el fruto de tu vientre Jesús.
12: Santa María, Madre de Dios, ruega por nosotros pecadores, ahora y en la hora de nuestra muerte. Amén.
13: Dios te salve María, llena de gracia, el Señor es contigo. Bendita tú entre las mujeres y bendito el fruto de tu vientre Jesús.
12: Santa María, Madre de Dios, ruega por nosotros pecadores, ahora y en la hora de nuestra muerte. Amén.
13: Gloria al Padre, y al Hijo, y al Espíritu Santo,
12: como era en el principio, ahora y siempre, por los siglos de los siglos. Amén. Oh Jesús mío, perdona nuestros pecados, líbranos del fuego del infierno, lleva al cielo a todas las almas, especialmente a las más necesitadas de tu misericordia. Señor Jesucristo, Hijo del Padre, derrama ahora tu Espíritu sobre la tierra. Haz que el Espíritu Santo habite en el corazón de todos los pueblos, para que sean preservados de la corrupción, de las calamidades y de la guerra. Que la Señora de todos los pueblos, la Santísima Virgen María, sea nuestra abogada. Amén. Tercer misterio, el anuncio del reino de Dios.
13: Padre nuestro que estás en el cielo, santificado sea tu nombre. Venga a nosotros tu reino. Hágase tu voluntad en la tierra como en el cielo.
12: Danos hoy nuestro pan de cada día. Perdona nuestras ofensas, como nosotros perdonamos a los que nos ofenden. No nos dejes caer en tentación y líbranos del mal. Amén.
13: Dios te salve María, llena de gracia, el Señor es contigo. Bendita tú entre las mujeres y bendito el fruto de tu vientre, Jesús.
12: Santa María, Madre de Dios, ruega por nosotros pecadores, ahora y en la hora de nuestra muerte. Amén.
13: Dios te salve María, llena de gracia, el Señor es contigo. Bendita tú entre las mujeres, y bendito el fruto de tu vientre, Jesús.
12: Santa María, Madre de Dios, ruega por nosotros pecadores, ahora y en la hora de nuestra muerte. Amén.
13: Dios te salve María, llena de gracia, el Señor es contigo. Bendita tú entre las mujeres, y bendito el fruto de tu vientre, Jesús.
12: Santa María, Madre de Dios, ruega por nosotros pecadores, ahora y en la hora de nuestra muerte. Amén.
13: Dios te salve María, llena de gracia, el Señor es contigo. Bendita tú entre las mujeres, y bendito el fruto de tu vientre, Jesús.
12: Santa María, Madre de Dios, ruega por nosotros pecadores, ahora y en la hora de nuestra muerte. Amén.
13: Dios te salve María, llena de gracia, el Señor es contigo. Bendita tú entre las mujeres, y bendito el fruto de tu vientre, Jesús.
12: Santa María, Madre de Dios, ruega por nosotros pecadores, ahora y en la hora de nuestra muerte. Amén.
13: Dios te salve María, llena de gracia, el Señor es contigo. Bendita tú entre las mujeres, y bendito el fruto de tu vientre, Jesús.
12: Santa María, Madre de Dios, ruega por nosotros pecadores, ahora y en la hora de nuestra muerte. Amén.
13: Dios te salve María, llena de gracia, el Señor es contigo. Bendita tú entre las mujeres, y bendito el fruto de tu vientre, Jesús.
12: Santa María, Madre de Dios, ruega por nosotros pecadores, ahora y en la hora de nuestra muerte. Amén.
13: Dios te salve María, llena de gracia, el Señor es contigo. Bendita tú entre las mujeres, y bendito el fruto de tu vientre, Jesús.
12: Santa María, Madre de Dios, ruega por nosotros pecadores, ahora y en la hora de nuestra muerte. Amén.
13: Dios te salve María, llena de gracia, el Señor es contigo. Bendita tú entre las mujeres, y bendito el fruto de tu vientre, Jesús.
12: Santa María, Madre de Dios, ruega por nosotros pecadores, ahora y en la hora de nuestra muerte. Amén.
13: Dios te salve María, llena de gracia, el Señor es contigo. Bendita tú entre las mujeres, y bendito el fruto de tu vientre, Jesús.
12: Santa María, Madre de Dios, ruega por nosotros pecadores, ahora y en la hora de nuestra muerte. Amén.
13: Gloria al Padre, y al Hijo, y al Espíritu Santo,
12: como era en el principio, ahora y siempre, por los siglos de los siglos. Amén. Oh Jesús mío, perdona nuestros pecados, líbranos del fuego del infierno, lleva al cielo a todas las almas, especialmente a las más necesitadas de tu misericordia. Señor Jesucristo, Hijo del Padre, derrama ahora tu Espíritu sobre la tierra. Haz que el Espíritu Santo habite en el corazón de todos los pueblos, para que sean preservados de la corrupción, de las calamidades y de la guerra. Que la Señora de todos los pueblos, la Santísima Virgen María, sea nuestra abogada. Amén. Cuarto misterio, la Transfiguración.
13: Padre nuestro que estás en el cielo, santificado sea tu nombre. Venga a nosotros tu reino. Hágase tu voluntad en la tierra como en el cielo.
12: Danos hoy nuestro pan de cada día. Perdona nuestras ofensas, como nosotros perdonamos a los que nos ofenden. No nos dejes caer en tentación, y líbranos del mal. Amén.
13: Dios te salve María, llena de gracia, el Señor es contigo. Bendita tú entre las mujeres, y bendito el fruto de tu vientre, Jesús.
12: Santa María, Madre de Dios, ruega por nosotros pecadores, ahora y en la hora de nuestra muerte. Amén.
13: Dios te salve María, llena de gracia, el Señor es contigo. Bendita tú entre las mujeres, y bendito el fruto de tu vientre, Jesús.
12: Santa María, Madre de Dios, ruega por nosotros pecadores, ahora y en la hora de nuestra muerte. Amén.
13: Dios te salve María, llena de gracia, el Señor es contigo. Bendita tú entre las mujeres, y bendito el fruto de tu vientre, Jesús.
12: Santa María, Madre de Dios, ruega por nosotros pecadores, ahora y en la hora de nuestra muerte. Amén.
13: Dios te salve María, llena de gracia, el Señor es contigo. Bendita tú entre las mujeres, y bendito el fruto de tu vientre, Jesús.
12: Santa María, Madre de Dios, ruega por nosotros pecadores, ahora y en la hora de nuestra muerte. Amén.
13: Dios te salve María, llena de gracia, el Señor es contigo. Bendita tú entre las mujeres, y bendito el fruto de tu vientre, Jesús.
12: Santa María, Madre de Dios, ruega por nosotros pecadores, ahora y en la hora de nuestra muerte. Amén.
13: Dios te salve María, llena de gracia, el Señor es contigo. Bendita tú entre las mujeres, y bendito el fruto de tu vientre, Jesús.
12: Santa María, Madre de Dios, ruega por nosotros pecadores, ahora y en la hora de nuestra muerte. Amén.
13: Dios te salve, María, llena de gracia, el Señor es contigo. Bendita tú entre las mujeres, y bendito el fruto de tu vientre, Jesús.
12: Santa María, Madre de Dios, ruega por nosotros pecadores, ahora y en la hora de nuestra muerte. Amén.
13: Dios te salve María, llena de gracia, el Señor es contigo. Bendita tú entre las mujeres, y bendito el fruto de tu vientre, Jesús.
12: Santa María, Madre de Dios, ruega por nosotros pecadores, ahora y en la hora de nuestra muerte. Amén.
13: Dios te salve María, llena de gracia, el Señor es contigo. Bendita tú entre las mujeres, y bendito el fruto de tu vientre, Jesús.
12: Santa María, Madre de Dios, ruega por nosotros pecadores, ahora y en la hora de nuestra muerte. Amén.
13: Dios te salve María, llena de gracia, el Señor es contigo. Bendita tú entre las mujeres, y bendito el fruto de tu vientre, Jesús.
12: Santa María, Madre de Dios, ruega por nosotros pecadores, ahora y en la hora de nuestra muerte. Amén.
13: Gloria al Padre, y al Hijo, y al Espíritu Santo,
12: como era en el principio, ahora y siempre, por los siglos de los siglos. Amén. Oh Jesús mío, perdona nuestros pecados, líbranos del fuego del infierno, lleva al cielo a todas las almas, especialmente a las más necesitadas de tu misericordia. Señor Jesucristo, Hijo del Padre, derrama ahora tu Espíritu sobre la tierra. Haz que el Espíritu Santo habite en el corazón de todos los pueblos, para que sean preservados de la corrupción, de las calamidades y de la guerra. Que la Señora de todos los pueblos, la Santísima Virgen María, sea nuestra abogada. Amén. Quinto misterio, la institución de la Eucaristía.
13: Padre nuestro que estás en el cielo, santificado sea tu nombre. Venga a nosotros tu reino. Hágase tu voluntad en la tierra como en el cielo.
12: Danos hoy nuestro pan de cada día. Perdona nuestras ofensas, como nosotros perdonamos a los que nos ofenden. No nos dejes caer en tentación, y líbranos del mal. Amén.
13: Dios te salve María, llena de gracia, el Señor es contigo. Bendita tú entre las mujeres, y bendito el fruto de tu vientre, Jesús.
12: Santa María, Madre de Dios, ruega por nosotros pecadores, ahora y en la hora de nuestra muerte. Amén.
13: Dios te salve María, llena de gracia, el Señor es contigo. Bendita tú entre las mujeres, y bendito el fruto de tu vientre, Jesús.
12: Santa María, Madre de Dios, ruega por nosotros pecadores, ahora y en la hora de nuestra muerte. Amén.
13: Dios te salve María, llena de gracia, el Señor es contigo. Bendita tú entre las mujeres, y bendito el fruto de tu vientre, Jesús.
12: Santa María, Madre de Dios, ruega por nosotros pecadores, ahora y en la hora de nuestra muerte. Amén.
13: Dios te salve María, llena de gracia, el Señor es contigo. Bendita tú entre las mujeres y bendito el fruto de tu vientre, Jesús.
12: Santa María, Madre de Dios, ruega por nosotros pecadores, ahora y en la hora de nuestra muerte. Amén.
13: Dios te salve, María, llena de gracia, el Señor es contigo. Bendita tú entre las mujeres y bendito el fruto de tu vientre, Jesús.
12: Santa María, Madre de Dios, ruega por nosotros pecadores, ahora y en la hora de nuestra muerte. Amén.
13: Dios te salve, María, llena de gracia, el Señor es contigo. Bendita tú entre las mujeres y bendito el fruto de tu vientre, Jesús.
12: Santa María, Madre de Dios, ruega por nosotros pecadores, ahora y en la hora de nuestra muerte. Amén.
13: Dios te salve, María, llena de gracia, el Señor es contigo. Bendita tú entre las mujeres y bendito el fruto de tu vientre, Jesús.
12: Santa María, Madre de Dios, ruega por nosotros pecadores, ahora y en la hora de nuestra muerte. Amén.
13: Dios te salve, María, llena de gracia, el Señor es contigo. Bendita tú entre las mujeres y bendito el fruto de tu vientre, Jesús.
12: Santa María, Madre de Dios, ruega por nosotros pecadores, ahora y en la hora de nuestra muerte. Amén.
13: Dios te salve, María, llena de gracia, el Señor es contigo. Bendita tú entre las mujeres y bendito el fruto de tu vientre, Jesús.
12: Santa María, Madre de Dios, ruega por nosotros pecadores, ahora y en la hora de nuestra muerte. Amén.
13: Dios te salve, María, llena de gracia, el Señor es contigo. Bendita tú entre las mujeres y bendito el fruto de tu vientre, Jesús.
12: Santa María, Madre de Dios, ruega por nosotros pecadores, ahora y en la hora de nuestra muerte. Amén.
13: Gloria al Padre, y al Hijo, y al Espíritu Santo,
12: como era en el principio, ahora y siempre, por los siglos de los siglos. Amén. Oh Jesús mío, perdona nuestros pecados, líbranos del fuego del infierno, lleva al cielo a todas las almas, especialmente a las más necesitadas de tu misericordia. Señor Jesucristo, Hijo del Padre, derrama ahora tu Espíritu sobre la tierra. Haz que el Espíritu Santo habite en el corazón de todos los pueblos, para que sean preservados de la corrupción, de las calamidades y de la guerra. Que la Señora de todos los pueblos, la Santísima Virgen María, sea nuestra abogada. Amén.
13: Por las intenciones del Papa Francisco. Padre nuestro que estás en el cielo, santificado sea tu nombre. Venga a nosotros tu reino. Hágase tu voluntad en la tierra como en el cielo.
12: Danos hoy nuestro pan de cada día. Perdona nuestras ofensas, como nosotros perdonamos a los que nos ofenden. No nos dejes caer en tentación y líbranos del mal. Amén.
13: Dios te salve, María Santísima, hija de Dios Padre. En tus manos encomiendo nuestra fe para que la ilumines. Llena eres de gracia. El Señor es contigo. Bendita tú entre todas las mujeres y bendito el fruto de tu vientre, Jesús.
12: Santa María, Madre de Dios, ruega por nosotros pecadores, ahora y en la hora de nuestra muerte. Amén.
13: Dios te salve, María Santísima, Madre de Dios Hijo. En tus manos encomiendo nuestra esperanza para que la alientes. Llena eres de gracia, el Señor es contigo. Bendita tú entre las mujeres y bendito el fruto de tu vientre, Jesús.
12: Santa María, Madre de Dios, ruega por nosotros pecadores, ahora y en la hora de nuestra muerte. Amén.
13: Dios te salve, María Santísima, Esposa de Dios Espíritu Santo. En tus manos encomiendo nuestra caridad para que la inflames. Llena eres de gracia, el Señor es contigo. Bendita tú entre las mujeres y bendito el fruto de tu vientre, Jesús.
12: Santa María, Madre de Dios, ruega por nosotros pecadores, ahora y en la hora de nuestra muerte. Amén.
13: Dios te salve María, templo, trono y sagrario de la Santísima Trinidad. Virgen concebida sin la culpa original,
12: alcánzanos, Virgen pura, la perseverancia final.
13: Dios te salve, Reina y Madre de misericordia, vida, dulzura y esperanza nuestra. Dios te salve. A ti llamamos los desterrados hijos de Eva. A ti suspiramos gimiendo y llorando en este valle de lágrimas. Ea pues, Señora, abogada nuestra, vuelve a nosotros esos tus ojos misericordiosos y después de este destierro, muéstranos a Jesús. Fruto bendito de tu vientre, oh clemente, oh piadosa, oh dulce Virgen María, ruega por nosotros, Santa Madre de Dios,
12: para que seamos dignos de alcanzar las divinas gracias y promesas de nuestro Señor Jesucristo. Amén.
13: Señor, ten piedad de nosotros.
12: Señor, ten piedad de nosotros.
13: Cristo, ten piedad de nosotros.
12: Cristo, ten piedad de nosotros.
13: Señor, ten piedad de nosotros.
12: Señor, ten piedad de nosotros.
13: Cristo, óyenos.
12: Cristo, óyenos.
13: Cristo, escúchanos.
12: Cristo, escúchanos.
13: Padre celestial, que eres Dios,
12: ten piedad de nosotros.
13: Hijo redentor del mundo, que eres Dios,
12: ten piedad de nosotros.
13: Espíritu Santo, que eres Dios,
12: ten piedad de nosotros.
13: Santísima Trinidad, que eres un solo Dios,
12: ten piedad de nosotros.
13: Santa María,
12: ruega por nosotros.
13: Santa Madre de Dios,
12: ruega por nosotros.
13: Santa Virgen de las Vírgenes,
12: ruega por nosotros.
13: Madre de Jesucristo,
12: ruega por nosotros.
13: Madre de la Divina Gracia,
12: ruega por nosotros.
13: Madre Purísima,
12: ruega por nosotros.
13: Madre Castísima,
12: ruega por nosotros.
13: Madre Siempre Virgen,
12: ruega por nosotros.
13: Madre Inmaculada,
12: ruega por nosotros.
13: Madre Amable,
12: ruega por nosotros.
13: Madre Admirable,
12: ruega por nosotros.
13: Madre del Buen Consejo,
12: ruega por nosotros.
13: Madre del Creador,
12: ruega por nosotros.
13: Madre del Salvador,
12: ruega por nosotros.
13: Madre de la Iglesia,
12: ruega por nosotros.
13: Virgen Prudentísima,
12: ruega por nosotros.
13: Virgen digna de veneración,
12: ruega por nosotros.
13: Virgen digna de alabanza,
12: ruega por nosotros.
13: Virgen Poderosa,
12: ruega por nosotros.
13: Virgen Clemente,
12: ruega por nosotros.
13: Virgen Fiel,
12: ruega por nosotros.
13: Espejo de Justicia,
12: ruega por nosotros.
13: Trono de Sabiduría,
12: ruega por nosotros.
13: Causa de nuestra alegría,
12: ruega por nosotros.
13: Vaso Espiritual,
12: ruega por nosotros.
13: Vaso digno de honor,
12: ruega por nosotros.
13: Vaso insigne de devoción,
12: ruega por nosotros.
13: Rosa Mística,
12: ruega por nosotros.
13: Torre de David,
12: ruega por nosotros.
13: Torre de Marfil,
12: ruega por nosotros.
13: Casa de Oro,
12: ruega por nosotros.
13: Arca de la Alianza,
12: ruega por nosotros.
13: Puerta del Cielo,
12: ruega por nosotros.
13: Estrella de la Mañana,
12: ruega por nosotros.
13: Salud de los enfermos,
12: ruega por nosotros.
13: Refugio de los pecadores,
12: ruega por nosotros.
13: Consuelo de los afligidos,
12: ruega por nosotros.
13: Auxilio de los cristianos,
12: ruega por nosotros.
13: Reina de los ángeles,
12: ruega por nosotros.
13: Reina de los patriarcas,
12: ruega por nosotros.
13: Reina de los profetas,
12: ruega por nosotros.
13: Reina de los apóstoles,
12: ruega por nosotros.
13: Reina de los mártires,
12: ruega por nosotros.
13: Reina de los confesores,
12: ruega por nosotros.
13: Reina de las vírgenes,
12: ruega por nosotros.
13: Reina de todos los santos,
12: ruega por nosotros.
13: Reina concebida sin pecado original,
12: ruega por nosotros.
13: Reina elevada al cielo,
12: ruega por nosotros.
13: Reina del Santísimo Rosario,
12: ruega por nosotros.
13: Reina de la Paz,
12: ruega por nosotros.
13: Cordero de Dios, que quitas el pecado del mundo,
12: perdónanos, Señor.
13: Cordero de Dios, que quitas el pecado del mundo,
12: escúchanos, Señor.
13: Cordero de Dios, que quitas el pecado del mundo,
12: ten piedad y misericordia de nosotros.
13: Bajo tu amparo nos acogemos, Santa Madre de Dios. No desprecies las oraciones que te dirigimos en nuestras necesidades, antes bien líbranos de todo peligro, oh Virgen gloriosa y bendita. ruega por nosotros, Santa Madre de Dios,
12: para que seamos dignos de alcanzar las divinas gracias y promesas de nuestro Señor Jesucristo. Amén.
13: En el nombre del Padre, y del Hijo, y del Espíritu Santo. Amén.
12: Corona a San Miguel Arcángel. En el nombre del Padre, del Hijo, y del Espíritu Santo. Amén. Dios mío, ven en mi auxilio. Señor, date prisa en socorrerme. Gloria al Padre, al Hijo y al Espíritu Santo, como era en el principio, ahora y siempre, por los siglos de los siglos. Amén. Primera salutación. Por la intercesión de San Miguel y el coro celestial de los serafines, que Dios nuestro Señor prepare nuestras almas y así recibir dignamente en nuestros corazones el fuego de la caridad perfecta. Amén. Padre nuestro que estás en el cielo, santificado sea tu nombre. Venga a nosotros tu reino. Hágase tu voluntad en la tierra como en el cielo. Danos hoy nuestro pan de cada día. Perdona nuestras ofensas, como nosotros perdonamos a los que nos ofenden. No nos dejes caer en tentación y líbranos del malo. Amén. Dios te salve María, llena de gracia. El Señor es contigo. Bendita entre todas las mujeres, bendito el fruto de tu vientre, Jesús. Santa María, Madre de Dios, ruega por nosotros pecadores, ahora y en la hora de nuestra muerte. Amén. Dios te salve María, llena de gracia. El Señor es contigo. Bendita entre todas las mujeres, bendito el fruto de tu vientre, Jesús. Santa María, Madre de Dios, ruega por nosotros pecadores, ahora y en la hora de nuestra muerte. Amén. Dios te salve María, llena de gracia. El Señor es contigo. Bendita entre todas las mujeres, bendito el fruto de tu vientre, Jesús. Santa María, Madre de Dios, ruega por nosotros pecadores, ahora y en la hora de nuestra muerte. Amén. Segunda salutación. Por la intercesión de San Miguel y el coro celestial de los querubines, que Dios nuestro Señor nos conceda la gracia de abandonar los caminos del pecado y seguir el camino de la perfección cristiana. Amén. Padre nuestro que estás en el cielo, santificado sea tu nombre. Venga a nosotros tu reino. Hágase tu voluntad en la tierra como en el cielo. Danos hoy nuestro pan de cada día. Perdona nuestras ofensas, como nosotros perdonamos a los que nos ofenden. No nos dejes caer en tentación y líbranos del malo. Amén. Dios te salve María, llena de gracia, el Señor es contigo. Bendita entre todas las mujeres, bendito el fruto de tu vientre, Jesús. Santa María, Madre de Dios, ruega por nosotros pecadores, ahora y en la hora de nuestra muerte. Amén. Dios te salve María, llena de gracia, el Señor es contigo. Bendita entre todas las mujeres, bendito el fruto de tu vientre, Jesús. Santa María, Madre de Dios, ruega por nosotros pecadores, ahora y en la hora de nuestra muerte. Amén. Dios te salve María, llena de gracia, el Señor es contigo. Bendita entre todas las mujeres, bendito el fruto de tu vientre, Jesús. Santa María, Madre de Dios, ruega por nosotros pecadores, ahora y en la hora de nuestra muerte. Amén. Tercera salutación. Por la intercesión de San Miguel y el coro celestial de los tronos, que Dios nuestro Señor derrame en nuestros corazones el verdadero y sincero espíritu de humildad. Amén. Padre nuestro que estás en el cielo, santificado sea tu nombre. Venga a nosotros tu reino. Hágase tu voluntad en la tierra como en el cielo. Danos hoy nuestro pan de cada día. Perdona nuestras ofensas, como nosotros perdonamos a los que nos ofenden. No nos dejes caer en tentación y líbranos del malo. Amén. Dios te salve María, llena de gracia, el Señor es contigo. Bendita entre todas las mujeres, bendito el fruto de tu vientre, Jesús. Santa María, Madre de Dios, ruega por nosotros pecadores, ahora y en la hora de nuestra muerte. Amén. Dios te salve María, llena de gracia, el Señor es contigo. bendita entre todas las mujeres, bendito el fruto de tu vientre, Jesús. Santa María, Madre de Dios, ruega por nosotros, pecadores, ahora y en la hora de nuestra muerte. Amén. Dios te salve, María, llena de gracia. El Señor es contigo. Bendita entre todas las mujeres, bendito el fruto de tu vientre, Jesús. Santa María, Madre de Dios, ruega por nosotros, pecadores, ahora y en la hora de nuestra muerte. Amén. Cuarta salutación. Por la intercesión de San Miguel y el coro celestial de dominaciones, que Dios nuestro Señor nos conceda la gracia de controlar nuestros sentidos y así dominar nuestras pasiones. Amén. Padre nuestro que estás en el cielo, santificado sea tu nombre. Venga a nosotros tu reino. Hágase tu voluntad en la tierra como en el cielo. Danos hoy nuestro pan de cada día. Perdona nuestras ofensas, como nosotros perdonamos a los que nos ofenden. No nos dejes caer en tentación, y líbranos del malo. Amén. Dios te salve, María, llena de gracia. El Señor es contigo. Bendita entre todas las mujeres, bendito el fruto de tu vientre, Jesús. Santa María, Madre de Dios, ruega por nosotros, pecadores, ahora y en la hora de nuestra muerte. Amén. Dios te salve, María, llena de gracia, el Señor es contigo. Bendita entre todas las mujeres, bendito el fruto de tu vientre, Jesús. Santa María, Madre de Dios, ruega por nosotros, pecadores, ahora y en la hora de nuestra muerte. Amén. Dios te salve, María, llena de gracia, el Señor es contigo. Bendita entre todas las mujeres, bendito el fruto de tu vientre, Jesús. Santa María, Madre de Dios, ruega por nosotros, pecadores, ahora y en la hora de nuestra muerte. Amén. Quinta salutación. Por la intercesión de San Miguel y el coro celestial de potestades, que Dios nuestro Señor proteja nuestras almas contra las acechanzas del demonio. Amén. Padre nuestro que estás en el cielo, santificado sea tu nombre. Venga a nosotros tu reino. Hágase tu voluntad en la tierra como en el cielo. Danos hoy nuestro pan de cada día. Perdona nuestras ofensas, como nosotros perdonamos a los que nos ofenden. No nos dejes caer en tentación, y líbranos del malo. Amén. Dios te salve, María, llena de gracia. El Señor es contigo. Bendita entre todas las mujeres, bendito el fruto de tu vientre, Jesús. Santa María, Madre de Dios, ruega por nosotros, pecadores, ahora y en la hora de nuestra muerte. Amén. Dios te salve, María, llena de gracia. El Señor es contigo. Bendita entre todas las mujeres, bendito el fruto de tu vientre, Jesús. Santa María, Madre de Dios, ruega por nosotros, pecadores, ahora y en la hora de nuestra muerte. Amén. Dios te salve, María, llena de gracia. El Señor es contigo. Bendita entre todas las mujeres, bendito el fruto de tu vientre, Jesús. Santa María, Madre de Dios, ruega por nosotros, pecadores, ahora y en la hora de nuestra muerte. Amén. Sexta salutación. Por la intercesión de San Miguel y el coro celestial de las virtudes, que Dios nuestro Señor nos conserve alejados de todo mal y no nos deje caer en la tentación. Amén. Padre nuestro que estás en el cielo, santificado sea tu nombre. Venga a nosotros tu reino. Hágase tu voluntad en la tierra como en el cielo. Danos hoy nuestro pan de cada día. Perdona nuestras ofensas, como nosotros perdonamos a los que nos ofenden. No nos dejes caer en tentación, y líbranos del malo. Amén. Dios te salve, María, llena de gracia. El Señor es contigo. Bendita entre todas las mujeres, bendito el fruto de tu vientre, Jesús. Santa María, Madre de Dios,

La intercesión de San Miguel y el coro celestial de los principados, que Dios nuestro Señor se digne llenar nuestras almas con el verdadero espíritu de obediencia. Amén. Padre nuestro que estás en el cielo, santificado sea tu nombre. Venga a nosotros tu reino, hágase tu voluntad en la tierra como en el cielo. Danos hoy nuestro pan de cada día, perdona nuestras ofensas, como nosotros perdonamos a los que nos ofenden. No nos dejes caer en tentación, y líbranos del malo. Amén. Dios te salve María, llena de gracia, el Señor es contigo. Bendita entre todas las mujeres, bendito el fruto de tu vientre Jesús. Santa María, Madre de Dios, ruega por nosotros pecadores, ahora y en la hora de nuestra muerte. Amén. Dios te salve María, llena de gracia, el Señor es contigo. Bendita entre todas las mujeres, bendito el fruto de tu vientre Jesús. Santa María, Madre de Dios, ruega por nosotros pecadores, ahora y en la hora de nuestra muerte. Amén. Dios te salve María, llena de gracia, el Señor es contigo. Bendita entre todas las mujeres, bendito el fruto de tu vientre Jesús. Santa María, Madre de Dios, ruega por nosotros pecadores, ahora y en la hora de nuestra muerte. Amén. Octava salutación. Por la intercesión de San Miguel y el coro celestial de los arcángeles, que Dios nuestro Señor nos conceda la gracia de la perseverancia final en la fe y en las buenas obras, y así nos lleve a la gloria del paraíso. Amén. Padre nuestro que estás en el cielo, santificado sea tu nombre. Venga a nosotros tu reino. Hágase tu voluntad, en la tierra como en el cielo. Danos hoy nuestro pan de cada día. Perdona nuestras ofensas, como nosotros perdonamos a los que nos ofenden. No nos dejes caer en tentación, y líbranos del malo. Amén. Dios te salve María, llena de gracia. El Señor es contigo. Bendita entre todas las mujeres, bendito el fruto de tu vientre, Jesús. Santa María, Madre de Dios, ruega por nosotros pecadores, ahora y en la hora de nuestra muerte. Amén. Dios te salve María, llena de gracia, el Señor es contigo. Bendita entre todas las mujeres, bendito el fruto de tu vientre, Jesús. Santa María, Madre de Dios, ruega por nosotros pecadores, ahora y en la hora de nuestra muerte. Amén. Dios te salve María, llena de gracia, el Señor es contigo. Bendita entre todas las mujeres, bendito el fruto de tu vientre Jesús. Santa María, Madre de Dios, ruega por nosotros pecadores, ahora y en la hora de nuestra muerte. Amén. Novena salutación. Por la intercesión de San Miguel y el coro celestial de los ángeles, que Dios nuestro Señor nos conceda la gracia de ser protegidos por ellos durante esta vida mortal y nos guíen a la gloria eterna. Amén. Padre nuestro que estás en el cielo, santificado sea tu nombre. Venga a nosotros tu reino. Hágase tu voluntad en la tierra como en el cielo. Danos hoy nuestro pan de cada día. Perdona nuestras ofensas, como nosotros perdonamos a los que nos ofenden. No nos dejes caer en tentación, y líbranos del malo. Amén. Dios te salve María, llena de gracia, el Señor es contigo. Bendita entre todas las mujeres, bendito el fruto de tu vientre Jesús. Santa María, Madre de Dios, ruega por nosotros pecadores, ahora y en la hora de nuestra muerte. Amén. Dios te salve María, llena de gracia, el Señor es contigo. Bendita entre todas las mujeres, bendito el fruto de tu vientre, Jesús. Santa María, Madre de Dios, ruega por nosotros pecadores, ahora y en la hora de nuestra muerte. Amén. Dios te salve, María, llena de gracia. El Señor es contigo. Bendita entre todas las mujeres, bendito el fruto de tu vientre, Jesús. Santa María, Madre de Dios, ruega por nosotros pecadores, ahora y en la hora de nuestra muerte. Amén. En honor a San Miguel Arcángel, Padre nuestro que estás en el cielo,
santificado sea tu nombre.

0: hombre. Venga a nosotros tu reino. Hágase tu voluntad, en la tierra como en el cielo. Danos hoy nuestro pan de cada día. Perdona nuestras ofensas, como nosotros perdonamos a los que nos ofenden. No nos dejes caer en tentación, y líbranos del malo. Amén. En honor a San Gabriel Arcángel, Padre nuestro que estás en el cielo, santificado sea tu nombre. Venga a nosotros tu reino. Hágase tu voluntad, en la tierra como en el cielo. Danos hoy nuestro pan de cada día. Perdona nuestras ofensas, como nosotros perdonamos a los que nos ofenden. No nos dejes caer en tentación, y líbranos del malo. Amén. En honor a San Rafael Arcángel, Padre nuestro que estás en el cielo, santificado sea tu nombre. Venga a nosotros tu reino. Hágase tu voluntad, en la tierra como en el cielo. Danos hoy nuestro pan de cada día. Perdona nuestras ofensas, como nosotros perdonamos a los que nos ofenden. No nos dejes caer en tentación, y líbranos del malo. Amén. En honor a nuestro ángel de la guarda, Padre nuestro que estás en el cielo, santificado sea tu nombre. Venga a nosotros tu reino. Hágase tu voluntad, en la tierra como en el cielo. Danos hoy nuestro pan de cada día. Perdona nuestras ofensas, como nosotros perdonamos a los que nos ofenden. No nos dejes caer en tentación, y líbranos del malo. Amén. Oh glorioso príncipe San Miguel, jefe principal de la milicia celestial, guardián fidelísimo de las almas, vencedor eficaz de los espíritus rebeldes, fiel servidor en el palacio del Rey Divino, sois nuestro admirable guía y conductor. Vos que brilláis con excelente resplandor y con virtud sobrehumana, libradnos de todo mal. Con plena confianza recurrimos a vos, asistidnos con vuestra afable protección, para que seamos más y más fieles al servicio de Dios todos los días de nuestra vida. Rogad por nosotros, oh glorioso San Miguel, príncipe de la Iglesia de Jesucristo, para que seamos dignos de alcanzar sus promesas. Hacemos nuestra petición a San Miguel Arcángel. Omnipotente y eterno Dios, os adoramos y bendecimos. En vuestra maravillosa bondad y con el misericordioso deseo de salvar las almas del género humano, habéis escogido al glorioso Arcángel San Miguel como príncipe de vuestra Iglesia. Humildemente os suplicamos, Padre Celestial, que nos libréis de nuestros enemigos. En la muerte no permitáis que ningún espíritu maligno se nos acerque para perjudicar nuestras almas. Oh Dios, Señor nuestro, guiádnos por medio de este mismo arcángel. Enviadle que nos conduzca a la presencia de vuestra excelsa y divina majestad. Os lo pedimos por los méritos de Jesucristo nuestro Señor. Amén. En el nombre del Padre, del Hijo y del Espíritu Santo. Amén.
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0: Hey, ¿cómo será la palabra india para decir amigo?
1: Sí, Kimosabi, eso es. Kimosabi, óiganme, yo, Kimosabi.
0: Esa no es. Señor Apache, ¿qué le parece si nos vemos mejor la próxima semana?
1: ¡Ey, Pancho, agáchate!
0: Pobre tipo, eso le pasa por cabezón. Tan bonito copete.

0: Oiga, amigo, si no me deja en paz, yo soy muy bueno para matar indios salvajes.
1: Qué mal chiste, ¿verdad?
0: No. Adiós, nos vemos, cuatro. Ay, ya entregué los tenis.
2: Ándele, pues, es el tema que acabamos de escuchar, los Sapson. No, señor Apache. Oiga usted, un placer saludarles en esta bonita noche. Híjole, esta semana sí que se nos va a ir así como un trago de agua, porque fíjese, ayer ya fue el ombliguito de la semana y hoy ya huele a fin de semana y mañana viernes. Así que espero y ustedes la hayan pasado muy bien y quiero felicitar a quienes hoy están cumpliendo años, quienes están celebrando su onomástico, acontecimientos especiales e importantes en su vida. Muchas felicitaciones, dice la hoja del calendario. Nos dice que celebran el día de su santo quienes llevan el nombre de Roberto Belarmino. Bueno, nunca había escuchado así. No he escuchado nombres en la hoja del calendario, pues sí he visto este nombre, pero así que digan, ¡ey! Belarmino, ven para acá. Pero Roberto, sí, muchas felicitaciones a todos los que llevan el nombre de Roberto, enhorabuena. Dice también la hoja del calendario que ya llevamos 260 días transcurridos y fíjese nada más, 106 días por transcurrir, o sea que ya andamos ya también 3 meses y cachito, dijeran 3 meses, prácticamente 3 meses y medio y ya nos llevamos el año 2026. Bueno, pues enhorabuena para ustedes que están cumpliendo años, quienes celebran acontecimientos especiales e importantes. Deje recordar ahí la línea telefónica 453-152-3383. Vamos a tomar esta llamadita. ¿No la puedo tomar? Ah, ¿no? A ver, vamos a ver a quién tenemos por acá. Candela, buenas noches.
3: Buenas noches, Perita.
2: Hola, buenas noches, don Rigoberto.
3: Así es.
2: ¿Qué pasó? ¿Cómo está? ¿Cómo
3: ahora, se ahora sí entró la llamada porque el viernes nomás no entró.
2: ¿El viernes, don Rigoberto?
3: Sí.
2: Desde el viernes no me llama porque ya hoy es jueves.
3: No, el viernes pasado.
2: ¿No sería el lunes?
3: Creo sí.
2: Entonces, ay, don Rigoberto.
3: Más bien el lunes.
2: Más bien el lunes, ¿no? Porque sí, el martes me castigaron. Entonces, y no vine para acá y que luego... No
3: estoy equivocado yo.
2: Sí, ¿verdad? Equivocación. Bueno, qué bueno, don Rigoberto, que hoy sí entró la llamada, hoy sí alcancé a ver su llamada. Qué bueno, sí, ¿cómo está?
3: Pues aquí estamos bien, gracias a Dios.
2: Don Rigoberto, ¿dónde usted se encuentra? ¿Está lloviendo?
3: Sí.
2: ¿Sí? ¿Aquí en la Morelos o allá, hay para allá?
3: Acá donde trabajo yo.
2: Ah, okay, no me diga señas, nada más dígame dónde trabaja porque
3: hay acá que... para la salida de Chandy nomás.
2: Okay. Sí. Okay, para allá también está lloviendo.
3: Sí, para acá.
2: Así como lluvia de miedo o nada más así lluvia relajante, lluvia de se me antoja un cafecito. No sé.
3: No, pues yo le gané a la lluvia y ahora ya me tomé el cafecito.
2: Ajá, o sea, se adelantó usted a la lluvia.
3: Sí,
2: así. Mire, es. Qué interesante suena eso.
3: Estaba bañando cuando se vino el agua.
2: Híjole, no, pues sí. Oiga, ya. ¿Sí?
3: Y ya salí más mojado que bañado.
2: ¡Ah! Luego hay quienes dicen, llueve más adentro que afuera, ¿verdad? Porque a veces adentro nos llueve así como a goteras. Las goteras así a chorros, sí. Que luego ahí anda uno poniendo cubetas aquí, cubetas allá.
3: Charolas y todo.
2: Ay, no, qué desestresante, qué estresante es eso, ¿verdad? Oiga, ¿y qué canción va a querer, don Rigoberto?
3: Quiero una de los Freddy's que se llama Reflexión.
2: ¿De quién?
3: Freddy's.
2: Reflexión, ajá.
3: Para saludar de como de costumbre al de allá mero arriba y ajá. Para aquí que eres tan amable.
2: Gracias.
3: Para todos los amigos y canel amigas, a todos los que laboran allí, a todos los que hablan allá de Estados Unidos, acá ajá. De Jalisco, de Colima y aquí mismo del estado y allá de Atizapán de Zaragoza. del Estado de México.
2: Okay.
3: Y también acá un cordial saludito ya para la familia Valdovino Torres, de Petacalco Guerrero.
2: A Petacalco Guerrero.
3: Sí.
2: Pasan los años y no se... Pasan los años y usted no se olvida de Petacalco, ¿verdad?
3: No.
2: Un viejo amor.
3: Y quizás, ¿no?, a lo mejor nunca me voy a olvidar hasta que me muera.
2: Ah. Dice que por allá tiene un viejo amor. ¿Ando bien o me regreso?
3: No, sí.
2: Sí, ¿verdad?
3: Quedó en el recuerdo.
2: Quedó en el recuerdo. Dice, ¿qué dice? Me casé, me separé. ¿Se separó o murió su esposa?
3: Pues me separé y también murió ella ya.
2: Oh.
3: Me había casado.
2: Ajá. ¿Y usted ya no puede olvidar el viejo amor?
3: No, todavía no.
2: Dice reflexión, ¿con quién lo quiere la canción?
3: Reflexión con los Freddys.
2: Reflexión con los Freddys.
3: También okay. Cordial saludito ahí para la tía Cleotilde, Nachito, uh-huh. Este señor del Olmo, ajá. El señor allá de Lázaro, doña Ofelia, doña Melania,
2: okay.
3: Y a doña Tomasita, doña Yuki.
2: Muy bien.
3: Y a Martita también.
2: Ajá. Okay.
3: Y todos que no se olviden, ven por allí.
2: Ándele pues, don Rigoberto.
3: Que Dios y la Virgen los acompañen, los cuiden y los protejo hoy, mañana y siempre.
2: Bueno, muchas gracias.
3: Gracias, buenas noches.
2: Bonita noche, óigame usted. Y luego que no pudimos contactar la llamadita con don Rigoberto el lunes, que él decía que el viernes. Bueno, es que esta semana se nos descompensó o se nos compensó, no sé, pero igual y él se le hizo una eternidad. Y a mí también, a mí también, con no haber estado 2 días aquí, pero lo importante es que aquí estamos. Candela, buenas noches.
1: Buenas noches lluviosas.
2: Noches lluviosas.
1: Sí, aquí está lloviendo, pero chis.
2: Ah, ya pasó la lluvia fuerte, porque sí como que fue una aladita, ¿no?
1: Fue tantito.
2: Ajá.
1: Fue muy poco, fue más trueno que lluvia.
2: Bueno, sí, ajá. Cierto.
1: Ya quedó el chipi.
2: Ah, okay, así como para dormir a gusto, ¿verdad?
1: Y dijera la palabra que dijo mi papá hace muchos años que mi mamá platica, pero está muy fuerte.
2: No, todavía hay chiquitillos.
1: Sí, pero imagínese un chivero que se moja con todos sus chivas.
2: Un poquito.
1: Ajá, así.
2: Para dormir. No, me va a dejar peor. ¿Un chivero que se moja con todas sus chivas?
1: Que viene de muy lejos y alcanza a llegar mojadito a su casa.
2: Ah, o sea, ¿usted quiere dar a entender como para dormir empiernado?
1: Más o menos.
2: Ah, entonces yo soy de mente más cochambrosa.
1: Sí.
2: No, ay, no. Ya pues, sí soy.
1: Estoy escuchando los sábados y ¡Ay, Dios mío!
2: Soy un peligro.
1: A una persona y usted se va por el otro lado.
2: Ay, no, así soy, pues, no.
1: Como la gente que anda riendo becerros. ¿Mm? Y el becerro está para qué lado, hay que atajarlo.
2: Ay, no, sí. Hey, ¡Fuera!
1: ¡No! Dijeron, señor, vacas fueran mías.
2: ¡Ay, sí! ¿Qué dice? Vacas sálganse para afuera y vacas métanse para adentro.
1: ¡Ah! ¡Más para mías! ¡Ah, para adentro!
2: ¡Ay, no! ¡Ay, don Chuy!
1: ¿Cómo yo estoy de risa el último día que trabajó?
2: ¿Por qué? ¿El lunes?
1: No, fue el martes, ¿no? ¿O el lunes?
2: No, yo el lunes que me castiga mi gerente y que no me manda para acá. Y que no me manda para acá, ¿no?
1: Entonces usted, ¿cómo dijeron por ahí? De carburador retrasado.
2: ¿Ah? ¿Por qué? Porque ah, ok. Sí, ya. Ya entendí.
1: Y mi señora Gloria baila y toca al portón. ¿Está lo quieto? Le dije, no, es que la señora se le fueron las cabras al campo.
2: Ay, sí, se me van las cabras al monte y no, de plano, no. ¿Se acuerda cuando alguien decía, quédese callada? Y que no diga nada, quédese callada.
1: Falta yo, le dije, la que consiste es cuando la boda falsa.
2: Ah,
1: Ya dijo, Perito Contreras, de que sí. La estoy escuchando.
2: Ay, no. Oye, ¿qué canción va a querer? Porque no, ya me está haciendo quedar mal.
1: No, pues hay que hacer que la radio no sea tan seria.
2: No. Luego, como digo yo, ¿qué va a pensar la gente que nos conoce? Dejen las gentes que no nos conocen, eso sí van a decir, ay, no, qué bárbaro.
1: Es que somos muy cotorros.
2: Eso sí.
1: Póngame esa canción que dijo ahorita.
2: ¿Cuál?
1: Un viejo amor.
2: Ay, le llegó, ¿verdad?
1: Y Perita, si supiera.
2: Mejor así. Dijo el Jackie, déjalo así. No, déjalo así.
1: Pero esto fue en los 70s, Perita.
2: Ah, ok. ¿Usted también vive de los 70s?
1: Sí, Perita.
2: O sea, quiero entender que, ¿por qué? ¿Por qué no fueron o por qué no aceptan su felicidad con lo que tienen? ¿Por qué vivir del pasado? No, yo no concibo yo vivir del pasado, ¿por qué?
1: Ahora le voy a decir como me dijo usted. Ahora pregúnteme, pues, ¿por qué?
2: A ver, ¿por qué? ¿Por qué?
1: Éramos chiquitos los dos.
2: ¿Por qué qué?
1: Éramos chiquitos los dos.
2: Amor de estudiante, mi primer amor.
1: Ella iba tercero de secundaria.
2: Ah, ok.
1: Yo era 15 años.
2: Entonces, ella estudiaba y usted iba por ella.
1: No, yo era trabajador de panadero.
2: Ah, ¿usted también fue de oficio panadero?
1: Perita, ¿dónde estábamos, pues? Soy panadero desde que tenía como 8 años.
2: Ay, no, yo no sabía. I'm sorry. Mil disculpas. Pues si no me lo platican, ¿cómo voy a saber yo que voy a andar indagando conversaciones que no?
1: Acuérdese que le platiqué en el papel.
2: Dios mío santo. Ay, Dios mío.
1: ¿Te viste la entrevista? Acuérdese.
2: Ay.
1: Que se puso el pie de mí para ver cómo extendía.
2: Ajá, sí, me acuerdo.
1: Es un recuerdo muy bonito que me quedó.
2: No, que usted esté en él, usted que, válgame, voy a decirlo tal cual, usted que no mira y la gente que sí, literal, sí mira, usted dejaba bien las pacas de papel.
1: Entonces, me la quitaron, Perita.
2: Ya, ¿ni en su casa ya no extiende papel?
1: La chamaca me la quitaron, ya guardando el disco.
2: Ah, ok, retomando la conversación.
1: La chamaca me la quitaron, Perita.
2: ¿Ya la tenía con usted?
1: No, pero ya nos íbamos a rejuntar.
2: Ah, ok.
1: Pero como ella tenía padrastro y hermanastros, se la llevaron para Estados Unidos.
2: Ah, ok.
1: Mi padrastro me mandó a Guadalajara porque me querían morir.
2: Ajá.
1: Me corrieron para Guadalajara. Ya que pasó un buen tiempo, ya me rezaban para atrás otra vez.
2: Oiga, pero entonces cuando yo le puse pico chulo no andaba tan errada, ¿verdad?
1: No, Perita. Porque yo desde que tenía 10 años ya tuve una primera muchacha.
2: Ajá.
1: 10 años, ¿eh?
2: ¡Qué bárbaro!
1: Para que se dé una idea.
2: Bueno, pues.
1: Un viejo amor de los babies.
2: ¿Un viejo amor con los babies?
1: Un viejo amor con los babies.
2: Ah, ok, la busco y le complazco.
1: Si no, no hay problema, somos de casa.
2: Ande pues, eso es bueno.
1: Gracias por escucharme.
2: Bonita noche.
1: Saludos a todos, saludos.
2: Árale pues, ahí estamos. Bye. Goodbye.

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5: Son las 10 de la noche y 27 minutos.
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Ay, ya son las 10 de la noche, ya con 28 minutos. Voy a dar lectura a algunos mensajes que me han estado llegando para saludar y complacer en el programa de Viejitas Pero Bonitas. Oiga, voy a recordar la línea telefónica 453-152-3383. Y ya ando en pos de busca de los mensajes que vi que nos estaban llegando. Pero igual, y el saludo, dice Dulce, Dulce de Manzanillo, dice por acá, ok, ¿dónde? Bueno, había visto un mensaje de Dulce de Manzanillo, pero igual vamos a buscarlo. Ah, ok, dice, buenas noches, Perita, ¿cómo está? ¿Me podrías hacer el favor de ponerme una canción de José Feliciano? La de por qué te, porque, la de por qué tengo que olvidar. A ver, de José Feliciano, la de porque tengo que olvidar. Saludos para mi esposo Moisés y para ti y para toda tu familia. Un saludo para la tía Clotilde. Bendiciones para Martita, Janet, Mónica, para Berta, también para don Rigoberto, para los panaderos, don Rodrigo y familia, para todos los Candela amigos. También bendiciones para ti, dice... Ay, acá, dice usted, ustedes, como la lluvia y acá un poco, nosotros con lluvia y allá con un poco de qué, un poco de eso. Bueno, bonita, bonita, bonita noche para todos. Oiga, y nos vamos por acá con esta canción que tengo solicitada. Tenemos esta canción de Mi Loca Pasión con los Babies y también Un Viejo Amor. ¿Nos vamos con un doble play, les parece? Bueno, vamos a checar este tema. A ver, a ver, a ver, a ver. Dijimos Mi Loca Pasión. ¿Qué está haciendo este hombre por acá? Bueno, después tenemos a Miguel Gallardo con este tema también. Ay, no. Ay. Un riego de saluditos.

Tema acabamos de escuchar, dice por acá Carmelita Martínez, muchas gracias por los saludos, gracias a ustedes, y diciendo presente, pues ¿dónde andaba Carmelita Martínez? Pero bueno, lo importante es que ya está en sintonía de Candela 95.1, Candela está que arde. La línea telefónica 453-152-3383. Oiga, tengo un saludito muy especial para toda esa gente maravillosa. Tenemos nuevo auditorio, al menos que me doy cuenta, que luego ayer me lo hicieron del conocimiento y que hoy van a estar en sintonía. Ricardo Soto y ahí toda su familia, gracias porque nos escuchan, gracias por esa amena convivencia, y espero que ese haya sido el principio de muchos más, ¿verdad? De muchos más convivencias. Y luego, desde luego, un saludo enorme ahí para toda su familia. En otro saludo también para su hermana, también, que son un montón de hermanos, yo que sabía, ¿verdad? Pero bueno, es bueno que me lo hagan del conocimiento. Gracias. Y allá también para Lulú Soto, allá en Buenavista, que ella me encanta, se duerme escuchándome, porque luego escucha, dice, me encanta el programa de Viejitas Pero Bonitas, a veces sí se echa una pestañada, dice que aunque a veces despierto cuando ya está el himno nacional y cuando teníamos que dejábamos la estación correr, pues ahí despertaba por allá en la madrugada y decía, y Perita, ¿dónde está? Ay, yo ya en el último sueño, ¿verdad? Oiga, y nos vamos con este tema que tenemos, los babies, un viejo amor, dicen que un viejo amor ni se olvida ni se aleja, ¿será verdad? 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Ese es mi lema, ¿verdad? 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

Bueno, para aquellos que viven del pasado y del recuerdo, ahí está. Un viejo amor. Vive el presente, espere el futuro y el pasado que se quede precisamente en el pasado. Pero vamos con más música. Corazón viajero.

Así es, y vamos a continuar con más música. Miguel Gallardo, corazón viajero. ¿Quieren escuchar más música bonita? Viejita, pero bonita. Bueno, ahí estamos. Gali Galeano. Frío de ausencia.

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4: 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Son las 10 de la noche y 46 minutos.
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Qué buena música estamos escuchando y poniendo, ¿verdad? Los chicanos, puente de piedra. Vamos a ver qué es lo que nos dicen por acá en esta llamadita. No puedo agarrar las llamadas, no sé. Vamos a ver. Candela, buenas noches. Aló, Candela, buenas noches. Tengo problemitas con este teléfono. Siempre ha habido problemas con esta línea, ¿verdad? La tía Clotis, un saludo allá para la tía Clotis. Gracias sobre todo porque nos está escuchando. Mónica también se ha estado reportando, pero igual, y el saludo con mucho cariño. Y nos vamos, ¿para qué contesto si no se puede, verdad? Tengo como que hay problema. Vamos a intentarlo otra vez. Con esta última vez, ya no se puede. Bueno, nos vamos con este tema de José Feliciano para todos ustedes que están en sintonía. Esto es porque te tengo.

0: Hey, José Feliciano, con este tema, porque te tengo que olvidar. Bueno, ¿verdad? Si yo te amo. Bueno, cada quien, ¿verdad? Cada quien su mente y sus pensamientos y su corazón. Cada quien vive del pasado o cada quien está en el lugar que quiere estar. Pero bueno, nos vamos con otra llamadita. Vamos a escuchar otro tema que tenemos por acá, parte de la programación, pero déjeme ver esta llamada. Candela, buenas noches.
1: Nosotros sí entramos.
0: Ah, ok.
1: Yo siento que tienen baja la cobertura.
0: Seguramente, no sé, tiene rato reportándose Mónica. También tengo interferencia con usted porque me oigo como si estuviera adentro de un bote, de un tambo.
1: Salió malo el teléfono.

Bueno, y aclarando, esta es la última canción que canto para ti. ¡Ay, Dios mío! ¡Ay, Dios mío! Es el tema, nada más. No pasa nada, no pasa nada.

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4: Perfecto, ya son las 11:02. Luego nos vamos con un audio que nos ha llegado. Vamos a checar qué es lo que nos dicen en él.
5: Buenas noches, Perita. ¿Sí me puedes complacer con una canción? Llorarás con los Terrícolas, para saludarte a ti, a tu familia, a tus compañeros.

0: compañeros de cabina, para mi hermana Melania, para la tía Clotilde, la tía Teresita, para Mónica, Martita y Secundino, don Jesús Mendoza, don Jesús el técnico, don Rigoberto, y para todos los que estén escuchando Candela, que no se quede ninguno sin saludar. Que pasen buenas noches y llegues comiendo a tu casita. Muchas gracias.
1: Muchas gracias, bonita noche. Oiga, por acá desde hace rato tengo solicitado este tema con los dandis. Y esto es Gema. Para todos ustedes que se están desvelando conmigo. Bueno, es que uno les llaman desvelar, ¿verdad? Y hay quienes ya de plano no podemos dormir temprano y nos quedamos a escuchar la excelente música de viejitas, pero bonitas.

0: Ok. Es el tema que acabamos de escuchar, Llorarás. Gracias por haberlo solicitado. Oiga, y nos vamos por acá. Tengo una llamadita. Vamos a ver qué es lo que está pasando por acá. Candela, buenas noches.
1: Buenas noches.
0: Buenas noches, señora Eloísa. ¿Cómo está? ¿Cómo se encuentra hoy esta noche?
1: Muy bien, gracias a Dios. ¿Y usted?
0: Bien, aquí mire, aquí esperando sus llamadas.
1: Qué bueno. tendrá la canción de... ¿Ya entra ahí la canción de una noche de copas, algo así con...
0: Noche de copas. María Conchita Alonso. Ajá. Por ahí le he visto en la programación.
1: Por favor, para saludar a usted y a su equipo.
0: Ajá.
1: A Mónica, a Tomasita, al señor donde dice que es don Rigoberto, del de A de arriba.
0: Ajá.
1: Al señor del Olmo, con Jesús el técnico, Panachito.
0: ¿Qué?
1: Para Martita y Secundino. Ajá. A Marichuy. Doña Mari de Caguato, a la tía Teresita y la tía Clotilde, Ana Zamudio y la hermana Marichuy, ¿cómo se llama? Doña Melania.
0: Okay.
1: Y para todo el que me haya hecho falta.
0: Ándele pues.
1: A todos, Candela amigo, no se me quedó ninguno.
0: Okay, bonita noche, gracias por su llamada.
1: Gracias.
0: Hasta luego, bonita noche. Oiga, y nos vamos con más. Teníamos por acá un audio, ¿sí? Vamos a ver el audio que tenemos por acá. ¿Dónde? Atilano, déjeme ver quién nos manda este mensajito que tenemos por acá. Atilano Magaña, ¿será? Vamos a ver qué es lo que nos dice Atilano Magaña en este audio. Vamos a darle play.
2: Buenas noches, Perita. ¿Me podrías complacer con la melodía Naila? Con Sandro. Okay. Para saludar a doña Clotilde y a todos los que estén escuchando en estas horas la mejor programación de Cadena Raza.
0: Muy bien.
2: Hijitas, pero bonitas.
0: Pero muy bonitas, ¿eh? Luego por acá nos dice, vamos a enviar un saludo allá para el señor Ramiro Chávez, allá para la familia Chávez Bernabé, para toda la gente del Baral, dice, para Nachito, para Martita y para la tía Cloti. Muchas gracias, bonita noche, y para todos ustedes, amigos taxistas. Oiga, y nos vamos con este súper tema, me encanta esta canción, Naila.
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0: las 11:20 p.m.
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7: Ándale, pues ahí estamos y ya son las 10 de la noche con 22 minutos. Vamos a ver si podemos agarrar esta llamada. Candela, buenas noches.
8: Buenas noches, Perita Contreras.
7: ¡Ah, caray! ¡Buenas noches! Mónica. ¿Dónde andaba?
8: Pues no me dejabas entrar.
7: Ay, Dios mío. Bueno, lo importante fue que ya llegó y que ya está aquí.
8: Que quiero que me pongas una cancioncita y saludos a unas personas.
7: A ver, ¿qué canción quieres, Mónica?
8: Inolvidable amor.
7: No tengo esa canción, pídeme otra. No tengo música de los Yonix, ni de Juan Gabriel, ni Marco Antonio Solís, los Bukis. O la que quieras, menos esas. Menos de ellos. Ah. A ver, pide, me quitaron esa canción. Ya me la quitaron dentro de la programación de Viejitas Pero Bonitas. Pídeme otra.
8: Una de Marisela.
7: A ver, ¿cuál de Marisela?
8: Sin él.
7: Sin él. Ajá. Ok.
8: Saludos a Perita Contreras y a su familia.
7: Ajá.
8: A los que están trabajando contigo.
7: Sí.
8: A los de la Candela Amigo, Candela Amiga.
7: ¿Qué?
8: A los panaderos y a los taxistas.
7: Ajá.
8: A los del Seguro Social y a los del Hospital Regional. Y a todos los que nos están escuchando y a los que me mandan saludar.
7: Okay.
8: Y que te vaya bien en tu casita y que llegues con bien con tu familia.
7: Órale pues, Mónica, gracias, bonita noche.
8: Sí, buenas noches, Perita.
7: Que descanses. Contreras. Bonita noche allá para Mónica. Ah, pero antes de ello nos habían solicitado María Conchita Alonso, y esta es una noche de copas, fíjese nada más, ya es jueves y ya queremos una noche de copas, ¡qué barbaridad!

Okay, un tema solicitado, María Conchita Alonso, una noche de copas, una noche loca, y nos vamos con este tema muy melancólico y nostálgico. Ella es Marisela, quien siempre le ha cantado a el amor, y esto es Sin Él.

Okay, oiga, y voy a enviar un saludo para todos ustedes, amigos veladores, que no se nos pierda ese hábito y esa costumbre, sobre todo porque sabemos que nos escuchan. Ustedes, amigos taxistas de todas y diferentes agrupaciones, la línea telefónica para que usted se reporte conmigo, 453-152-3383. Y nos vamos con este tema, lo pasado, pasado. No me interesa. Ah, qué bonita canción hemos elegido.

Así es, y vamos a continuar con más música ya en el programa de Viejitas Pero Bonitas. Ya solamente nos faltan 23 minutos para que sean las 12 de la noche. 23 y serán las 12. Nos vamos con este tema, tarde o temprano.

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5: 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Son las 11 de la noche y 41 minutos.
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11: Así es, y ya solamente nos faltan 18 minutos para que sean ya las 12 de la noche. Y vamos a ponernos más románticos, y esto es Y Llegaste Tú, con José María Napoleón.

0: Okay, oiga, y nos vamos con otro tema que tengo por acá todavía solicitado. Oiga, vamos a enviar un saludo allá en Madera, nos están escuchando, ¿sí? Bueno, el saludito allá para quien nos dicen en Madera, déjeme ver por acá, tenía el mensaje, dice para Carmen Morales y también para Berta, ¿qué? Para Berta García, de parte de su prima Carmelita Martínez Padrón. ¡Órale! El saludo con cariño. ¡Órales, órales! Oiga, y por acá nos solicitan una canción. Vamos a ver.
1: ¿Puedes complacer con algo de Los Ángeles Negros, por favor, si te da tiempo? Saludos.
0: Ok, ¿les parece esta canción La Mujer Que Tanto Amé? ¿Sí? 12 minutos. 12 minutos para que sean las 12, la hora de la coincidencia. 12 para las 12, ya casi pisando la parte final de esta programación.

Hey, la mujer que tanto amé. Oiga, y yo me voy a despedir de ustedes, no sin antes desearles una bonita noche y muy agradecida el que nos hayan estado escuchando. Saludos, sí, allá en Madera, también allá en San José, California, en San Francisco, en Modesto, en Merced, en San Diego, en San Fernando, allá en Detroit, un saludo, en Pensilvania, en Alabama. Ok, un saludo enorme con mucho cariño. Y aquí y allá y más allá, y donde quiera que nos hayan escuchado, les dejo a los gatos con este tema. De rodillas te pido. Yo soy Perita Contreras, me retiro del aire. Dios mediante, hasta mañana.

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1: Son las seis de la mañana.
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2: Son las 6 de la mañana y 9 minutos.

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1: Buenos días, señores, señores, ¿cómo están? Mis niños, bienvenidos a este su programa de viernes, fin de semana, antesala del fin de semana, transcurridos 261 días, 104 por transcurrir a través de la candela, mi querido ingeniero, la que está que arde. 95.1 de FM, transmitiendo completamente en vivo desde la ciudad de Apatzingán, Michoacán, México, para el mundo, a través de nuestra frecuencia y a través de internet. En cualquier rincón del mundo, gracias por sintonizarnos. A toda la gente bonita que nos sigue a través de nuestras redes sociales y nuestras páginas, gracias de verdad. Qué gusto y qué placer nuevamente acompañarlos a través de estos micrófonos en este ya viernes 18 de septiembre. Hoy, mi querido ingeniero, celebrando el onomástico del Beato Juan Bautista. No es día de los Juanes, no es día de San Juan, es el 24 de junio, pero es Beato Juan Bautista. Tú sabes, ingeniero, tú conoces mejor, muy buenos días, qué bueno. Ahí déjalo, ingeniero, sí. Y vamos a iniciar con las efemérides, ¿te parece? Que celebramos un día como hoy.
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2: 18 de septiembre, 1868. En el sur de España se desata una sublevación en Cádiz contra la monarquía de Isabel II de España, que desembocará en la revolución conocida como la Gloriosa. 1914. Álvaro Obregón es liberado por Francisco Villa cuando estaba a punto de ser fusilado. 1977. Voyager 1 toma la primera fotografía distante de la Tierra y la Luna juntas. 1997. Se lanza el juego Oddworld Apes Odyssey para PC y PlayStation. 2014. Escocia vota contra ser independiente del Reino Unido por un pequeño margen. Además, hoy se celebra Día Internacional de la Igualdad Salarial, Día Mundial de la Ética Médica, Día Mundial del Bambú y Día Mundial de la Quiropraxia. ¿Y tú celebras algo hoy?
3: El santo del día 18 de septiembre. Hoy 18 de septiembre la Iglesia Católica recuerda la vida de San José de Cupertino. San José de Cupertino nació el 17 de junio de 1603 en la ciudad de Cupertino, en el sur de Italia. Vino al mundo en una familia muy humilde que atravesaba grandes dificultades económicas. Desde pequeño tuvo que enfrentarse a numerosas limitaciones y a la incomprensión de quienes lo rodeaban. Durante su infancia y juventud, José no destacó por sus capacidades para los estudios. Le costaba aprender y tenía grandes dificultades para desenvolverse en las tareas ordinarias. Sin embargo, desde muy joven mostró una profunda inclinación hacia la oración y una especial devoción a Jesucristo y a la Virgen María. A los 17 años intentó ingresar en la vida religiosa. Después de varias dificultades, consiguió incorporarse a los franciscanos conventuales. Allí desempeñó trabajos humildes y sencillos, demostrando que para el servir a Dios no significaba buscar posiciones importantes, sino aceptar con amor cualquier tarea que le fuera encomendada. José tenía grandes dificultades con los estudios necesarios para llegar al sacerdocio. Sin embargo, perseveró. Finalmente fue ordenado sacerdote en 1628. Su vida sacerdotal estuvo marcada por la oración, la penitencia, la obediencia. Uno de los aspectos más extraordinarios de su vida fueron los éxtasis y las levitaciones que, según los testimonios recogidos durante su proceso de canonización, ocurrían especialmente mientras contemplaba los misterios de Cristo o de la Virgen María. Estos fenómenos llegaron a llamar tanto la atención que sus superiores tuvieron que trasladarlo varias veces para protegerlo de la curiosidad de las multitudes. Pero la fama de estos fenómenos nunca fue lo que José buscó. Por el contrario, los testimonios sobre su vida destacan especialmente su humildad, obediencia y paciencia. Él se consideraba un hombre pequeño delante de Dios y aceptaba con sencillez sus propias limitaciones. Su vida también estuvo marcada por pruebas y momentos difíciles. Los fenómenos extraordinarios que se le atribuían despertaron dudas y sospechas. Incluso fue examinado por la autoridad eclesiástica de su época. Según las fuentes franciscanas, las investigaciones no encontraron fundamento para condenarlo. San José sentía una especial devoción por la Eucaristía y la Virgen María. Para él, la oración no era simplemente una práctica religiosa, sino el centro de su existencia. Amén. El santo del día 18 de septiembre.
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9: Son las 6 de la mañana y 19 minutos.

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0: Regresamos arriba y caliente, 6 de la mañana, 21 minutos, a través de Candela, 6:21. Mi querido ingeniero, hoy es el día mundial del bambú, hoy es el día mundial también de la igualdad salarial. Se celebra el día mundial de la quiropraxia. El día mundial de la quiropraxia es muy importante. ¿Alguna vez usted ha sentido algún dolor terrible de esos de espalda, de cuello, que ha sido difícil de aliviar? Bueno, debe saber que existe esta disciplina especializada en el tratamiento y prevención de trastornos del sistema neuromusculoesquelético denominado quiropraxia. Cada 18 de septiembre se celebra el Día Mundial de la Quiropraxia, esto con la intención de divulgar información a la población acerca de esta disciplina sanitaria tan importante que ha ayudado a muchísima gente.
1: ¿Alguna vez has sentido un terrible dolor en la espalda, en el cuello o en la cabeza que ha sido difícil de aliviar? Debes saber que existe una disciplina especializada en el tratamiento y prevención de los trastornos del sistema neuromusculoesquelético denominado quiropraxia. El 18 de septiembre se celebra el Día Mundial de la Quiropraxia, con la intención de divulgar información a la población acerca de esta importante disciplina sanitaria. El Día Mundial de la Quiropraxia se celebra en honor a un hito histórico. El 18 de septiembre de 1895, Daniel David Palmer realizó el primer ajuste vertebral, un procedimiento que hoy conocemos como quiropraxia. Hasta el año 1950, esta disciplina sanitaria se practicaba en Norteamérica, al margen de la medicina convencional. Posteriormente, en los años 60 y 70, se optimizaron los criterios de formación y concesión de licencias, obteniendo su reconocimiento legal y regulación de esta práctica en Estados Unidos y en otros países. En la actualidad, esta profesión es ampliamente ejercida en todo el mundo, considerada como una disciplina sanitaria complementaria a la medicina. Ha sido reconocida por la Organización Mundial de la Salud mediante la emisión de directrices para la regulación de los servicios de quiropráctica en los sistemas sanitarios. La quiropraxia es una profesión sanitaria vinculada con el diagnóstico, tratamiento y prevención de los trastornos del sistema neuromusculoesquelético mediante la utilización de técnicas manuales para la corrección de subluxaciones en la columna vertebral que afectan el funcionamiento del sistema nervioso. Esta práctica fue establecida por Daniel David Palmer en el año 1895, basada en la aplicación de técnicas para la alineación de las vértebras de la columna vertebral y huesos del cráneo, para mantener la salud del sistema nervioso. Recordemos que la columna vertebral está compuesta por 24 huesos móviles, los cuales son denominados vértebras. Cuando una o más vértebras pierden su posición habitual o movilidad, se origina una subluxación, comprimiendo el nervio que atraviesa la vértebra.
2: Soy Marta Elena Fuentes López, investigadora del INIFAP en el campo experimental San Martinito, del Centro de Investigación Regional Golfo Centro. El 18 de septiembre de 2009 se realizó el 8º Congreso Mundial del Bambú en Bangkok, Tailandia. Desde entonces se declaró como el Día Mundial del Bambú. ¿Qué relación tiene el INIFAP con el bambú? Tiene que ver con los proyectos de investigación que se desarrollan en el sitio experimental Las Margaritas, en el estado de Puebla, en torno a esta gramínea desde 2016. Se estableció una plantación y reforestación con 100.000 plantas de la especie nativa Guadua culeata en una superficie de 355 hectáreas. Estos proyectos están orientados a la generación de servicios ecosistémicos como la captura de carbono para contribuir a mitigar los efectos del cambio climático, la conservación de la biodiversidad y la infiltración de agua para la recarga de mantos acuíferos. El proyecto también tiene un impacto social como generador de empleos en la región de influencia. El bambú tiene una amplia variedad de usos en beneficio de la humanidad.
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4: Médicos, abogados, publicistas, periodistas, docentes, administradores o vendedores, por mencionar algunas profesiones, sin importar si ejercen de manera independiente o forman parte de alguna empresa o institución, deben tener un comportamiento adecuado, humano, respetuoso, honesto, en el ejercicio de su profesión o actividad y cumplir con estándares de conducta. Para definir qué conductas son adecuadas dentro de cada profesión, y regular las actividades existen los códigos de ética. El código de ética que norma la profesión médica, ya sea que se ejerce en el área clínica, docente, en la investigación o bien en cualquier actividad humana donde se utilicen los conocimientos médicos, debe seguir una serie de normas para garantizar el bienestar de los pacientes.
5: Ética médica es muy importante, estaríamos ahí hablando de deontología, son los deberes y principios que afectan a la profesión médica, son las pautas de comportamiento profesional y ético de la profesión médica.
6: En su actividad cotidiana, las médicas y médicos se rigen bajo principios éticos y su aplicación inicia en la relación médico-paciente. El consentimiento informado y la confidencialidad son elementos que deben estar presentes al momento de recibir atención médica.
7: La ética médica trata sobre los pensamientos, las actitudes, cuestiones morales de las personas que atienden pacientes, pero también sobre sus conductas y también sobre los aspectos legales que tienen que ver en esa relación que se establece durante el acto médico.
6: La ética médica tiene su origen en el juramento hipocrático, establecido por el médico griego Hipócrates. Este juramento especifica la manera de hacer del médico y de atender al paciente.
5: El primer código de ética médica data del siglo VI antes de Cristo, del V, que es algo que siguen haciendo los médicos actualmente, que es el juramento hipocrático. Es un código de conducta personal que se establece incluso antes de que existiera la profesión médica como tal.
4: A lo largo de los años, la ética médica se ha fortalecido. Actualmente, se distingue por poner en práctica 4 principios fundamentales.
8: Van muy de la mano con los principios de la bioética y de la ética misma. Varios autores los han definido, pero la mayoría concuerdan en que son 4, siendo el más importante o el principal la no maleficencia, el no hacer daño, seguido por la beneficencia, la autonomía y la justicia.
6: El principio de no maleficencia es no perjudicar al paciente. El principio de la beneficencia busca promover el bienestar del individuo, mientras que el principio de la autonomía es el consentimiento informado, es respetar las decisiones y preferencias del paciente sobre su salud y tratamientos. El principio de justicia se traduce en que todos los pacientes deben tener un trato igualitario, sin discriminación y actuar conforme a la ley. Es la base de un sistema de salud de calidad accesible para toda la población de manera equitativa.
4: El Instituto de Salud para el Bienestar, INSABI, está fundado en el principio de justicia para garantizar que todas las personas sin seguridad social dentro del territorio nacional reciban atención médica por igual, sin hacer distinción de edad, etnia o nivel educativo.
5: El principio que rige la creación del INSABI es precisamente el principio de justicia, que es darle salud, darle servicios de salud con todo lo que necesita un paciente sin seguridad social, desde medicamentos, que haya el médico que lo atienda, que esté el equipo que requiere para hacerle los análisis. Ese es el principio de justicia, darle a la gente lo que necesita.
4: Además de los principios que rigen la labor del personal médico, su actividad debe incluir la solidaridad, la compasión, la integridad, la responsabilidad social y la pertinencia, así como el respeto a los derechos humanos y la confidencialidad de los datos de cada paciente, elementos que están establecidos en distintas legislaciones.
7: Los médicos de este país se rigen por la Ley General de Salud, aunque hay otras normas que tienen que ver con la conducta médica, ¿no? Tenemos la ley de protección de datos, tenemos todos los lineamientos de la Comisión Nacional de los Derechos Humanos, en fin, hay una serie de reglamentos y de disposiciones legales que protegen el derecho de las personas a la.
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2: Son las 6 de la mañana y 40 minutos.
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3: Regresamos, señores, señores, a través de Candela. Son las 6:44 6:44. Oiga, preste mucha atención porque se va a llevar a cabo el segundo simulacro nacional, para que no la vaya a agarrar o lo vaya a agarrar este desaprevenido, se va a llevar el segundo simulacro nacional 2026, que se realiza este sábado 19 de septiembre a las 12 del día. Esto con la hipótesis general de sismo. Esto por primera vez, el ejercicio se va a llevar a cabo este sábado para fomentar la participación desde los hogares y poner a prueba los planes familiares de protección civil. Durante este simulacro, la alerta va a llegar a más de 80 millones de teléfonos celulares y se van a activar alrededor de 23.000 altavoces en distintas regiones del país. Este ejercicio que se va a llevar a cabo busca evaluar la capacidad de respuesta de las autoridades y la población ante una emergencia. ¿Sabe? Sabemos que los simulacros buscan evaluar, pero no todos participan en esta cuestión del simulacro. Entonces, es importante que si su empresa, negocio o usted misma, usted mismo en casita, pueda participar en este simulacro nacional 2026, lo haga, porque es importante. Ya ve que aquí en México, pues esta cuestión de septiembre siempre nos pega, nos duele por los sismos que han ocurrido en estos días de septiembre y que parece que como maldición siempre tiembla en septiembre. Bueno, precisamente se lleva a cabo el simulacro nacional 2026. Recuerde, es el día de mañana, se lo vamos a estar informando durante todo el día, el día de mañana a las 12 del día, para que usted esté prevenido. Sobre todo, ¿sabe para quién? Para los adultos mayores, aquellos que de repente no saben que es un simulacro y de repente les llega la alerta sísmica en su teléfono celular, usted le diga a estas personitas para que no se asusten, porque muchas veces hay mucha gente que no conoce esta cuestión ahí en su teléfono celular y se espantan. Entonces es importante para las personas adultos mayores en estado vulnerable que lo tengan muy en cuenta. Así que ya lo saben, mañana se lleva a cabo el simulacro. Por otro lado, México tiene una enorme red que registra cada movimiento sísmico Y ante esta necesidad de estudiar sistemáticamente una de las mayores pues amenazas naturales en nuestro país y que con el paso de las décadas van haciéndose cada vez más enormes, pues se ha evolucionado en los primeros instrumentos de registro de una red moderna de estaciones y sistemas digitales, que ahorita pues ya nos llega en nuestro teléfono celular la alerta sísmica, ¿no? Pero ¿cómo funciona esta red que registra cada movimiento sísmico? Aquí le dejo la información.
4: En 1985, Víctor Espíndola era un estudiante de física que, al sentir el temblor, corrió a Ciudad Universitaria para calcular el origen y magnitud del evento. Todo ello a partir de datos enviados por las pocas estaciones que había en aquel entonces. Le llevó horas.
5: Hacía el análisis y eso era con regla y con compás en unos gran mapas. Todo era geometría nada más.
4: Hoy Espíndola es el responsable del área de análisis en el Sismológico Nacional.
5: Actualmente todos los datos sísmicos son digitales, lo que hace más fino el análisis de los datos, nos da más información que hace 40 años.
4: El Sismológico monitorea de manera permanente la actividad sísmica en México mediante una red de estaciones distribuidas en distintas regiones del país, equipadas con sensores que detectan y registran las ondas producidas por los movimientos de la Tierra. Estos datos son enviados a centros de procesamiento en los cuales especialistas analizan las señales para determinar dónde ocurrió el sismo, su magnitud, profundidad y hora de origen. Información que posteriormente se difunde a través de sus canales oficiales para mantener informada a la población. El sismo del 85 hizo evidente la necesidad de cambiar los procesos analógicos por digitales y de instalar muchas más estaciones en el país.
6: Si hablamos de 93, cuando yo me incorporé a la UNAM y al Servicio Sismológico, publicaban 300 sismos al año. El año pasado se publicaron 33,000. Y no es que esté temblando más, sino que hay mayor capacidad.
4: Las investigaciones y tecnologías relacionadas con los sismos avanzaron de forma exponencial en México, dando pie incluso a normas que determinan cómo vivimos.
6: Especialistas de la Facultad de Ingeniería, del Instituto de Ingeniería, aportan el conocimiento en cómo deberían de modificarse los reglamentos y las normativas en la parte de la construcción.
4: Otro desarrollo creado por mentes universitarias es la alerta sísmica, aunque quizá la aportación más importante es el complejo sistema que monitorea al país en todo momento. Aún no es posible predecir cuándo ocurrirá un sismo, pero la ciencia avanza y trabaja cada día en favor de la ciudadanía. Antonio Anistro, Heraldo Media Group.
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8: Por favor, se les pide que consideren y tomen las cosas con seriedad. En este momento, para efectos de simulacro, se está llevando un sismo. Si son tan amables de ser pacientes, el personal de brigadistas les va a estar brindando la información.
9: A las 3 de la tarde, un simulacro de sismo en las dos terminales del Aeropuerto Internacional de la Ciudad de México activó los protocolos de desalojo de pasajeros y resguardo en zonas de seguridad. El simulacro se desarrolló sin afectar las operaciones de despegues y aterrizajes. Viajeros reconocieron la oportunidad de este ejercicio.
10: Hay que tomar conciencia de lo que está pasando en los terremotos en todo el mundo. Es importante tener este sentido de urgencia y de conciencia.
9: Trabajadores evaluaron las fallas.
11: Se necesita agilizar los procedimientos. Hay que practicar un poco más.
12: Su atención. Nos encontramos ante una situación de riesgo, por lo que se decreta receso en la sesión.
9: El lunes, otro simulacro se llevó a cabo en la Cámara de Diputados. En plena sesión, la alerta debía sonar a las 12 del día en punto, pero se activó 6 minutos después. Más de 5,000 legisladores y trabajadores de San Lázaro fueron evacuados por una hipótesis de sismo de magnitud 7.4 con epicentro en Ciudad Hidalgo, Chiapas. Inmediatamente después. Esta mañana, en la conferencia de prensa de Palacio Nacional, se dieron a conocer detalles del segundo simulacro nacional de sismo, previsto para este 19 de septiembre a las 12 del día, hora del centro de México. se plantearán 5 hipótesis por regiones. En la zona centro será un sismo magnitud 7.7 con epicentro a 15 kilómetros de Tehuacán, Puebla. En la zona noroeste será de 7.1. En el noreste se simulará un sismo de 5.2. En la península de Yucatán de magnitud 7.0. Y para el Golfo de Tehuantepec se contempla un sismo de 7.6. El sábado se activará la alerta por teléfonos móviles en todo el país, con un alcance de 80 millones de equipos, además de 23 mil altavoces.
13: Hay que ver que va a ser sábado, por primera ocasión va a ser en sábado, y esto nos va a permitir a participar a la gran mayoría de mexicanos y mexicanas desde sus hogares, lo cual será un ejercicio muy importante.
9: La mayor participación de ciudadanos y cuerpos de emergencia ocurrió en el ejercicio del pasado 6 de mayo, con más de 37 millones de personas.
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0: Por eso, haremos nuestra propia crema para calzado, que está validada por el Laboratorio Nacional de Protección al Consumidor. ¡Comencemos!
1: Para esta tecnología doméstica puedes adquirir los ingredientes en droguerías y tlapalerías. Los ingredientes que vamos a utilizar para hacer 750 mililitros son media cucharadita de colorante sintético negro, media taza de agua ras, 4 cucharadas de vaselina simple, 2 cucharadas de cera carnauba, 3 cucharadas de cera amarilla y 3 cucharadas de ácido esteárico.
0: También vamos a ocupar los siguientes utensilios: un cubrebocas, un par de guantes de látex, una taza medidora, un recipiente con capacidad de 500 mililitros, 2 abatelenguas, una cuchara sopera metálica, un tazón de vidrio con capacidad de 1 litro, una cacerola con capacidad de 2.5 litros, 2 trapos para manipular objetos calientes y un recipiente de plástico o metal con capacidad de 250 mililitros.
1: Ahora sí, pasamos a la magia de la preparación. Pero antes de ponernos creativos, recuerda que la seguridad es primero. Ajustémonos el cubrebocas y pongámonos los guantes de látex.
0: En un lugar con ventilación, empezaremos disolviendo el colorante en el aguarrás con una batelenguas. Puedes pulverizar el colorante envolviéndolo en un papel y golpeándolo suavemente con un martillo.
1: Después agregamos la vaselina, la cera de carnauba y la cera amarilla en el tazón, y la calentamos a baño María.
0: Un gran consejo para que la cera se funda más rápido es cortar la cera en cubitos pequeños y mezclar constantemente hasta que se derritan por completo.
1: Una vez que la cera esté líquida, añadimos el ácido esteárico y continuamos moviendo hasta que se integre totalmente.
0: Ya que se hayan disuelto todos los componentes, con mucho cuidado, retiramos el tazón del baño María y vertemos nuestra mezcla de colorante con aguarrás e incorporamos todo mediante movimientos suaves. Por último, vaciamos nuestra crema para calzado en el recipiente de 250 mililitros.
1: Solo resta tener un poco de paciencia. Antes de cerrar el envase, dejamos enfriar a temperatura ambiente hasta que el producto se solidifique. ¡Y listo!
0: Lo mejor de esta tecnología doméstica es que tiene 1 año de caducidad y se prepara en 40 minutos aproximadamente.
1: No olvides mantener el recipiente bien cerrado para evitar que la crema se reseque. Además, es indispensable que el envase contenga una etiqueta visible que señale que debe mantenerse fuera del alcance de niñas y niños. Y, de ser posible, una leyenda de precaución por su contenido de solvente.
0: Guárdala en un lugar fresco, seco y oscuro. Y devuélvele la vida a tus zapatos. Anímate a preparar este producto en tu casa y etiquétanos en Instagram con el hashtag Tecnología Doméstica Profeco y arroba Revista del Consumidor MX.
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1: 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Mejor dicho, cantémosla juntos.

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4: 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Son las 7 de la mañana y 17 minutos.
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0: Ya estamos de regreso, señores, 7:31 a.m, mi querido ingeniero, 7:31, el Servicio Meteorológico Nacional de la CONAGUA todavía no actualiza el pronóstico del tiempo, pero esto es lo que decía en el pronóstico vespertino el día de ayer.
1: Adelante. Hola, les saludamos desde el Servicio Meteorológico Nacional y les informamos las condiciones del estado del tiempo para la República Mexicana. El día de hoy, canales de baja presión se han desarrollado sobre el interior del territorio nacional. Esto ha permitido que el aporte de humedad que proviene tanto del Golfo de México como del Océano Pacífico mantengan la posibilidad de tormentas en esta tarde. Sin embargo, los vientos de altura son favorables para que estas tormentas continúen durante la tarde y noche en gran parte del territorio nacional. En este día se están pronosticando lluvias puntualmente intensas en San Luis Potosí, Veracruz, Puebla, el norte de Oaxaca, Tabasco y Chiapas. Ya para lo que es Hidalgo y la parte central, estamos manteniendo condiciones favorables para lluvias fuertes. Ya lo que es el sur de Oaxaca, Guerrero, Colima, Michoacán, Jalisco, Nayarit, tenemos el pronóstico de lluvias puntuales fuertes para estas regiones. Son condiciones que estarían durante esta tarde y parte de la noche. Ya para el día de mañana las condiciones van a seguir similares. Tendremos canales de baja presión a lo largo del interior del país. El aporte de humedad tanto del Golfo de México como del Océano Pacífico mantendrá la probabilidad de precipitaciones sobre todo lo que es el noreste, oriente, península Yucatán, sureste mexicano, en donde pueden registrarse precipitaciones fuertes con puntuales muy fuertes. Sin embargo, en lo que es Veracruz, Tabasco, Chiapas, Oaxaca, pueden ser lluvias puntualmente fuertes. Es decir, manténgase informado de las condiciones del estado del tiempo para la República Mexicana. Ya para la Ciudad de México, lo que observamos el día de mañana son chubascos con temperatura mínima al amanecer de 13 a 15 grados Celsius y una máxima de 24 a 26 grados Celsius durante la tarde, con la probabilidad de lluvias en forma de chubascos y actividad eléctrica. Recuerden que los vientos al momento de las tormentas pueden superar las velocidades de 40 kilómetros por hora. Reciban un cordial saludo desde el Servicio Meteorológico Nacional.
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6: Son las 7 de la mañana y 51 minutos.

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4: Son las 8 de la mañana y 48 minutos.

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2: Son las 8 de la mañana y 53 minutos.

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5: Son las 9 de la mañana y 2 minutos.

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0: Semana, hay que ir a cocina japonesa, Yayiko. Saludamos a todos los que dan el nombre de Juanito. Juan, no es día de San Juan, ingeniero, pero es el beato Juan Bautista. Para todos los que están de manteles largos, muchas felicidades, mi querido ingeniero, que celebramos el día de hoy.
1: 18 de septiembre, 1739, se firma el Tratado de Belgrado, por el cual Austria cede tierras al sur de los ríos Sava y Danubio al Imperio Otomano. 1793, George Washington coloca la primera piedra del Capitolio de los Estados Unidos. 1962, Burundi, Jamaica, Ruanda y Trinidad y Tobago son admitidos en las Naciones Unidas. 1997, el magnate estadounidense Ted Turner dona $1,000,000,000 a las Naciones Unidas. Además, hoy se celebra a los santos José de Cupertino, Domingo Trach, Eumenio de Gortina, Eustorgio de Milán, Ferreolo de Limoges, Ferreolo de Bien, Oceano de Nicomedia, Ricarda de Anlo y Cenario de Avranches. ¿Y tú, celebras a alguien hoy?

mis queridos educandos, yo quiero, como pues ya estamos prácticamente terminando la cuestión del mes patrio y todo ese rollo, o sea, las fiestas patrias, que viva México, que etcétera, etcétera. Seguramente mucha gente se fue a disfrutar del grito y anduvo en el desfile. Y que anduvo vestido de china poblana, anduvo vestido de charro, de no sé qué. Bueno, si usted se tomó una selfie bien patriótica, no que no sea de eventos pasados, que sea de estos eventos, de este año, pues. Mándanos tu selfie patriótica al 453-152-3383 para que todos participen. Y obviamente tu nombre completito. Si no mandas con tu nombre, no participas. Envía tu selfie patriótica o tu selfie patria y participa por el pastel de Pastelería Mari y la cocina japonesa de Yayiko. Demuestra qué tan mexicano o mexicana eres enviando tu selfie al 453-152-3383. Que andabas en el desfile y traías acá que tu banderita pegada aquí en la mejilla, ingeniero, ya ves que se ponían con el gis o con esa, ¿cómo le llaman? Un gis que es de maquillaje, muy chido, que ya nomás trae los tres colores de la bandera y pues nomás te embarraba así de bolón pipón, o que andabas vestida de china poblana, andabas vestido de mariachi o de tizoc, qué sé yo, algo que represente a nuestra patria. Envía tu selfie al 453-152-3383 y de esta manera, así de sencilla, participas, mi hermano. Vamos a ver qué tan patrióticos están. Oiga, y le recordamos, mañana es el segundo, ¿cómo le llaman? El segundo simulacro sismológico nacional. A partir de las 12 del día va a sonar ahí su celular, va a empezar a sonar y todo el rollo. Para que no se vayan a espantar, ¿sale? Recuerde que es simulacro nacional para que usted participe y no se vaya usted a espantar. De una vez váyase preparando, porque hay gente que tiene problemas ahí de la presión arterial y todo el rollo. Entonces, no se vaya usted a espantar. Mañana es simulacro. Con eso de que tiembla en septiembre, güey. Todo el tiempo tiembla. Y el 19 no se diga. Che día ya, de 19 es pa' temblar. No anda durmiendo uno, hoy en viernes no duermes, güey. No duermes, pues siente que vas a temblar, que te va a agarrar dormido. Esperemos que no, esperemos que no. Que la boca se le haga chicharrón al ingeniero. Pero ya lo sabes, si tienes selfie patriótica, mándala al 453-152-3383 y participa.

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0: Son las 9:17 a.m.
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0: Eso, señores, señores, ya estamos de regreso, 9:20, 9:20, llegan las selfies patrióticas, mi querido ingeniero, dice por acá. Águila, mi hija está debajo de la campana. Ah, mi hija está debajo, es la reina, acá salió de reina desfilando. Ah, todo dar, muy bien, mira, qué patriótica, ya está participando también a través del 453-152-3383, recuerda. Manda tu selfie patriótica y participa por el pastel de Pastelería Mari y el platillo de Yayico. Le recordamos, hoy solamente va a ser a través de una selfie. Late night. Si anduviste en el desfile y andas así patriótica, patriótico, entonces mandas la selfie. O la imagen que te has tomado, ya lo sabes, a través del 453-152-3383. Ingeniero, ¿nos va a volver a llover el día de hoy?
1: El Servicio Meteorológico Nacional de la Conagua le informa el pronóstico del tiempo. Para hoy 18 de septiembre de 2026, un canal de baja presión, una vaguada a niveles altos de la atmósfera y una masa de aire frío sobre el Golfo de México originarán lluvias puntuales intensas en zonas de Veracruz, Oaxaca, Tabasco y Chiapas, así como chubascos y lluvias fuertes en zonas del noreste, oriente y sureste mexicano, incluida la península de Yucatán. Asimismo, prevalecerá el viento de componente norte, con rachas de 50 a 70 kilómetros por hora, en el Istmo y Golfo de Tehuantepec. Simultáneamente, canales de baja presión al interior de la República Mexicana, una vaguada a niveles medios y altos de la atmósfera e inestabilidad atmosférica ocasionarán chubascos y lluvias fuertes a puntuales muy fuertes, con descargas eléctricas en el noroeste, norte y sur del territorio nacional. Por otra parte, el monzón mexicano y una vaguada a niveles altos de la atmósfera sobre el noroeste de México, además de inestabilidad atmosférica, propiciarán lluvias fuertes a muy fuertes, descargas eléctricas y rachas de viento en Chihuahua, Durango, Sinaloa y Nayarit, así como chubascos en Sonora. Finalmente, continuará el ambiente caluroso a muy caluroso en el norte del territorio mexicano, estados del litoral del Pacífico y la península de Yucatán, prevaleciendo la onda de calor en Durango y Sinaloa.
0: Vientos, así que nos va a llover el día de hoy, mi querido ingeniero, para que estén ustedes al pendiente. En la región de Michoacán va a estar lloviendo en el centro, este y oeste. Está prácticamente todo el estado, para que tenga usted en cuenta el paraguas, el sombrerito, el impermeable, qué sé yo. Participe, 453-152-3383, mándanos tu selfie patriótica. Y participa, llegue Efraín Toledo, anda paloma y dile.
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1: Son las 9 de la mañana y 30 minutos.

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10: Y estamos de regreso cuando son las 9 de la mañana con 38 minutos, las 9 con 38. Hoy es viernes, para ganarte el pastel de Pastelería Mari y el platillo de Yayico, solamente tienes que mandar tu y selfie patriótica. Dice por acá, Águila, ¿me la vales esta selfie patriótica? Claro que sí, sí, mire, también estaba usted participando a través del 453-152-3383. Dice por acá Elías David Águila, complace con una canción. Saludos ahí para todos los de la gente de Catalinas, allá para toda la gente que anda chambeando. Dice, muchas gracias. Dice, Águila, ¿me puedes mandar una rolita de Un Ángel No Debe Llorar? Para todos los macuarros que andamos echándole galleta acá en la construcción, andamos acá para Bugambilias. Ándele. Saluditos ahí para toda la gente bonita de Bugambilias. Con mucho gusto se la mando, ya la tenemos lista. Dice, Águila, compláceme con la de Perlas Negras, por favor, para todos los que andamos trabajando acá en el Limón, echándole galleta desde muy tempranito. Nosotros sí chambeamos, no podemos descansar porque luego no comemos de parte de Ángel. Ándele pues, Ángel, yo se la mando con mucho gusto. Vamos con música, mi querido ingeniero. Recuerda, hoy selfie patriótica. Tienes que mandarla al 453-152-3383. Si anduviste en el desfile, si anduviste en el grito, si anduviste vestida de china poblana, si anduviste desfilando, ándale. O si tus hijos anduvieron desfilando, también lo puedes hacer. Acá Luis Armando Águila, buenos días. Mándame un saludo para mi padrino, el demonio, de parte de Luis Armando. Ándele pues, saluditos ahí para todos ellos. Recuerda, a través de Candela 453-152-3383.

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1: Son las 9 de la mañana y 45.

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4: Son las 9 de la mañana y 51 minutos.

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2: Así que ya lo saben, señores, señores, regresamos 9 de la mañana, 52 minutos, mañana a las 12 del día, el segundo simulacro nacional. No se le vaya a olvidar, sobre todo recuérdele a los adultos mayores para que no se nos vayan a espantar.
3: Este sábado 19 de septiembre a las 12 del día, millones de celulares en México recibirán una alerta. Se trata del segundo simulacro nacional 2026 que se realizará en las 32 entidades del país. Protección Civil informó que el sistema llegará a más de 80 millones de teléfonos con sonido y vibración y no será necesario tener saldo ni conexión a internet. También funcionarán alrededor de 23,000 altavoces donde exista cobertura. El simulacro contempla 5 escenarios sísmicos. El principal plantea un sismo de magnitud 7.7 con epicentro en Tehuacán, Puebla. También se consideran escenarios en Mexicali, Ciudad de Allende, Cabo Catoche y Tonalá. Las autoridades pidieron aprovechar el ejercicio para revisar los planes familiares de emergencia, identificar rutas de evacuación y establecer puntos de reunión. El simulacro estará dirigido a viviendas, escuelas, centros de trabajo, comercios y espacios comunitarios.
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2: Bueno, pues ahí está para que se mantenga informado sobre el simulacro, el segundo simulacro nacional. Buenos días, ahí la manda saludos a Lupita Zamudio, a don Chavita que te está escuchando aquí en la jurisdicción sanitaria número 7. Claro que sí, saludos ahí para don Chava y para Lupita. Muchas gracias, mi querida Lupita. También de que mandar un saludo muy especial para la gente de Acámbaro, Guanajuato. Por allá nos están escuchando, saludos allá para el buen Benja. Saludos desde aquí, andamos desde Acámbaro. Muchas gracias, mi querido Benja. Tengo saluditos con algo que me están pidiendo el grupo Ensamble. Recuerda enviar tu selfie a través del 453-152-3383. Si hiciste alguna selfie patriótica, ahora en el grito, en el desfile, mándala y participa. 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

0: música. ¿Por qué no se toca en vivo? A ver, toca en vivo. No, pues ¿quién la va a tocar en vivo? Pues yo la voy a tocar, compadre.
1: Probando, sí,
0: y
1: probando,
0: ahí está.
1: Probando.
0: Y

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2: Ándale pues, señores, 10 de la mañana, 13 minutos, las 10 con 13. El saludito allá para nuestros amigos de Tracy, California. Gracias por la buena sintonía. Saludos allá para Diego Martínez. Dice, quiero participar. Ahí les mando mi selfie. Bien patriótica, muchas gracias. Ahí está también participando. Recuerda, solamente tienes que enviar hoy tu selfie patriótica y estás participando por el pastel de pastelería Mari, el platillo de Yayico, que te recuerda que los viernes, sábado y domingo abren hasta las 10:30 de la noche. Águila, felicita por favor a Berta Alicia del Toro Aguilar, que hoy está cumpliendo años. Mi querida Berta, muchas felicidades, Berta, pásatela bonito.

80 años, ya 80. Dicen que no escucha. Entonces le manda el saludo con señas. No, no es cierto. Felicidades, dice Ayla, me puedes mandar saluditos para todos los trabajadores del restaurante El Chili's, acá de Sacramento, California. Vamos a una canción bonita, ¿cómo no? Saludos para toda la gente de Sacramento, California. Allá para todos los del Chili's. El Chili's, hermano, qué chido. Venden carne con chili. O no, no sé qué venden allá, mi hermano. Allá en Sacramento, California. A ver, que nos digan ahí los del restaurante El Chili's. ¿Qué venden? Aparte del Chili's. ¿Es chili con carne? ¿Venden hamburguesas o qué venden allá en los United? Díganos, ¿qué andan vendiendo, muchachos? Ahí para todos los trabajadores del Chili's. Mandar esto de los huracanes del norte, lo nuevo nuevecito, parece que no, que le encanta al ingeniero. Ahí le va, ingeniero, para que te puedas acatar.

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1: 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Son las 10 de la mañana y 20 minutos.

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7: Las 10:30.
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Ya regresamos, señores, que saluditos ahí para nuestros amigos del restaurante Chili's de Sacramento, California. Dice Águila, aquí en Chili's vendemos hamburguesas, costillas, nachos y pollo frito. ¿Qué se te antoja? De Sacramento, mira. Oye, pero es una cadena allá en Chili's. ¿En Chili's? ¿Hay en Europa? No. En Morelia creo que sí hay chilis, ¿eh? En Morelia sí hay chilis. ¿Y por qué no hacemos una cadena de chilis aquí? Yo digo. Pollo frito, costillas, nachos. Les hacemos la competencia. Recuerda enviar tu WhatsApp al 453. Pepe Anguiano por acá dice: Águila, mándanos saludos acá para escuchar. Saludos para todos los taxistas. Mándame una de Vallarta, Payayo. ¿Payayo? Bicicletas Palafox. Saludos ahí para el de Bicicletas Palafox. Dice, ¿puedo participar con mi selfie mexicana? Dime tú si puede participar. ¿Es una selfie patriótica? ¿Está sentado, trabajando, arreglando una moto? Sí se ve patriótico. ¿Qué más patriótico ver a un cuate trabajando? Sí, entras a participar, manda tu nombre completo. Vamos con música, algo que nos solicitaron por acá para nuestros amigos de Chili's, California.

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7: 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Son las 10 de la mañana y 40 minutos.

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1: ¡Vamos, mi querido ingeniero! ¡Ya es viernes! No se me estrese, relájese. Porque Moni Vidente dice que va a temblar a la una de la mañana. La Moni Vidente, güey. Ya le metió miedo a todo México. ¿Están viendo cómo estuvo allá en Venezuela? ¿Cómo estuvo acá en Indonesia? Y bueno, mañana 19 de septiembre, siempre nos ha tocado la mala suerte que hasta después del simulacro tiembla. Pero bueno, mañana hay simulacro nacional, no se le va a olvidar, a partir de las 12 del día. Por eso no se estrese, buena vibra con usted. Hoy, señores, señores, hemos llegado a la parte final. Quédese con el Pelón y el Marciano. Nosotros vamos y hoy se va a llevar el pastel de pastelería Mari y el platillo de Yayico, Eric Yair Ruiz García. Eric Yair Ruiz García tiene que pasar antes de las 2 de la tarde con su identificación, Eric Yair Ruiz García, por sus vales del pastel y del platillo de Yayico. Quédese con el Pelón, no se estrese, ya si tiembla, pues ya ni modo, nos vamos. Quédese con el Marciano y que ahí viene oliendo puro

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2: Son las 10 de la mañana y 58 minutos.
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1: Con una peluca ya se volvió hippie, junto con Maruca. Señoras y señores, muy buenos días. Hoy es viernes, fin de semana, bonito fin para todos ustedes.
2: ¿Cuál bonito? Si va a
1: temblar, está muy precioso.
2: Va a temblar, güey.
1: No, que la boca se te haga chicharrón. No. El fundillo carnitas y la popis oricua.
2: No, güey, va a temblar, ya dijo el marciano ese.
1: ¿Tú le crees? Bueno, si sí es marciano. Si sí es marciano. Es la marciana, güey.
2: Ah, sí.
1: Marciana.
2: Ya no podemos decir que es marciana.
1: No, marciana.
2: Ahora,
1: ¿sí sabes por qué es marciana?
2: ¿Por qué?
1: Porque es un hombre con macana. La marciana, güey.
2: A
1: ver, permítame, México lindo y querido. México lindo y querido.
2: ¿Y querido?
1: Sí. ¿Hasta dónde puede llegar tu capacidad intelectual de creerle a un pinche joto que mañana va a temblar?
2: Pero no puede ser joto, ya no.
1: ¡Ese güey es un joto para mí!
2: Ya no puedes decir.
1: Y corriente.
2: Ya no puedes decir eso. Debes decir hochis.
1: ¿Hochis? O sea, México, por favor, agarre la onda. ¿Cómo le va a creer a usted a una persona de esas que mañana va a temblar?
3: No, pues lo que pasa es que agarra y que me dice.
1: Sí. Ahora, déjame decirte algo. ¿Sí? Hay personas físicas, meteorólogas, astrólogas y todo lo que termine en ólogas,
2: oncólogas,
1: ginecólogas,
2: ajá,
1: mastrólogas,
2: ajá,
1: ¿qué más?
2: Jotólogas,
1: que sí estudian la ciencia.
2: Ajá.
1: Entonces, dicen que septiembre es un mes de mucha actividad por el calor que agobia gran parte de la República Mexicana y las placas tectónicas empiezan a acomodar y hay movimientos y empiezan las masas frías y empieza todo esto.
2: ¿Las masas frías?
1: Y también la masa cuata.
2: Con los tamales ya.
1: Sí, güey. Entonces, por eso este mendigo se agarra de ahí, aparte, y dice que mañana va a temblar. Porque hay probabilidades. Si usted y tú te metes, hay páginas de físicos muy buenos ahí que tú te metes. Y entonces dices, ay, güey.
2: A ver, pero este es tan evidente, es como los horóscopos, güey. O sea,
1: a ver si le atinas.
2: No, güey, pues es que no es si le atinas. Es algo que a todos les pasa.
1: Claro.
2: A ver, por ejemplo,
1: para empezar, un güey, una señora que va con un brujo, ¿a qué va?
2: A que le vean, güey.
1: Sí, pues. ¿Pero cuál es el problema que lleva? ¿El marido?
2: Ya no se
1: ¿o el negocio?
2: El marido ya no se le paga.
1: El marido y el negocio.
2: Ándale.
1: ¡A eso va!
2: Mira, ahí te va. Te voy a explicar.
1: Yo no conozco ninguna persona que vaya con un brujo para querer ir a solucionarle la vida a un vecino, decirle, ah, oye, dame la fórmula para ayudarle a esta persona. No. Todas las personas que van con este tipo de personas charlatanas es, ahí te va, ¿porque el marido la engaña o porque el negocio no vende?
2: Ándale. Mira, ahí te va. Te voy a poner un ejemplo. El signo de Aries. Hoy, un signo.
1: Su marido trabaja con una mujer rubia.
2: No,
1: tenga cuidado porque se la está sacando. Digo, la está sonsacando.
2: Mira, Aries, te espera un día intenso, pero muy positivo. ¿A cuánta gente no le espera un día intenso y positivo?
1: A todo pinche mundo ahorita. Fíjate, con esta crisis.
2: El flujo lunar te hará estar de mejor humor posible. ¿Cuánta gente está de humor el fin de semana?
1: Muy poca.
2: Bueno, pero es antes a la de fin de semana, ¿no? Agradece a tu pareja los detalles que tiene contigo. O sea, son cosas, güey,
1: que a todo mundo le pasa.
2: Que a todo mundo le pasa.
1: Dijo la señora, buenos días, aquí es el club de la menopáusica. Dijo, sí, aquí es. ¿Qué se necesita para entrar? No, dijo, aquí no hay reglas. Aquí no tenemos reglas, hijo. Un saludo antes que se me olvide, güey, que es nuestra superfan, más tuya, mi amiga María, bueno, mi pariente María Luisa Betancourt Suárez, mejor conocida y como de cariño todos, Huichita.
2: La Huicha.
1: Un pan de Dios, Huicha.
2: ¿Huicha?
1: Así le decimos, Huichita. No, güey, ¿qué te pasa?

0: todos.
1: Todos, nada de las chiquitas.
0: Glaciada. Ay, ay, ay. Bueno, ¿hay mensajes? ¿Qué? Hoy es viernes de quejadera. ¡Quéjese! Aparte tenemos llamadas de la Liviana el día de hoy. ¿Quieres promocionar tu negocio? ¿Quieres darle publicidad gratis? Márcale ahorita al Pelón y al Marciano. Te vamos a alivianar el día de hoy para que veas.
1: Mira, Wicha, se usa en varios países de Latinoamérica.
0: Ajá.
1: Principalmente en México y el Cono Sur. Se refiere a una cinta métrica.
0: ¿La Wicha?
1: La Wicha, güey. O un flexómetro. O bien de manera despectiva, a la faja, a la tira, a la correa o a una vieja desgastada.
0: No, ¿qué pasó?
1: Pues ahí dice el diccionario.
0: No. Ahí ponle wey. ¿Cómo se les dice a las María Luisas?
1: Ah,
0: a ver, ponle ahí, güey. ¿Cómo se le dice a las María Luisas?
1: Dice a las María Luisas.
0: ¿Cómo te salió?
1: Vieja desgastada.
0: No, ¿qué pasó, pues, güey?
1: A ver, espérame. Está checando.
0: Ah.
1: Está checando.
0: El satélite.
1: El satélite. Es que en lo que agarras.
0: Bueno, mientras la línea telefónica. Mira, la línea telefónica, dáselas, por favor, Marciano.
1: Mira, güey. ¿Cómo le están diciendo mal?
0: Ahí está, va.
1: No se dice buicha, güey.
0: ¿Cómo se le dice?
1: Fíjate. A las María Luisa se les suele decir coloquialmente como Mariluisa.
0: Mariluisa.
1: Luchita.
0: Luchita la.
1: No, güichita, güey.
0: Ah.
1: Y ustedes le dicen huicha.
0: Huicha.
1: Pues está mal, ustedes son los que le están regando. Todos los del barrio caliente, güey, todos los que le compran donas.
0: Entonces, ¿cómo tenemos que decirle?
1: Luisita, Luchita.
0: Pues así le dicen Luisita, muchos.
1: No, lucha,
0: Luisita.
1: Güey, lucha.
0: No, lucha, no. Lucha por vender las donas todos los días.
1: No, güey, así se le dice lucha. Marilu, Isa, Luza o Luisa. Huichita, güey, ni que fuera bruja.
0: Mira, a mí me vale 3 hectáreas de ya sabes qué. Se le dice huicha y huicha se le queda.
1: Oye, María Luisa.
0: Línea telefónica para alivianarlos. ¿Quieres alivianar tu negocio? Márcale, pues, güey, aprovecha. Más de 150 millones de radioescuchas te van a ahorita a sintonizar y no quieres marcar.
1: A ver, mínimo aquí en Apartiñán todo el mundo te escucha.
0: Sí.
1: 453-152-3383. ¿Qué quieres publicitar? Que mañana vendemos pozole.
0: No. No vamos a vender.
1: ¿Siempre no, güey?
0: La cebolla está bien cara, 60 pesos el kilo.
1: Ay, vi que te andabas quejando, güey, de la cebolla. ¿A cómo?
0: Oye, güey, ¿a 60 pesos el kilo de cebolla?
1: Pues está para llorar, güey.
0: La neta que sí, está para llorar.
1: La cebolla está para llorar.
0: Ahorita cero cebolla en los tacos de barbacoa. No. Ni se te vaya a ocurrir pedir este cebolla.
1: ¿Te van a subir el taco 26 pesos o qué?
0: ¿Mande?
1: Te van a subir el taco 26.
0: Güey, ¿sabes? ¿Sabes que la cebolla es afrodisíaca?
1: Bueno.
2: Sí, buenas tardes.
0: Buenas tardes, ¿quién habla, compadre?
2: Martín Alejo.
0: ¿De dónde merito?
2: Bájale, porque allá soy un feo.
0: Sí.
1: Sí, bájale.
0: ¿De dónde merito, Martín Alejo?
2: De acá, Lomas del Pedregal.
0: Eso es, Toño.
1: ¿Qué quieres anunciar o de qué te quieres quejar?
2: Quiero anunciar mi negocio.
0: Échale.
2: Mi negocio es de balconería.
0: Ajá.
1: Aviéntale.
2: Y hago presupuesto sin compromisos. Voy hasta donde me hablen, a un rancho.
0: Ajá.
2: A donde sea. Mis precios son los más justos, adaptables a tu bolsillo.
0: ¿Cómo se llama tu balconería?
2: Milagros.
0: Ay, búscale otro, güey. La vera neta no va. Pues ya es milagro que te entregue la puerta.
1: Ándale.
0: O sea, milagros. Oye. ¿Cuántos años de balconero?
2: Tengo exactamente 16 años.
0: 16 años de balconero.
1: Tengo
2: pues mientras que no la cheque bien el que no sabe.
0: Eso es todo. Oye, ¿número telefónico?
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2: En la colonia Lomas del Pedregal, acá donde estoy en el cerro, acá donde se mira todo a Paxingán.
0: Muy bien. Oye, y si te hablan, por ejemplo, para poner un barandal en el panteón.
2: Ah, pues nomás con que no salgas mal con los del palacio y los del panteón, porque hasta se enojan porque va uno aparte.
0: Ah, eso sí. Tienes que pagar un permiso.
2: Sí, tienes que arreglarte bien con ellos y si te agrada el presupuesto de ellos. No voy a hablar mal de nadie, aclarando.
0: Nomás de los del panteón.
2: De la boca

0: Porque yo se ha ido a trabajar al panteón.
1: No, no, porque ya aumentaron.
2: Sí. Lo van.
0: Ajá, o sea, ya de ahí está dando un presupuesto y tú como dueño tú buscas, pero a nosotros no lo tratan bien, viejo.
2: No pasa nada. Con que almuerces, comes y cenes. Y con eso. ¿Va? Balconería Milagros,
0: sí.
2: ¿Verdad?
0: Sí, a sus órdenes y para ti también, a tu servicio y a tu orden.
1: Para que me arregles el fierro.
2: Ah, y lo trae chueco. Lo trae con chanfle.
0: Pues nomás cuando arreglamos un fierro torcido. Nomás cuando arreglamos un fierro torcido lo metemos a la fragua, pa, y le damos con el marro para que de una vez se enderece.
2: No,
0: traigo.
2: Le hace, pero endereceselo.
1: Mientras lo agarres con las manos, no hay bronca.
0: No, traemos guantes.
2: Sale,
0: traemos
2: guantes. Cuídate.
0: Bendiciones.
2: Hasta luego, va. Y dijo, compadre, ¿cómo le va con el negocio de las gallinas? Dijo, mal, compadre.
3: ¿Cómo?
2: Dijo, mire, ponen el huevo y se lo comen luego. Ay, compadre, eso se les quita la maña. Dijo, ¿cómo? Vamos con los de Balconería Milagros. Que te vendan unos huevos de fierro. Ay, joder, dijo, sí, ellos te los hacen. De puro plomo. Mira, cuando ponga el huevo a la gallina, tú estás listo, le quitas el huevo de ella y le pones el de fierro, de ese así pintadito blanco. Ajá. La gallina le va a picar, se le va a quebrar el pico y se le acaba la maña.
1: Pues sí.
2: A ver, vamos. Y ahí van, güey, con la Balconería Milagros. Llegan y, pues, ya, allá en el Pedregal.
1: Nunca la chingada.
2: Dejaron la camioneta acá abajo, güey, porque la calle es re fea. Y ahí van. Y no estaba este camarada, estaba su papá.
1: Ajá.
2: Entonces, que llegan y... ¡Buenos días! Y el jefe de este, pues ya, señor grande, güey. Apenas se podía parar de la silla. ¡Ay, ya ves cómo se paran los señores! ¡Ay, apenas! ¡Tiene huevos de plomo! Dijo, ¡son riumas, güey! Dijo, ¡son riumas, güey! ¡Me duelen las patas, hijo!
1: ¡Perdón! ¡Que le mande saludos a la gente de Arkansas, de los Estados Unidos, que trabajan en Berkson!
2: ¡Ay, o sea, que de Arcángel R15!
1: ¡No, güey! De Arkansas, Estados Unidos, en Berkson Building, familia Solís de Parácuaro.
2: ¡Saludos para Cáncer Dublin Chimpling Clon! ¡Vámonos a la música! ¡Mejor regresamos a las 11:15! ¿Quieres aliviar tu negocio? Hoy es Viernes de la Aliviane. Márcanos o Viernes de Quejas.

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1: Si es de pinche miserable.
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2: Por ejemplo, presentamos una muy polémica, la ley Casu, que la presentó la diputada del Verde, Sandra, aquí en lo local y yo en lo federal. ¿Qué consiste esta, por ejemplo? Que hay muchos padres que son ausentes, que no pagan la pensión, y debe quedar en un trámite muy sencillo, donde la mujer dice, bueno, sí, sobre estas garantías, pero puedo llevar a mi hijo, hasta por un tema de salud. Sí. A veces, muchachos que se ganan becas deportivas, y no los pueden llevar porque la expareja ya nada más por chingándote.
3: Sí, ¿no? Sí. Pues, no le firman.
2: Y pues ya le molaron toda la juventud a la niñez, a los sí. niños o niñas. Yo no te firmo. Sí. Nada más por dar lata, ¿no?
1: Así es de pinche miserable.
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5: Son las 11 de la mañana y 19 minutos.
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7: Y este año de la mañana con 19 minutos. Gracias por estar aquí en el show del pelón y el mar. 11 de la mañana con 19 minutos.
8: A ver,
7: llévelo. Perro de peluche. Perro de. Ya vienen, güey. Perro de peluche.
8: Ay, ya vienen.
7: Échale.
9: ¿Qué tal, pelón marciano? Pues me quejo del cabildo de Apaxingán porque están autorizando varios aumentos en casi todo lo que es de cuestión del municipio. Puros aumentos de ese cabildo de Apaxingán, no sé para nada. Nicandro Martínez, saludos.
7: Saludos, Nicandro. A todo.
10: Hola, ¿qué tal? Buenos días, Cristian. Hace unos minutos escuché que Alejandro comentaba que Moni Vidente dijo que iba a temblar fuerte para la madrugada del 19, del 18, ya ni sé qué. Yo no me creo ni a mí mismo. ¿Tú crees que yo voy a creer a esta señora? O señor, o no sé qué cosa sea.
7: Es marciana.
10: Es un ser humano, pues, pero que vive y que sabe vivir de la gente ignorante. Porque la gente ignorante es la que comparte todo esto. Si fuera gente pensante, estudiaría y diría, bueno, los temblores están ocurriendo todos los días a cualquier hora, algunos más grandes, otros más chicos. ¿Por qué? Porque la tierra está en constante movimiento. No se crean, por favor, de esto, no vivan con miedo, con temor.
7: ¿Qué nos estás oyendo a este, cómo se llama, al poeta de Buenavista?
10: Por favor,
7: ¿cómo se llama?
10: Sean humanos.
8: Se llama
10: Bendecido día Rigoberto, para todos, amigo, el fantasma.
7: El fantasma.
8: Rigoberto López.
7: ¿Qué no estás oyendo al fantasma?
8: El mejor balconero.
7: Que no le creas a ese jotolón.
8: Que no es jotolón, güey.
7: ¿Al fantasma?
8: No.
7: Ah.
8: A ver, otra que
7: minuto de la liviane, márcanos 453
8: 152 3383.
7: Promociona tu negocio, te estamos dando chance, digo, manito.
8: No sé, toda la gente que quiera promocionar su negocio, ¿qué vendes? A ver, ese que vende elotes.
7: Oye,
8: que vende papas.
7: Así cocinas, como la bocina que ponen en los ranchos, güey. Ya quedan muy pocas, ¿eh?
8: Ya no hay.
7: Sí hay todavía.
8: En el recreo, o sea,
7: sí hay todavía, ¿no? En el recreo, en la cofradía, en Chiquihuitillo, en Pinzándaro, en Catalinas, Úspero, todavía hay bocina.
8: Creo que el dueño de la bocina es tu pariente.
7: ¿Cuál?
8: En Úspero.
7: ¿Cuál?
8: Sí,
7: ¿a poco?
8: Parece.
7: Pues qué bueno, porque te cobran a 10 pesos los anuncios.
8: Bueno.
10: Hola, ¿qué tal?
7: Hola, ¿qué tal?
10: ¿Cómo están?
7: Sentados.
8: Sí.
7: No, ¿qué anda mal, fantasma?
10: El minuto de la liviane.
7: Échale.
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7: Sí. No, y él dice que no es cierto.
8: Anda en Monterrey, güey.
7: Fue a venderlo allá.
8: Oyendo.
10: ¿Tú crees que anda en Monterrey?
8: Él dijo que anda en Monterrey, que porque ya no le dan trabajo aquí.
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10: No, aquí hay una persona que compró un...
7: Ajá.
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7: ¿El día?
10: Sí.
7: Joder, ¿sí? Pues ¿qué lo quieres para ir a Uruapan en él o qué?
8: No, güey, pero oh. Es para levantar pesado, güey.
7: No, ¿cuál?
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8: La tuba.
7: Ya dijo mi amigo Fantasma, échele ganas, bonito fin de semana.
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7: ¿No andará por ahí una mía, güey?
8: Seguro.
10: No.
7: ¿Qué pasó? ¿Se cortó qué?
8: No disponible, dice que ya va a temblar.
7: Se cortó.
8: Güey, se cortó todo.
7: Bueno, saludos, mi fantasma. Se cortó la llamada. Échale ganas. Bonito fin de semana. ¿Hay otro? Échale. Buenos días.
8: Bueno.
6: Sí, buenos días. Soy Martín Alejo.
7: ¿Qué pasó, Martín Alejo?
6: Perdón, nomás para promocionar también que soy mesero.
7: Ah, aparte de fierrero, mesero.
6: Sí, hay que hacerle a todo menos a la J.
7: ¿Sí sabes qué se ocupa para ser mesero?
8: ¿Qué se ocupa?
6: Ganas de saber atender a los invitados.
7: Fíjate que a nosotros mi papá nos definió cuando íbamos a ser niños que íbamos a ser de grandes.
8: ¿Mujeres?
7: A mí, no, güey. A mí mi papá me dijo que yo iba a ser químico.
8: ¿Sí?
7: Sí, dijo, no, ¿sabes qué, compadre? Ese güey, el peloncillo, va a ser químico.
8: ¿A poco?
7: Le quedan unas cubas tan buenas al güey, dice. Ni le sobra refresco, ni le sobra vino, dijo al puro chingas. Y mi hermano iba a ser mesero.
8: ¿A poco?
7: Dijo, y el mayorcito va a ser mesero.
8: ¿Como como Martín?
7: Ajá, así.
8: ¿Así? ¿Cómo supo?
7: Porque dijo, le hablo, y se hace pendejo. Así este güey, le hablan, digo, este va a ser mesero, digo.
8: Pues al menos sí. Muy bien, Martín, entonces que te contraten para la mesería. ¿Y me puedes conseguir unas meseras también?
6: De todo, si ocupan meseros, nosotros conseguimos más meseros y todo para hacerte tu servicio como es.
7: Bueno, ya dijo, cuídese, mi amigo.
6: Pero no hago ni el número, no manches.
7: Échalo, pues.
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6: Ajá, y el mío también, ¿qué di? 453-164-8674. A sus
8: saben,
6: órdenes.
8: Con Martín Alejo, que le hablas y ya se...
7: Pendejo.
6: No, también, es que lo que pasa es de que cuando agarramos contratos.
7: Ajá.
6: O sea, te hacemos tu mesereada por contratos, no nomás hacia el ahí se va.
8: Ah, muy bien.
7: ¿Y qué tiene que ver un contrato con el ahí se va?
8: Porque tiene que ver el contador, güey.
6: No, nosotros no damos nada de nada. Nosotros trabajamos por nuestra cuenta. Tenemos nuestra propia página.
8: Ah, muy bien. ¿En qué página las encontramos?
6: En la de... Es que lo subimos nomás en Bazar. También ahí los promocionamos.
7: ¿En dónde?
6: Uh-huh. ¿En dónde? En el Facebook los conocen como Meseros Alejo Santa Cruz.
8: Meseros
7: Alejos. A los que les hablas y les hablas y se hacen. Cambian el nombre, güey. Nada te combina, ni la pinche balconería Milagros y el nombre de Meseros Alejos.
8: Pues no estás bien, pues que se apela Alejo, güey.
6: Pues a huevo la de. Entonces, ¿los papás para qué dan los apellidos? ¿Para que le pongan la del Sancho o qué?
7: No, claro.
6: Entonces, pues que siga la descendencia del apellido, pa.
7: Ponte Estrada mejor.
6: No, pelón, danos más. Gracias, que tenga bonita
7: cuídate,
6: tarde.
7: Hasta luego. Bye. Vamos a la música, Marcianito. Y el minuto del aliviane o el minuto de la queja, hoy viernes en el show del pelón.

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0: 453-122.
1: Con razón no hablan.
0: Lo que te digo, pues menos.
1: 453-152-3383. Por favor, Susi.
2: Una tienda que está ahí montada, a Donato Bravo Izquierdo, ahí en Benito Juárez. Se vende celulares en abonos. Pero esa cuenta de complejo y es bien ratera, está pelada. Cobra muchísimo más del celular lo que vale. José Javier Pérez Cepeda.
1: Sí, a ver, José Javier, ¿en qué sentido cobra más?
0: Uh-huh.
1: Un celular o cualquier cosa en abonos te le sube casi al doble.
0: Pues sí.
1: Y no hablemos de Coppel, Electra, que te suben al triple.
0: Sí.
1: ¿En qué sentido te cobra más?
0: Acuérdense que esa es la ganancia, pues si no cobra.
1: Claro. Ahora, si te haces güey y no llevas los abonos.
0: Ah, ahí está. También. A ver, cuando te dan un celular o te fían algo, cualquier cosa, lo que sea, te lo explican ahí cuándo son los pagos y cuánto te va a costar.
1: Y si no pagas el día que es.
0: Pues se te aumentan interés.
1: Claro.
0: Güey. Pues sí, ahora tú quieres, si quieres el celular lo agarras así, si no, no agarras madre. Sí.
3: Hola, Pelón,
1: ¿cómo
3: Hola,
1: estás?
3: Hola, Marciano.
0: Hola.
3: Buenos días, tengan.
1: Este habla como los teletubbies.
3: Pues mira, ¿de qué me podré quejar yo? Tengo infinidad de cosas, pero de lo que quiero quejarme, tu Pelón, y que todo el mundo lo sepa y lo oiga, es que ahora que estoy en mi situación de...
1: ¿Calle?
3: Pues estoy mal del pie, ¿verdad? Estoy...
0: ¿Del pie agarro?
3: Pues no, discapacitado.
1: Sí.
3: Por la herida diabética que tengo en el pie.
1: Por la herida,
3: le he pedido apoyo en material de curación, como es gases y vendas, a infinidad de mendigos políticos, a todos, habidos y por allá, y todos se hacen güeyes. Ese es mi queja y mi reclamo. Pero qué bien que acuden al ciudadano cuando ocupan del voto los mendigos.
1: Eso sí.
4: Cabeza y chayote.
1: Oye, ¿y Neri en qué trabaja o qué, nada?
0: Neri, no.
1: ¿No?
0: Él creo que trabajaba antes en la construcción y hacía como muros estos de falso plafón y todo eso. Así.
1: Aquí tenemos un dinero en caja, me parece, ¿te acuerdas?
0: ¿Encajado?
1: Con Susi.
0: ¿Ah?
1: Vamos comprándole unas gasas y todo.
0: Le compramos gasas, se las hacemos llegar, pero no puedes hacer actos de campaña, güey.
1: Pero nosotros no somos políticos.
0: No.
1: No, tú ni yo vamos para nada.
0: No servimos para nada.
1: Pues no, por eso
0: entonces,
1: no nos hablan.
0: Le mandamos. Que le mande saludos del Cuinique de Apatzingán, dice acá.
1: ¿Quién es ese?
0: Al Ice Cream Factory.
1: No sé quién es.
0: Que andabas, güey. ¿Cómo que no sabes?
1: Ah.
0: Es una paletería.
1: Sí.
0: Que le debes dinero allá, que se están quedando.
1: A ver, mándame
0: no
1: esa foto acá, güey, el otro cel.
0: Ahorita te la mando.
1: Ok.
0: Que porque no pagaste, dice.
1: ¿Cómo
0: a ver,
1: no?
0: ¿Qué dice para acá?
2: Era Yesero Ney, era buenísimo, la neta, pero se cayó un andamio y se chingó un pie.
0: Ah, era Yesero. A ver, ¿qué dicen acá?
5: Era Pelón, soy Martín Alejo.
0: ¿Otra vez?
5: ¿Ustedes de los temblores, mano, así hemos vivido desde que yo nací o antes de que naciera yo?
1: No, desde antes, güey, de que naciera tu mamá, tu papá, tu tatarabuelo. Acuérdate que según un temblor, un volcán fue el que acabó la humanidad.
5: Presidenta de aquí de Apatzingán.
1: Oye, yo quiero mandar un saludo a John Jesus.
0: ¿A John Jesus?
1: Ey, Juan el Yesero, mi amigo. John Jesus.
0: A ver, márquenle la hora de Liliana y anuncia su negocio. 453-152-3383. Si no quieres vender es porque menos no quieres.
1: Sí.
0: Se andan quejando de que están mal a las ventas y no habla, güey.
1: Hoy es toda la semana. 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
0: Entonces tú vas a ser químico y tu hermano y yo mesero. Pero tú vas a ser químico, ¿por qué?
1: ¿Mande?
0: ¿Por inteligente?
1: Porque me quedaban las cubas. ¿Cómo no voy a ser inteligente, güey? Si mi mamá me llevó 8 meses a la prepa.
0: Güey. ¿Tú ibas a ser químico?
1: Güey.
0: Porque no tenías nada de físico.
1: No, güey, pero ¿cómo no voy a ser inteligente? ¿No estás oyendo?
0: Ah.
1: Mi mamá me llevó 8 meses a la prepa, güey.
0: Ay,
1: Iba embarazada, güey. Me llevó 8 meses a la prepa, güey. Pues, nací inteligentazo yo.
0: Márquele 553-152-3383. ¡Anuncie su negocio! ¡No se me aleje!
1: Sí, a mi sobrino Beto, ¿sí lo conoces? Sí, mi sobrino Betito. Le pusimos
0: debe, por cierto, en los celulares, güey, me quiero quejar.
1: ¿Ah, en serio?
0: Debe en uno de los de celular ahí, una amiga mía.
1: ¿Sí?
0: Y le debe un celular que ya pague.
1: ¿En serio? Güey. Para decirle.
0: Dele.
1: Ahorita le voy a decir.
0: El Beto, que vayas a pagar el celular, que no te hagas, güey.
1: No.
0: Porque sacó el iPhone, no sé qué.
1: No.
0: ¿Sí, pues?
1: De cariño le decimos diploma.
0: ¿Por qué?
1: Porque fue el único que trajo su mamá de Morelia cuando se fue a estudiar. Ese güey. Vea, para acá llegó cargada con cría. Le dije, esto se llama diploma.
0: Que si no quieres un kilo de bistec, ahí nos manda en su situación actual del pie. Muy bien. Ya lo estamos aquí.
1: ¿Música?
0: Sí.
1: Y volvemos.
0: ¿Cómo más? ¿En Chile?

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3: Son las 11 de la mañana y 49 minutos.

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0: Oiga, promocionar el negocio es llamada.
1: Sí.
0: No mensaje,
1: no.
0: Ni tampoco mi teléfono, porque no. Mi teléfono no tiene el cable para conectarle y salga tu audio y se escuche bien.
1: ¿Sí?
0: Acá me mandan a mí.
2: Saludos, mi amigo Pelón, ya no se acuerda de su amigo Cuenique de Apatzingán. Yo soy de Parácuaro, mi familia es la familia Solís, de ahí de Parácuaro. El maestro Jaime de la técnica 5, la maestra Artemia de la Federal 1. Saludos, saludos.
1: Saludos, saludos. A ver, ¿qué dicen por acá? El viernes de quejas.
3: ¿Qué tal? Buen día, Pelón y Marciano, por ahí en cabina, saludos. Solamente quiero para promocionar mi servicio, soy gestor en cuanto a trámites de retiro.
0: Era llamada, quítame ese güey.
3: Pensiones,
0: quítalo, quítalo, quítalo, quítalo. Enséñense a...
4: Buenos días, yo me quejo del tráfico.
1: ¿Del tráfico? Pero mi carro tienes. Se queja del tráfico, güey, no pica.
0: Se queja del tráfico.
1: Ya nos vamos, Pelón.
0: Ya nos vamos, gracias. Lunes nos vemos. Minuto de la Liviane. Llama para promocionar tu negocio. Porque ¿de qué se trata? Que hables y nosotros te preguntemos la dirección, el teléfono, qué haces, que si haces pasteles, de qué los haces, en cuánto tiempo te tardas, por qué los haces.
1: Si vendes cuerpo, avísanos.
0: Se trata de cotorrear y que tu negocio aproveches y promociones el espacio que esta empresa y el programa te está dando.
1: Así es.
0: Y los mensajes son para quejarse. ¿Sí? O la pregunta. Y aquí el que habló para promocionarse y quejarse es...
1: ¡Martín Alejo!
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1: Pero dile varias veces porque ya ves que...
0: No entienden.
1: No entienden.
0: Solo hoy válida la pizza.
1: Es que es mesero también, güey. Por
0: eso no entiende.
1: Por eso. Es hoy, Martín Alejo.
0: Ya nos vamos, Marcianito. Bonito fin de semana. Pásala bien.
1: A ver si

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6: 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Son las 11 de la mañana y 58 minutos.
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12: 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Elevemos nuestro espíritu y alabemos a la Madre de Dios.

0: Son las 12, mediodía. 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

Sí, ahí escuchamos a Raúl Ortega en una muy bonita colaboración con Pepe Morfín, Yo le cantaba, a través de esta tu frecuencia favorita, la 95.1 de Candela Patzingán. ¿Qué tal, eh? Yo soy Itzel Alvarado y bueno, para entender cómo es debido al de todo y nada, vámonos. De una vez, gente, de una vez con la primer rolita que tú recordarás. Hoy nos ponemos modo internacionales, o sea, con un poquito de música que tal vez no las escuchas usualmente en la estación, pero dices, no sé qué significa ni qué diga, pero no le hace, o sea, me gusta cómo suena. Ah, pues de eso va.

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1: ¿Qué onda con eso, producción? Se paró solito, aquí me le cortaron antes de tiempo, ¿verdad? Ay, pero qué onda, chuladas.

nada. Ok, amigos, hoy nos podremos poner en contacto, en contexto. Hoy sí vamos a tener nuestro viernes de todo y nada. Tú sabes que aquí nos encanta echar chisme, lo que caiga, oiga, o sea, de lo que sea, de todo un poco. Pero luego empezamos a contarle una historia, tenemos que conectar con otras 5 historias para poder llegar al punto que queríamos darle y al final no llegar a nada, ¿verdad? Pues es que así es esto, de todo y nada. Ay, pues sí, no, si no se llamaría con todo y con todo. Con todo y de todo. Bueno, hoy, amistad chulísima, te quiero contar a ti de estas teorías locas. Locas. Ya ves que mañana se estará conmemorando un aniversario más de aquella fecha que marcó a México para siempre. En el año 85, y también luego se replica al año, a uno de los años de estas décadas 2000eras. Y que posiblemente usted sepa de qué se trate, ¿sí, verdad? ¿De qué hablas, Itzel? Pues de los 19 de septiembre, el día que los mexicanos mostramos la casta que tenemos y que pese a todas las diferencias, o sea, todo lo que pueda ocurrir entre misma nación y demás, pues mostramos esa hermandad que nos une como mexicanos, precisamente en 1985, y luego se replica este sismo en el 2017. Y a partir de que se presenta este fenómeno, pues ahora sí que 100% natural, que no es como que alguien lo haya controlado, simplemente es un fenómeno que el planeta Tierra nos vino y nos dio una lección, o sea, de vida, pero de una forma muy inesperada, es que se toma esta fecha ya como el temor, el recuerdo de tantas familias, tantas personas que quedaron, ¿no? O sea, que sus vidas se perdieron en un instante. Personas que quizás estaban celebrando, que estaban muy contentas, algunas otras nostálgicas. No se sabe qué era lo que estaba haciendo cada una de las personas que perdió la vida en ese sismo del 85, que era de 8.1. Y luego el sismo del 2017, que fue de 7.1, o sea, un número abajo del impacto que tuvo el del 85. Pero bueno, en torno a todos estos efectos y el que nos puso en el ojo del mundo, es que han surgido diferentes teorías. Si México tiene ahí como que una fuente loca, sí, teorías locas de si nuestros ancestros, los dioses ocultos, están dándonos un mensaje, no lo sé. Pero también se ha prestado esta fecha para que muchos hagan luego chistes, memes, como de que, ay, duérmete con las croquetas y que duérmete con quién sabe qué para que si el temblor, o sea, haciendo chiste de la desgracia que sufrieron muchísimas personas. Pero bueno, ahora, ante todo esto, fíjate que también algo que nos hizo estar ahí con la atención de muchas naciones hermanas de por aquí de América y también algunos del otro lado del mundo, voltearon a ver a México porque, te digo, esa hermandad que tanto nos caracterizó y porque surgieron algunos personajes muy importantes, que son los topos y que también son los perritos, ¿no? Los lomitos, estos binomios, estos animalitos hermosísimos que estuvieron ahí dando batalla para poder buscar a las personas que estaban de entre los escombros. Pero también hubo quienes aprovecharon de esta situación para sembrar la expectativa y de alguna manera, de tanta expectativa que hubo, estamos hablando que eran millones de espectadores y por consecuencia estar haciendo negocio de personajes que se dice nunca existieron. Y es por eso que hoy te quiero platicar a ti justo de esos personajes que nos vendieron en televisión nacional, pero que cuando se revisó el registro se dieron cuenta que no existían. Y te voy a aventar la primera palabra: Repsamen. ¿Te acuerdas de este colegio, el colegio Repsamen, que estuvo dando mucho de qué hablar a lo largo de días, que si estaban buscando a una peque? Ah, bueno, pues esa es la primera teoría descabellada, y no tanto,
que se desató a partir de este fenómeno del sismo. Así que mañana no te vayas a espantar, my friend. Mañana, si tú escuchas tu alerta sísmica, pues ya sabrás que es parte del simulacro, porque año con año se lleva a cabo el simulacro, pero precisamente como ya ha coincidido en dos ocasiones con el 19 de septiembre, pues es que ya lo tomamos como precisamente una fecha que conmemora, que recuerda a todos aquellos que ya no están con nosotros. Y bueno, te voy a presentar una canción que precisamente también fue cancelado este compita cuando la sacó, porque todos dijeron de no, ¿por qué hace esa música? ¿Por qué saca esa canción insensato? Sí, en su momento, Soda Stereo, cuando lanza Cuando Pasa el Temblor, no, canceladísimos. Si esa canción hubiera salido en pleno 2026, les habrían funado, como dice la chaviza, por lanzar un tema a sabiendas de todo lo que estaba pasando en México. Bueno, y pues también parte de Latinoamérica, ¿no?

Bueno, ahí escuchamos esta rolita que nos dejó Soda Stereo. Con el buen Cerati, ¿no? Cuando pasa el temblor, yo digo que si eso se hubiese lanzado en esta época, pues a como es de pronto la chaviza que te, por cualquier detallito chiquitito te avientan la funa, o sea, que te cancelan públicamente, o sea, que tu reputación queda muy vulnerada. Pero bueno, esa es otra historia, ¿verdad? Aquí los personajes ficticios, que son bastante interesantes destacarlos, en el 85 y para 2017 nos vendieron dos historias bastante similares en donde se aprovechaba la expectativa y, ¿por qué no? Hay que decirlo así abiertamente, las emociones que estábamos teniendo los mexicanos, porque te digo que podremos ser lo que tú quieras, ¿no? Toda la parte negativa, peleoneros y la, pero cuando ocurre algo de este tipo, yo no sé qué es lo que nos nace, pero como que es una energía en el querer todos apoyar, en el, pues justo, contagiarnos de ese sentimiento de ponernos en el lugar de los otros, ¿no? Esa empatía que se vive de forma colectiva. Entonces, en 1985 surgió un personaje que realmente nunca se pudo comprobar si existió o no, pero este medio, esta televisión mexicana, estaba de, no, pues que el niño y que el niño, ¿cómo se llamaba ese niño? Ese niño, entre comillas, porque no sabemos si realmente existió, el niño que tanto estaban buscando y que se televisaba y toda la gente estaba súper conmovida, tenía como nombre, bajo este personaje que la televisión estaba vendiendo en aquel momento, Monchito. Nunca se pudo comprobar su existencia. Y de hecho decían que el niño estaba atrapado, pues, que entre los escombros y que hay que buscar a Monchito, ¿no? Entonces, la gente estaba así como de, ay, Monchito, ¿cómo crees? Y era algo que se mencionaba bastante, bastante en las noticias. Se hablaba del pequeño Monchito que había estado entre los restos de una casa que se encontraba en la Venustiano Carranza, pues en el centro de Ciudad de México. Entonces los rescatistas buscaban señales de vida de este pequeño y los medios estaban siguiendo la historia. No sé quién les diría a los rescatistas como de, oigan, ahí estaba un niño y que búsquenlo, ¿sabes? Entonces pasaban horas buscándolo y el niño Monchito no aparecía. Ya con el tiempo, los rescatistas también tienen como su protocolo en ciertas horas que pasan para saber si la persona a la que están buscando, pues, puede tener señales de vida, si pueden retirarlo de los escombros. O sea, tienen todo un protocolo para salvaguardar a la persona que está debajo de, o también ellos mismos, porque si mueven una de las piezas que está dentro de estas como pues montones de escombros, también se pueden perjudicar a sí mismos o que se derrumbe y perjudicar a la persona que está debajo. Entonces, para todo hay una forma de actuar. Entonces, los rescatistas terminaron diciendo como, es que, ¿sabes qué? Pues no, o sea, no encontramos nada. Y al final el niño no aparecía, este supuesto niño. Con el tiempo se pudo comprobar que el niño realmente no habría estado ahí. O sea, como que no pudo, no había manera que hubiera estado ahí. 32 años después, el del 2017, nos venden una historia parecida. Pero aquí ya se pudo corroborar que en efecto no existió una niña. Porque, ¿te acuerdas que te dije colegio Repsamen? Bueno, la palabra Repsamen. Este colegio, Enrique Repsamen, también en Ciudad de México, en donde todos estábamos, ay, súper conmovidos, de que no, la niña, pobrecita, ¿cómo están sus papás? Y entrevistaban a los compañeros del colegio, a las señoras, y las señoras, pues, de repente medio contestaban sacadas de onda, como, espérate, ¿qué pex, no? ¿Cómo que una niña? El nombre de esta niña, Frida Sofía. Se decía que era una niña de 12 años, que también había quedado atrapada entre los escombros. Y de hecho, había opiniones encontradas, porque algunas personas decían como de, ay, pues es que estos maestros irresponsables, ¿no? ¿Cómo se les pudo haber escapado? Y que muchas cosas. O sea, encontronazos de emociones, de opiniones. Y bueno, ¿qué es lo que pasó después de tantos días? Porque
en la agenda setting, que es lo que manejan en periodismo, haz de cuenta que si una noticia es muy buena entre lunes y martes de la semana, quiere decir que esa noticia va a estar circulando toda la semana, pero como actualizándotela o dándote el resumen o diciéndote pues de qué forma acabó, ¿no? Entonces, esta niña que nos vende en la historia fue como que al principio de todo lo que circulaba en la semana y le estaban dando vueltas y vueltas y vueltas. De hecho, la chica reportera que salía en toda la cobertura, sale ahorita en el noticiero de la mañana, se llama esta Dayan de Iturbide, me parece. Entonces, esta chica, pues ahí nos estaba dando que no, y que la niña, y tal y tal. Y se mostraba muy afectada, o sea, realmente se veía afectada. Pero después se pudo comprobar que no había ningún registro en el colegio Repsamen de una niña que se llamara Frida Sofía. Salió a desmentir la propia autoridad. O sea, realmente es como que dices, wow, espérate, ¿cómo que no existió la niña? Pues sí, o sea, los mismos encargados de todo el protocolo de para salvaguardar a los niños y a pues las personas, vaya, salieron a decir que no. O sea, que nunca había existido un registro de una niña con ese nombre, Frida Sofía. Y es también donde cayó en coincidencia, o sea, la Secretaría de Marina dijo, pues no, o sea, no hay existencia de una Frida Sofía que corresponda a algo real. Entonces todos dijeron como de, ah, mira nomás, qué bonitos, otra vez nos quisieron vender al Monchito. Entonces Frida Sofía fue la nueva Monchito de 2017. O sea, en el 85 fue Monchito, en 2017 fue Frida Sofía. Y te digo que está bien cañón cuando se aprovecha la sensibilidad de las personas para venderte algo que no existe y que al final de cuentas les da número de espectadores en tiempo real, que ahorita si hiciera alguien un live de Facebook, pues son los views que va a tener, los millones de reproducciones, de comentarios, y al final de cuentas es monetizar con un tema que es súper sensible, como en este caso, pues los personajes que decimos que son ficticios, porque pues de Frida Sofía no se pudo comprobar que no existía, y de Monchito pues no hay un registro, pero todo parece indicar que también fue algo que se inventaron para mantener la atención y expectativa de las personas. Entonces, eso que tiene que ver con las internacionales, mucho, porque fuimos noticia mundial por esa catástrofe que dejó muy afectado a México y que también recibimos apoyo de muchos países que se sumaron a través de pues de donativos en especie, de mandarnos brigadas de rescatistas también de algunas otras naciones, que bueno, eso ya te lo iré contando. Y es para tener un poquito de semblanzas en estos momentos históricos, podríamos decir, sociales de nuestro México. Así que mañana, que tengas oportunidad, si te suena la alarma de tu teléfono, no te vayas a espantar, ¿eh? Es que es el simulacro. O sea, ya se quedó como un recordatorio cada 19 de septiembre que pues tenemos que conmemorar, tenemos que darle de nuestras memorias a todos aquellos que perdieron la vida. A ver, dicen, sí, es Daniel de Iturbide. Ok, yo le cambié, le puse Dayan, pero sí es Iturbide, ¿verdad? Daniel de Iturbide, que de hecho ya le dieron pues su propio noti. O sea, está padrísimo pues que tenga su espacio, pero en aquel momento yo no sé si ella en realidad sí se estaba creyendo o si alguien les dio mal el dato, no lo sé, pero nos convencía mucho. ¿Y sabes qué? Es mi imaginación o también estaba Loret de Mola. Creo que también Loret de Mola luego le dio cobertura, ¿no? Pero como que estaban este par, yo ahí recuerdo a Loret de Mola también. Bueno, amigos, cuéntenme, ¿qué canción quieren escuchar? Dicen, ¿qué tal, Itzel? ¿Puedes poner Memories, por favor? ¿Puedes poner esta canción? Saludos a todos los de El Bus. Ay, no, ese es el grito del pan. El pan, calientito, calientito, el pan. Ah, sí me anda saliendo. El gas. El gas. Saludos a todos los gaseros. Ay, ay, ay. ¿Y si venden los cilindros completos o le meten truco, eh?

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2: 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Son las 12 del día y 37 minutos.
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9: Ok, amigos bellos, las 12:39 y seguimos aquí escuchándonos en este viernes internacional, donde tú me pides alguna rolita que quieras escuchar en inglés, en japonés, en alemán, lo que se te antoje, pero que dices, esa suena bien chida y seguramente ahí les va a gustar. Bueno, te sigo platicando acerca de este momento que marcó la historia de México, sí, socialmente hablando, pues, y es que en realidad no es como que alguien haya presionado un botón y digas, uy, terremoto, no, nada de eso, sismo, no. Simplemente son cosas que nuestro planeta Tierra, pues, genera, o sea, que son fenómenos, desgracias, que surgen por forma natural, ¿no? Entonces, 85-2017, momentos súper importantes para la historia, para recordar a todas aquellas personas que perdieron la vida en aquellos momentos. Y justo ya que te compartía en el cómo nos vendieron estos personajes ficticios, creo que también surgieron cosas pues que nos regalaron mucha esperanza en aquellos dos panoramas. Pues hay que hablar de las relaciones internacionales, ¿no? Porque hubo muchos países que volvieron a ver a México apoyarnos. Por ejemplo, en el 85 fueron al menos 43 países y organismos internacionales que se sumaron a nuestro país, desde Estados Unidos, Japón, Canadá, Arabia Saudita, Finlandia, Noruega, Alemania, Francia, Italia, Suecia, Israel y más. También se sumó la ONU, Cruz Roja Internacional, la Organización Panamericana de la Salud, y se menciona que recibieron alrededor de 105 millones de dólares en donativos, que te decía, algunos fueron en especie, otros en capital económico para pues precisamente financiar, reestructurar y apoyar a nuestro país para que pudiera salir de aquella catástrofe que pues nos invadió, ¿verdad? Y a partir de el 85, Japón fue quienes dijeron, ¿sabes qué, México? ¿Por qué no nos vamos asociando? Y hay que crear algo que nos ayude a prevenir estos catástrofes, estos desastres naturales. Y es como nace la CENAPRED. Y ahí, en esta CENAPRED, es una cooperación técnica de prevención de desastres. O sea, que México sepa cómo debe de actuar cuando ocurra algo de ese tipo. Por eso es que en el 2017... ya se decía que aunque nosotros quisiéramos apoyar directamente, pues que no básicamente, bueno, suena feo decirlo, pero mejor no estorbar, que dejáramos a las personas profesionales a que intervinieran, porque si tú movías algún escombro o generabas alguna actividad fuera de lo establecido, podrías más bien complicar las cosas. Entonces era de todo este protocolo surge también a raíz de esa cooperativa que Japón pues quiso fundar junto a México, y porque también sabemos que para aquellos países los sismos son como de los fenómenos naturales que más llegan a presentarse, además de los tsunamis, ¿verdad? Entonces, pues, a partir del 85 surgen estas cosas que nos regalan mucha esperanza. En el 2017 también hubo muchos países que estuvieron apoyando con material técnico, financiero, de pronto medicamentos, víveres, ropa, o sea, muchas cosas que se estuvieron aportando. Y de nueva cuenta, mismos países, Alemania, pero también se sumaron muchos otros de América Latina. Incluso, ¿sabes? Nos mandaron rescatistas, los perritos que llegaron a apoyar a nuestros perritos mexicanos, a la raza Caramelo. Mandaron equipo de perritos de Ecuador, de Japón, de El Salvador, Honduras, Panamá, Israel y de Estados Unidos. Especialistas y unidades caninas, De hecho, también para el 2017 se hizo muy popular una perrita mexicana que creo que falleció el año pasado, hace poquito que falleció. ¿Cómo se llamaba esta perrita? Que todos la querían muchísimo. Una perrita que intervino en el rescate de 2017. Esta era como de una raza labrador, ¿no? Y que muchos hasta mandaban a hacer playeras después de que ocurrió todo esto. Frida, ya, Frida, una perrita labrador del CEMAR. Ella también fue un ícono, ¿eh? Se ganó muchos fans. Trabajó de, pues ahora sí que de sol a sol. Estuvo en toda esta cobertura y logró localizar a 55 personas. De esos 55, 12 con vida, gracias a esta perrita, Frida. Después la mandan a otros países a que también sirviera de rescatista, pero sí murió en el 2022. Ah, yo pensé que había sido apenas el año pasado, pero pues sí, nos regaló este preciado rescate de todas esas personas. Y que luego, te digo, la pedían como para apoyo a otros países. Y así, amigos, estos dos momentos pues están marcados dentro de pues de la historia y cultura popular pues en México. Bueno, vamos a continuar con algo de música. Nos siguen pidiendo aquí algunas canciones y obvio que les vamos a ir complaciendo, ¿verdad? Y ya saben que pueden dejarme algún WhatsApp aquí en cabina. Es 453-152-3383. A ver, aquí tengo un audio. ¿Qué nos dice?
10: Isel, que pases feliz fin de semana.
9: Gracias.
10: En compañía de tus seres queridos, tu familia. Gracias, un saludo del ingeniero José. Hoy es viernes, el cuerpo lo sabe. Felicidades.
9: Gracias, el cuerpo lo sabe. Dice, oye, ¿le puedes mandar saludos al chaparrito que anda echándole ganas en la bloquera Miranda y también al patrón, el Mañas, hoy pues? Y luego piden saludos para todas las personas que andan laborando en Concresemex. Y también acá dice, ¿puedes poner algo con Juan Luis Guerra? Ahorita les voy buscando sus canciones. Aguántenme un poquito. Mientras tengo otra internacional. Esta se llama I Must Have Been Loved.

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11: Son las 12 del día y 54 minutos.

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3: Esa misma, bellos de Candela. Amigos, ya tenemos que irnos despidiendo de este primer bloquecito. Recuerda que son las internacionales y te estuve compartiendo pues algunas curiosidades, factos del sismo del 85 y del 2017. Que no hay que manifestar, ¿eh? No hay que andarnos predestinando a que mañana vaya a ocurrir tal y tal. No, más bien, no alarmarnos. Y si te llega a sonar ahí tu alarmita en el teléfono, sepas que es de simulacro, ¿eh? Y bueno, ¿a qué hora sería este simulacro a nivel nacional? Sí, el segundo simulacro nacional de sismos. Este sería a las 12 del día. Te va a llegar tu alerta al celular, entonces pues tienes que participar, mantener la calma, cómo sería salirte de tu espacio de trabajo para cuando llegue ese momento. Me estoy acordando que ese día pues en el 2017 aquí estábamos en cabina y me acuerdo que pues empezó a mover todo así feo y yo estaba al aire. Yo era de, guarden la calma. Creo que está temblando, sí, está temblando, amigos. Está temblando. Y pues ya, está temblando. Me tuve que salir, se movía todo feo. Y desde acá de arriba nos tocó bajar hasta, pues, lo que es la Avenida Constitución. Se ve ahí, cómo quedaba todavía, como la parte de los cables, así, la gente toda alterada, porque sí se sintió muy cañón. Entonces imagínese a quien le tocó experimentar eso, donde fue el epicentro, ¿verdad? Pues bueno, es la invitación. Mañana 12 del día, para que estén atentos ahí a su teléfono y que recuerden que es parte del simulacro. Te va a llegar una notificación a tu teléfono, si en automático, pues te va a sonar la alarma, ¿va? Bueno, amigos, nos tenemos que retirar un poquito porque ya viene Enfoque Deportivo y después de la 1:30 aquí seguimos. Gracias.
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2: Muy buenas tardes, bienvenidos a Enfoque Deportivo, la voz del deporte a través de la nueva Candela 1:04, excelente para todos nuestros amigos. Es un viernes fantástico, fabuloso, soleadito después de la buena tormentita de anoche. Está sensacional el clima para quienes gusta el calorcito. Viernes 18 de septiembre del año 2026. Ferreolo, Sofía, Irene y José de Cupertino. 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Vamos con Pepe y Alejandrita, de verdad sensacional. 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El H Ayuntamiento Constitucional del municipio de Apaxingán, hoy tenemos, pero como si hubiéramos ido al súper y llenamos el carrito, muchísima información. Copa Independencia Fútbol 7 Femenil para mañana sábado, excelente. Mañana 8:30 de la mañana en la cancha de FUT 7, México Imparable, fraccionamiento del Rey. ¿Dónde está el fraccionamiento del Rey? En la antigua salida a Caguato, en las faldas del cerro, para que me entienda, del Cerro del Húngaro, efectivamente, allí está. Al campeón le darán una premiación de 2,000 pesitos, de verdad sensacional, para nuestros jovencitos, sub 7 femenil. Las damitas a jugar sabroso al fútbol, será sensacional. Esto lo auspicia el H Ayuntamiento del municipio de Apaxingán. Desde luego que el Departamento de Promoción al Deporte, Gabriel Ochoa, ¿verdad? Para todos nuestros amigos. Ya conozco la cartelera que nos presentará el H Ayuntamiento para las festividades octubrinas. Me da mucho gusto, por otra parte, está ya muy cerca, ya unos cuantos momentos o días de que el torneo de voleibol Fiestas Patrias en el Bioparque Laguna de Chandio. Será sensacional, hay que ir, segundas y segunda B, ramas varonil y femenil, con premios en efectivo, interesante. Gracias, profe Miguel Garibay, para todos nuestros amigos. Fin de semana, yo lo que les aconsejo, motociclistas, para que no se dejen sorprender, pero usen su casco al conducir, casco obligatorio, 2 pasajeros por moto, placa, licencia y tarjeta de circulación vigente, no escape ruidosos, prohibido rebasar por la derecha, no usar celulares, estás oyendo mandadito, no usar celulares mientras manejas, no estacionarse en lugares prohibidos, no manejes en estado etílico, respeta los límites de velocidad. Y es que les digo esto porque es viernes, fin de semanita, hay mucho más, acelera más el tráfico y vienen los operativos muy vivillos para todos. Edgar Díaz Amezcua, el gran

Los dos últimos de la tabla, pero necesitaban, les surgía un triunfo y jugaron abiertos, nos divirtieron. Creo que el Puebla está haciendo muchos méritos, está en zona de calificación, y el Atlante, que sabe jugar alegre al fútbol, jugarán hoy. ¿Dónde lo podemos ver? En ESPN, desde luego en Azteca 7, Puebla contra Atlante a las 7 hoy, a las 9, Juárez contra Tigres, Fosman y Azteca 7, para mañana sábado, 5 de la tarde. Atlas va a recibir a Pumas a través de Canal 5 y TUDN. A las 5 también, San Luis contra Necaxa por ESPN a las 7. Monterrey contra la Máquina Celeste de la Cruz Azul, Canal 5 y TUDN. Mismos canales para el América Chivas a las 9 de la noche. Ya invitó a su compadre. No lo invite porque luego se ponen hasta las chanclas y andan discutiendo. Uno le va a la Chivas, el otro a la América. Invite a los que le van a su equipo para que todos estén alegres o todos tristes. No, haga lo que usted quiera. Una deliciosa cenita para ver mañana el clásico. ¿Quién ganará? El domingo la programación, 6 de la tarde, Pachuca contra Tijuana por Fox One. El Toluca va a recibir al Santos a las 6 de la tarde. Mientras que Querétaro contra León, Fox One. Ahorita les doy la televisora del Toluca Santos para el domingo a las 6 y en Fox One a las 8, Querétaro contra León. Esa es la jornada número 9 de la MX para este fin de semana. Interesante, usted ya lo sabe que están muy cerca los partidos de lo que será presentación del michoacano Rafa Márquez, el de Zamora. Con al frente de la Selección Nacional de México el 26 de septiembre, ya muy cerquita, contra Colombia, para el 29 contra el equipo de Perú en Red Bull, el primero será ya en Baltimore, mientras que contra Estados Unidos 3 de octubre en Phoenix y el 6 de octubre en el Rose Bowl de Pasadena contra Chile. Ahí es la selección que va a presentar. Vamos a ver qué nos tiene contemplado, desde luego, el gran Rafa Márquez con esta selección. ¿Quiénes fueron los convocados? Rapidito le digo, los porteros: Raúl Rangel de Chivas, Alex Padilla del Atlético de Bilbao, y el portero de León, García Ochoa, no me acuerdo porque no está aquí en la lista. Defensas: Jorge Sánchez del Atlas, Jeremy Márquez, que no es defensa, es medio, de Cruz Azul, y Israel Reyes del América, César Montes del Lokomotiv de Moscú. ¿Y quién más? Vamos a ver, ¿quién más dentro de todo ellos? También está en la defensa Johan Vázquez del Génova, Víctor Guzmán de Rayados, Everardo López del Toluca y Mateo Chávez allá en el extranjero. Mediocampistas: Luis Chávez del Dinamo de Moscú, Obed Vargas del Atlético de Madrid, Álvaro Fidalgo del Real Betis, Alan Cervantes del América, Denzel García del Juárez, Eric Lira de Cruz Azul, Orbelín Pineda de Rayados y Gilberto Mora de Tijuana. Los delanteros, esta vez no llamaron ni a Quiñones ni a Raúl Jiménez, serán Roberto Alvarado de Chivas, el Chucky Lozano, el retorno del Galaxy, Santiago Pulido del Porto, Germán Berterame, otro que regresa del Inter de Miami, y Armando La Hormiga González del Olympiacos. Son los son convocados por la dirección técnica de el michoacano Rafa Márquez. 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Y Ferre Todo, el campeón de la construcción, nos hacen el llamado muy interesante del Deportivo Taconi para que inscriba su equipo. Ayer platiqué con Miguel Masayo Fuentes personalmente y en las bellas instalaciones del Deportivo Taconi, y ya están 6, y ya iban a ser 7 equipos los confirmados para este gran torneo de fútbol nocturno. De 7 de la noche en adelante, estos partidos de martes a viernes se jugará durante la semana, categoría de segunditas, para que no se olviden. Invitados nuestros amigos de las comunidades aledañas, de los sectores, de cualquier rumbo de la ciudad, de algunas colonias, de sindicatos, de clubes. Apúntense, es categoría de segunditas. Primer lugar se llevarán 20,000 pesos en efectivo y un trofeo. El segundo lugar 10,000 pesos y trofeo. Esto es muy interesante. 1,500 pesitos le cuesta la inscripción y tiene derecho a 15 credenciales para el registro de sus muchachos, porque cada credencial tiene un costo de 100 pesitos. Así es que, como quien dice, le están regalando la inscripción. Le venden simplemente las credenciales. Un máximo de 15
de 22 jugadores, un mínimo de 15.

0: No te enredes, José Luis, la realidad es interesante. 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No dejen escapar esos 20 mil pesitos, y en todo caso, de ser subcampeones, serán 10 mil bolovanes que se van derechitos en efectivo. 30 mil a bolsa en el Deportivo Taconi para este gran torneo nocturno sin las inclemencias del calor. Tendremos mucha más información al regresar, porque esto está muy bueno. Adelante.
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0: Continuamos con toda la alegría, satisfacción enorme. 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Y ahí está en la línea, precisamente, nuestro gran amigo, el doctorazo Rafael Valente Lira Álvarez. Ayer, como los Titanes, no lo estaba viendo Rafa Márquez y no lo convoca a la selección. Ni duda cabe este equipazo de los 11 magníficos. Oiga, sensacional. Jugando los muchachos como por nota, dan cuenta y echan a perder las quinielas en el balompié de la categoría Master Champions League de Apaxingán. Buenas tardes, doctorazo.
7: Así es, hermano, la primera es nuestra verdadera publicidad, es andar de boca en boca, y claro que sí, las quinielas se reventaron el día de ayer, José Luis, el motivo por el cual, con la mano de toda la ayuda de todos esos guerreros.
0: Sí.
7: Cuando un equipo va caminando así como va jugando un partido como se jugó ayer, José Luis, se sueña con poder hacer muchas cosas con el rival que pueda venir, ¿no crees?
0: Efectivamente, ojalá que no sea tarde. Tienen un equipazo que viene empoderado y la verdad, excelente, pero la forma en que tiene el liderazgo con usted ahí en la defensa central, ordenando, mandando, saliendo, marcando, mordiendo, haciendo lo que se tiene que hacer, y vaya que aguantaron candela, y la verdad, esos latigazos en los contragolpes fueron fundamentales. Un gran diseño que ya lo quisieran muchos técnicos de primera división para tener esa alegría de cómo se debe jugar de la forma en que lo hicieron ustedes ayer. los 11 magníficos. Ayer sí fueron magníficos, vencieron 3-2 a Magisterio. Jitomates Juárez con toda su constelación de estrellas, un gran número de público en la cancha Constitución 1. Sí, doctor. Bueno, parece que se cortó y la verdad interesante, 3-2 fue el marcador, y eso sí, un partidazo sensacional para todos nuestros buenos amigos. Sí, doctor, dígame.
7: Ah, mira, José Luis, ¿ya me escuchas?
0: Sí, adelante.
7: No, pues fue bueno ver a todos los amigos del equipo contrario, como tú dices, una constelación de estrellas, José Luis. La verdad, estamos muy contentos, el equipo jugó a lo que tiene que jugar, a lo que se debe jugar. Así de que pues estamos pues para muchas cosas, ojalá que no sea tan tarde, pero de todos modos, de cualquier manera, da mucho gusto poder haber llegado, ¿no crees? Gracias a la ayuda de la colaboración de varios del equipo, el señor Quique jugó el partido de su vida, Quique Villanueva, y pues no se diga a todos los demás guerreros, José Luis.
0: Efectivamente, eso deja gran alegría y la satisfacción enorme de un triunfo que sí se puede y que le hacen la vida de cuadritos futbolísticamente a cualquier equipo. Esto es interesante, de los 11 magníficos, duro de roer, y la verdad pues que les vaya muy bien con este triunfo. Sumaron de a 3 y ya llegaron a 22 unidades, échenle ganas para que puedan llegar a la zona, sí, de calificación.
7: Oye, José Luis, sentimos de que cuando agarramos la nómina del árbitro, la hoja que da el árbitro, sentimos que era el trofeo. Es que nos sentíamos casi con el trofeo de la Champions el día de ayer, José Luis.
0: Gracias. No, la alegría. Qué bueno, me da mucho gusto por el esfuerzo que ustedes demostraron, el gran corazón, la unidad como equipo, y eso sirve de ejemplo para muchos, inclusive, pues lógico, para mí, ¿no? Así es como se debe de jugar.
7: Oye, José Luis, nada más para terminar, quería mandar un gran saludo a todos esos compañeros y amigos que tengo de la sección de la ETI, de la sección del Salón C. Son los guerreros que siempre te escuchan, son las personas que siempre están a bordo de lo que dices, de lo que opinas, así es de que pues les mando un gran saludo. Y muchísimas gracias, José Luis, estamos a la orden.
0: Gracias, doctor, y la semana entrante nos toca el tema del Terminator para que vayan preparando ahí, por favor.
7: Hay muchas cosas que decir.
0: Muy bien, muchas gracias. Bueno, pues esto es... Muchas gracias, doctora, se nos corta la comunicación. Adelante. Bueno, saludos, Manuelito, Jaime, Héctor, Tatay Huitrón, el gran Capi, cómo no, el legendario, hoy figura con el equipo de Atlético Apaxingán, tendrá que jugar Agustín Paz Tadeo. Felicidades, mi distinguido Agustín Paz, la verdad, sensacional para todos nuestros amigos. Por una cortesía de Orbe, Tierra Jopte en tu corazón, Quique Posadas y René, desde luego Navarrete, allá de Orbe, Impresión Digital, nos dicen, Aguacate, la herradura 3, Martiderma 2, resultados de Master Juan. Juanito Mendoza fue el árbitro de este cotejo allá en el Deportivo Taconi, mientras que Barrotera Morelia 1, Carrocerías Morelos 4, Benito Rodríguez Urrutia en el Motel Río Grande fue el silbante. Y el partido que ya dijimos, 3-2 ganó de visita a los 11 magníficos a Jitomates Juárez, Magisterio. Raúl González González fue el silbante de este cotejo. Carrocerías Morelos continúa como líder dentro de la competencia, ya llegó a 62 puntos, está inalcanzable. Fresh Sport juega hoy contra el equipo de Real Vainas, tiene 52 puntos. ¿Dónde se juega el partido hoy? Será en Antunes. Tercer lugar para Magisterio, Jitomates Juárez se quedó ancladito en 49. Cuarto para Real Vainas, tiene 31 y puede crecer su cosecha. Quinto para el equipo de Aguacate, la herradura, tiene 32, que en realidad ahorita ya saltó al cuarto lugar. Necesita Real Vainas no perder, por lo menos para continuar como cuarto lugar. En la posición número 5, les decía, el equipo Real Vainas con 31. En la sexta posición, Abarrotera Morelia con 30. Séptimo lugar, los 11 magníficos con 22. Y en el octavo, Martiderma. Esto es completando la tabla de posiciones en el fútbol de la categoría de 60 para el día de hoy. 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Nos dice que la jornada número 3 del balompié, CREAT contra Unión de Futbolistas, cancha Constitución 1, es para hoy. Magisterio contra Convivencia en el Constitución 2, y Atlético Apaxingán va a recibir a Tequileros de Palmira en el CDA. Convivencia invicto, primer lugar, el único invicto en el torneo, 6 puntos. Atlético Apaxingán con 3, Unión de Futbolistas con 3, Magisterio y CREAT también tienen 3 puntos, y Tequileros de Palmira invicto, pero al revés, 0 unidades de los 2 juegos perdidos. Esto es Enfoque Deportivo. Claro que es la voz del deporte. Gracias por estar con nosotros.
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0: Una de la tarde con 24 minutos. Saludos cordiales en el torneo de liga de la categoría de 50 para el día de mañana sábado, en la jornada número 6, 5 para 5, 15. 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Clutch y Freno Serapio nos dicen que Viking Sport contra Fusión de Empresas, Cancha Corona, Autoservicio Kevin contra Playera Chupila, en el Taconi, Colonias Agroquímicos Aguilera contra Carnicería Hermanos González, en las Colonias La Concha, La Huerta contra Parácuaro, en el Recreo, primer lugar en la tabla de posiciones, las Colonias Agroquímica Aguilera con 12 puntos, segundo para La Concha, La Huerta con un partido menos, también que tiene 10 unidades, tercero Fusión de Empresas tiene 9, cuarto Parácuaro con 9, quinto Carnicería Hermanos González con 7, sexto Viking Sport tiene 6, séptimo Autoservicio Kevin con 3 y en el octavo Playera Chupila un puntito. Al momento es el fútbol de 50 en la categoría de veteranos para el día de mañana, sábado 19. Abogados VIP contra Raúl Morón, Motel Río Grande. Estos cotejos a las 5 de la tarde. Lázaro Cárdenas contra Metales El Caballo en la ET5. Puerta del Hambre contra Cuervo Azul en el CDA. Alacranes Rojos contra El Ceñidor en el Constitución 1, Real Farsa contra Agua Extraligera en el Beba 2, Buenos Aires contra Amigos Piñagol en Buenos Aires y Cascareros contra Corona en el Deportiveba 1. La tabla de posiciones, al momento, primer lugar Alacranes Rojos, 9 puntos, segundo Agua Extraligera con 7, tercero Abogados VIP con 6, cuarto Metales El Caballo con 6, quinto Lázaro Cárdenas con 6, sexto Raúl Morón con 5, séptimo Real Farsa con 5, en el octavo Cuervo Azul con 4, en el noveno Puerta de Alambre con 4, mismos puntos que tienen el décimo Amigos Piñagol, en el onceavo El Ceñidor con 3, en el doceavo Cascareros también tiene 3, lugar número 13 para Buenos Aires con 1 y en el 14 Corona todavía sin tener punto alguno dentro de la competencia. 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Agua purificada San Antonio, nos comunica Liga Municipal de Fútbol Infantil y Juvenil, Alacranes Rojos de Apaxingán, para mañana sábado. Hay cotejos también para el día de hoy. Déjeme ver, porque hoy es viernes. Hay un partido de categoría 2017-2018, Academia El Recreo contra Constituyente de Apaxingán a las 6 de la tarde. Y en la categoría 15-16, en los dos partidos van a ser en el Recreo, Academia El Recreo contra América Pinzándaro a las 5 de la tarde. Para mañana sábado, en la categoría 17-18, o sea, de 2017-2018, Pinzándaro contra Cefor ADO a la 1:15 en Pinzándaro, categoría 2015-16. Car Apaxingán contra Deportivo Ortuño, 12 horas, Constitución 1A. en Pinzándaro a las 12 horas. El equipo de ese lugar contra Chandio, categoría 13-14. Car Apaxingán contra Corporativo Ortuño, 10 de la mañana, cancha Constitución 1. Deportiveva contra OBA. Futboleros Barrio a las 12 en el Beba. Presa del Rosario contra Sofor ADO, 2:30 en la Presa del Rosario. ETI 5 contra Pinzándaro, América Pinzándaro, 11 de la mañana en la ETI 5, categoría 11-12. Car Apaxingán contra Corporativo Ortuño, 11 de la mañana, cancha Constitución 1. Atlético Beba contra Concita a las 11 en el Beba. Pinzándaro contra ETI 5, 2:30 en Pinzándaro. Presa del Rosario contra Sofor ADO, 3:30 Presa del Rosario. Esos son los juegos en juveniles. La categoría femenil, Alacranes Rojos, para este sabadito, torneo de Copa. Deportivo Montegrande a las 12 horas en la ETI 5 contra Cuiniques de o Cuiniquitas del Tecnológico en la Presa del Rosario. A las 4:30 la Presa del Rosario contra Atlas en la ETI 5. A las 3 Cobaem contra Escuela Secundaria Técnica. Mientras que eso serán, está suspendido Abarrote Lala contra Autoservicio La Playa. Rol de juegos del béisbol, gracias René Navarrete con toda la información. 11 de la mañana, Dodgers contra el equipo de Alacranes Rojos de Apaxingán en el Diamante de la Unidad Deportiva. Esto será el domingo. Hay que ir, de verdad, sensacional. Mientras que el balompié de la categoría de fútbol de Auténticos de Rancho Apaxingán y Parácuaro, por una cortesía de Superplásticos y Desechables el Hule, será en Cancita este domingo, jornada 19. Cueramato contra la Cofradía, 10 de la mañana. Cancita contra Chiquivitillo a las 11:40. Las Crucitas contra Los Pozos, 1:20 de la tarde. Las Yeguas contra San José Nuevo a las 3 de la tarde. Y a las 4:40 el Varal contra Montegrande, cerrando la jornada maravillosa del balompié allá en Auténtico de Ranchos. Allá en Parácuaro, la Liga Municipal de Fútbol de Parácuaro, Betillo Naranjo, muchas gracias. Josafat Bautista González, presidente municipal de Parácuaro, torneo de liga, semifinales de vuelta de alarido para este domingo en la cancha del Ceñidor a las 4. Ceñidor que lleva 0 contra San Antonio, 0 también. El de vuelta en Antunes, 4 de la tarde también. Tamayo ADO, 4 goles, la estancia 1. Ese será el partido de vuelta en el balompié de la Liga de Parácuaro. Torneo de liga del fútbol de la Liga Municipal Alacranes Rojos de Apaxingán, jornada 3, categoría de reservas. Taconi Tequileros de Palmira contra Niltepec Úspero en el Taconi a las 2 el domingo. Presa del Rosario Chandio contra Carrocerías Villa en la Presa a las 15 horas. Atlético Beba contra Filete Estrada, Fletes Estrada, Vidrería Mini Alum en el Beba 1 a las 12. Martiderma Funeral Salvarado contra la Huerta Construcciones Coyote en el Constitución 1 a las 10. El Manso contra Sutem Tequileros de Palmira La Maestra en el Constitución 1 a las 12. Refaccionaria Polo Tecnológico contra Cocodrilos de la Lázaro Cárdenas en la Corona a las 15 horas. Diablos contra 22 de octubre, Panadería San Daniel, Constitución 1, 14 horas, descansa, Autoservicio La Playa Atlas, le ponen nombres kilométricos a los equipos para darles publicidad. El Pino contra Tortillería El Buen Maíz, en El Pino a las 12. Presa el Rosario Chandio contra el equipo de recreo Limones Campos, Empresa el Rosario, estoy en categoría de segundas. Autoservicio La Playa Atlas contra Paquetería y Tortillería FC en el Taconi a las 12. Talacha Vara contra Deportivo Camaleón, CDA a las 4. Estructuras El Truco contra Flete Estrada en el Constitución 1 a las 4. Abarrote Lala contra Rubén Romero, ETI 5 a las 12. Suterm contra Limones La Huerta en el CDA a las 2. Descansa Fraccionamiento Girasoles, ándele para que se le me quite, categoría de terceras. Atlético Morelia contra Niltepec Plástico Celule, Constitución 2 a la 1. Montegrande contra Automac en Montegrande a las 12. Beba contra Recreo Limones Campos en el Beba 1 a las 2. Zorros de la Buenos Aires contra El Manso en el Constitución 2 a las 4. Girasoles, Fraccionamiento La Parota contra Soccer Sport en el Monterrey Grande a las 12. Atlético La Joyita contra Camaleón en la ETI 5 a las 2. Refaccionaria Apolo contra el equipo de Turbo Celes en la Corona a las 12. Y Real Guarataca contra el equipo de la Playa Atlas en el Motel Río Grande a las 4. Muchas gracias, bendiciones y hasta el lunes.
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20: Es la 1:33 p.m.
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20: Es la 1:35 p.m.
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3: Amigos de Candela, ¿cómo están? Muy buenas tardes, ¿eh? Retomando aquí un poquito de la programación musical para que sigamos disfrutando en este viernes de las internacionales. Ya es la 1:41 y bueno, quiero seguir compartiendo contigo algo de música. Claro, por cierto, también algunos saludos que quedan aquí pendientes en el WhatsApp. Que mira, ya nos comparten la evidencia de que sí fueron a recoger la pizza. Gracias, gracias. Y qué bueno que participan, ¿eh? Qué bueno que sí vienen por los cupones y para que se sepa que se hacen válidos. Así que saludos ahí a Martín, que fue uno de los ganadores de hoy, ¿verdad? Bien, gracias Martín por tu mensajito. El teléfono en cabina es 453-152-3383. Y seguimos con más internacionales.

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3: Es la 1:49 p.m.
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10: Continuamos con De Todo y Nada, con la simpatía y frescura de
11: Itzela. Esa misma. Oigan, mañana no les tome por sorpresa. Sí, 12 del día es el simulacro nacional para, pues, prevenir y también fomentar el que estemos muy, pero muy conscientes y prevengamos muchas cosas. Sí, respecto a todo lo del sismo, ¿verdad? Ya te platicaba un poquito acerca de este del 85 y del 2017, que pues cómo se sumaron tantas personas, naciones, y sobre todo que creo el mensaje más significativo que nos trajo este literalmente movimiento, ¿no? O sea, porque nos movió en todos los aspectos estos dos sismos, pues fue la unión como mexicanos. Y que a partir de eso también nacen algunos símbolos o íconos como la mano empuñada, que es la mano de para guardar silencio, y que también se convirtió en un ícono pues de la lucha, ¿no? De resistir, de ser bien luchones los mexicanos, apoyarnos entre todos. Y a partir de el último, que fue el del 2017, que esperemos, o sea, sea ya el último, que no nos traiga más ediciones ni nada, o sea, no queremos repetirlo, no se quiere repetir. ¿Sabías que, pues, no solamente dejaron historias reales? Fíjate que también algunos terminaron motivando películas y algunos proyectos, películas, documentales y proyectos. En especial, uno que marcó mucho fue el de Love Army México, que fue con Juanpa Zurita, en donde este youtuber, para 2017, Juanpa Zurita tenía, híjole, o sea, todo a su disposición, era uno de los youtubers más consumidos en esta plataforma de YouTube. Entonces, él realiza un contenido o reto que se llamaba 13-14. Entonces, este reto terminó siendo también un documental, pero más que nada ayudando a las personas. ¿Qué era lo que hacía Juanpa? El recabar fondos y también de los mismos recursos que él ganaba, apoyar a las personas con viviendas. O sea, eso estuvo muy padre porque quieras o no, aunque haya tenido vistas y todo eso, pues Juanpa al final ayudó a muchas personas con casitas que se estuvieron financiando por parte de también de muchas personas que se le sumaron. Entonces Love Army fue pues el reflejo de cuando un joven que tiene una plataforma tan importante moviliza a la gente, a donativos y a muchas personas del gremio de la construcción, porque se sumaron desde arquitectos, personas que donaban materiales para que las personas que fueron afectadas por el sismo pudieran tener viviendas. Entonces, The Love Army se pudo recabar alrededor de un 1.30 y algo de millones de dólares que se donaron de 6.700 personas y también de organizaciones. Ese proyecto se concentró en Ocuilán, en el Estado de México, que eran de las personas más afectadas por el terremoto. Al principio él decía que iban a ser 50 casas, pero pues ya luego se reportaron 47 y de todas esas casitas se hicieron un centro comunitario. Entonces él hace cuenta que les entregó la estructura y al final las personas las terminaron decorando, así diseñando a su propio estilo. Y es ahí donde te digo que se sumaron muchos desde arquitectos, personas para darles detalles y que tuvieran pues un espacio sí chiquito a lo mejor, pero que lo adoptaran ya como algo pues muy suyo. Y ese proyecto luego lo criticaron porque no se hizo momentáneamente, o sea, duró varios años en que se reflejara y la gente le empezaba a decir de oye, ¿y el recurso? ¿Dónde está lo que te donaron? ¿Por qué estás tardando tanto en entregar las casas? Ya estaban dudando de la credibilidad de Juanpa Zurita, pero pues al final entregó 40 y algo de casas de las 50 y tantas que tenía predestinadas. Al final dices, un youtuber fue el que hizo eso, pues sí, pero ¿qué influencer o qué youtuber se suma a generar un proyecto de esa magnitud? Y sobre todo, pues, que les cumplió, ¿no? Al final de cuentas, no es como que se haya nomás aprovechado de la situación, sino que, órale, ahí van las casas. Tardó en entregarlas, sí, pero al menos procuró cumplirles Juanpa Zurita, que en su momento, te digo, era demasiado, demasiado popular. No quiere decir que hoy no, pero han surgido nuevos talentos. Pero él en 2017, Juanpa Zurita, o sea, fue un ícono del mundo de YouTube. Y ahorita pues sigue haciendo muchas cosas padres, pero te digo, han salido más títulos, más influencers dentro de las plataformas. Pero ojalá que no toque replicar un proyecto de este tipo, o sea, que ninguna persona se vea afectada por ninguna catástrofe ni desastre natural, ¿verdad? Bueno, amigos, pues nada más, esa es la invitación. Mañana estar muy pendientes, a partir del mediodía es cuando le va a sonar la alarma ahí en su teléfono y que no se me vaya a espantar, ¿ok? Bueno, aquí la información. Y nos vamos con una última internacional, auditorio. Sí, porque ya viene Hermes Lescano con su informativo como cada día, de lunes a viernes, salvo que haya algún otro acontecimiento que transmitir. Pero hoy toca Candela Noticias. Cuídense mucho y que disfruten de su fin de semana. Más tarde nos vamos a seguir escuchando.

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0: se te hizo bolas el engrudo toque. Oigan, bueno, señoras y señores, estamos arrancando una emisión más de este informativo aquí en Candela Noticias, seguro servidor. Ahí está, pues ya sea, ¿por qué no escucho tanto el fondo? Ahí está. Ok, si usted me lo permite, tenemos mucha información el día de hoy para compartirle, así que quédese con nosotros hasta las 3 de la tarde. La información que le damos es totalmente gratis, educativa y a lo mejor hasta divertida, podría ser. Así que, bueno, mi querido Toques, pásame el menú informativo. ¿Qué tendremos en el bufete el día de hoy? En los videos virales, ¿qué videos le tenemos el día de today? Ayer se los quedamos a deber, pero el día de hoy, bueno, estos oficiales de policía le tendieron una trampa a este pederasta. Creía que iba a encontrarse con su próxima víctima. El final no le gustó nada a este sujeto. Y bueno, esto sucedió con un chofer de un autobús. Se quedó grabado que pues traía bastante sueño, yo creo no dormir la noche anterior. Pero bueno, hasta se acomoda para dormir, suelta el volante y bueno, también consecuencias no fatales afortunadamente, pero sí, qué bárbaro, ¿eh? Y bueno, esto quedó grabado para los que viajan por avión, la línea Volaris, bueno, pues momentos de terror vivieron algunos pasajeros de este vuelo que iba de Las Vegas a Guadalajara. Empezó a sacar lumbre uno de los motores, hasta la gente que estaba en tierra alcanzó a grabar este terrorífico momento. Afortunadamente no pasó a mayores. La presidenta Claudia Sheinbaum y el señor Donald Trump tuvieron esta llamada y hablaron y revisaron algo del T-MEC. Se acercan ya a un acuerdo, pero se abrieron otros frentes. Aquí le contamos. Y bueno, en otra información, asegura la Secretaría de Seguridad Ciudadana y Protección que habrá detenidos por este decomiso, dicen más grande todavía que el de los buques de huachicol. Está increíble, eso se lo voy a contar. Bueno, el partido de Morena a nivel nacional habló acerca de esta unidad y madurez de aspirantes después del proceso interno en Michoacán. Ya varios se sumaron a la campaña, o bueno, se van a subir a la campaña de Carlos Torres Piña. Ya vienen los frentes fríos y viene, pues no sé si es el primero y así cuenta, masa de aire frío llegando a nuestro país, heladas de 0 grados, lluvia granizadas y ráfagas de viento. Además, también el gobernador el día de ayer en su informe de gobierno, el quinto, bueno, destacó la certeza laboral para el magisterio michoacano. Ayuntamiento de Morelia y la Coparmex suman estos esfuerzos para generar ¿qué? Más empleos, claro. En Michoacán se busca que las regidurías vacantes se queden en el partido que las obtuvo. Esto, bueno, pues se presentó aquí en el Congreso del Estado. Y bueno, el gobierno de Zacapu, el sábado 19, o sea, este sábado, se va a sumar al simulacro nacional. Esto, pues, por los terremotos que han acontecido en este mes de septiembre. Así que, bueno, todo es para estar mucho mejor preparados. Sí, señor. Y en Cueneo no nos lo vamos a saltar, claro de que no. Se vivió con mucha emoción el desfile por la independencia de México. Ahí estuvo el Colegio de Bachilleres, plantel Cueneo y otras instituciones educativas. Y en Zacapu, bueno, también en compañía de escuelas, contingentes, bandas de guerra, autoridades, se celebró también este aniversario de la independencia. ¡Qué bonito! Ponga mucha atención en Cuitzeo a este programa de beneficiarios, producción para el bienestar. Aquí le platicamos. Y bueno, será el Día Mundial para la Prevención del Suicidio y en Jiquilpan, bueno, lo están invitando a usted también y como ayuda, claro, a esta conferencia sobre la salud mental. Dice el Toques que el internet, ¿qué le pasa a tu internet, Toques? No funciona. Bueno, esta y mucha información más la tenemos el día de hoy aquí en Candela Noticias. Mi querido Toques, mejor ya púchale play porque vamos, sí, a comenzar.
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1: ¿Qué quieres que vuelva a dar otra vez todo lo que vamos a tener? ¿Que no quedó claro? A ti no te quedó claro porque no pones atención, mi querido Toques. Oiga, pues qué gusto saludarle. Es 18, sí, 18 de septiembre. Para que usted ponga mucha atención, es fin de semana, ¿por qué no? Pues tenemos mucha información que nos acaba de llegar rápido, calientita, quemante, como la papita caliente. ¿Se acuerdan? ¿Alguna vez jugaste papa caliente, mi querido Toques? Bueno, nos llegó información importante en este momento, ya que pasemos los videos, tenemos, sí, ya el licenciado Carlos Torres Piña ya cerró esta etapa en la fiscalía y va a abrir este nuevo capítulo como candidato oficial a la coordinación de la 4T aquí en Michoacán. Ya el diputado Baltasar Gaona, presidente del Congreso del Estado, recibió de manera formal esto, y obviamente pues es el Congreso michoacano el que pues va a aprobar esta renuncia de Carlos Torres Piña como fiscal de Michoacán. Tendrá que nombrarse un nuevo fiscal, obviamente, aquí en el estado, así que estaremos muy atentos de ese proceso. Gracias a nuestro reportero, literalmente nuestro reportero estrella. Oigan, entonces nos vamos a ir con qué, mi querido Toques, con los videos virales, pero gracias las demás candelas, no solo aquí en Morelia, sino también en Uruapan, Apatzingán, La Barca y Zacapu, por hacer posible la transmisión de este informativo. Vámonos con los videos virales.

trampa en un hotel para que creyera él que se iba a reunir con dos menores de edad en un hotel, imagínese nada más. El pedófilo, cuando sospecha que es una trampa, bueno, no va a sospechar, pues abre la puerta y es un policía uniformado, hay dos adentro del cuarto. Bueno, pues primero lo quisieron, ¿cómo se llama? Lo quisieron arrestar, el sujeto iba armado, imagínate, te vas a encontrar, estos van con todo, y obviamente en el alegato de, pues no me van a atrapar vivo, intentó dispararle uno de los policías, y bueno, pues le dieron plomo hasta para llevar al otro lado. Aquí vamos a escuchar un poquito de lo que sucedió en este lugar. Ahí abre la puerta, saque el arma, suelta un disparo, tratan de doblegar. Como no lo suelta, entre tres policías descargaron sus tres cargadores en este sujeto que fue muerte natural. Dice el toque, ¿por qué natural? Ah, porque es natural que después de tanto plomazo te mueras. Hay gente que lo se salva, Toquis. Bueno, ese final tuvo este desgraciado, que bueno, pues él ya pensaba que iba a hacer estas fechorías y pues no, resultó que estaban estos policías, los cuales, bueno, pues lo mandaron pues al otro lado, va a saber a dónde va a ir este desgraciado. Bueno, vámonos con el segundo video, 4431-889415. Oigan, pues este video, pues muestra un video dramático. Afortunadamente no iba lleno de pasajeros, pero sí iban pues unos pocos en el autobús. Este conductor del sistema de autobuses de Radio Rápido Metropolitano, esto fue en Atlanta, en Estados Unidos, se quedó dormido al volante. Terminó estrellándose con un árbol allá en Georgia. La policía, bueno, pues en su reporte dice que este operador tiene 58 años, soltó el volante mientras estaba detenido el autobús y el autobús comenzó a avanzar sin control. O sea, él pensó que se había dormido y el autobús había quedado detenido, pero no, como que se quedó dormido y pisó el acelerador. Porque sí, al principio del video se alcanza a ver pues que está detenido el autobús y él se queda dormido. No sabemos si al momento de dormirse el conductor, bueno, pues pisó el acelerador. Cuando despertó, pues ya la unidad ya cruzaba carriles contrarios, quiso reaccionar, salió del camino, chocó contra el árbol, sufrió lesiones graves. Había dos pasajeros que resultaron heridos. Parte del árbol cayó sobre cinco coches que estaban estacionados. Imagínate nada más. ¿Y ya me iba a jubilar? No, pues ya no. El operador lo citaron obviamente por conducción distraída, no mantenerse en su carril, y obviamente pues va a perder su chamba, ¿no? Sí, está bien feo, Toques. Mira, ahí va, ahí estaba dormidito. Y traen unas alertas los camiones allá en Estados Unidos, fíjese. Ella ahí como que medio despierta y empieza a avanzar, como que dijo, ah, ya es hora de como de irnos. El conductor avanza en el camión, pero sí se ve que va bastante cansado. De repente se corta la imagen y luego ya aparece dormido. Y hasta con las manitas así como en la panza. No traía piloto automático. A lo mejor era piloto, ¿no?, de aviones. Y dijo, le voy a poner el piloto automático. Y no, pues el que iba atrás, el pasajero, imagínese, salió pero volando. Y otro que quedó tirado, que fue el que le fue peor. Bueno, este es el segundo video, 4431-889415. Nos vamos con este último video, estos momentos de terror. Yo creo que lo peor que puedes imaginar cuando vas en un vuelo, pues digo, hay gente que tiene mucho miedo a volar, ¿no? Y pues seguramente si alguno de ellos iba en este vuelo, el Y4-1741 de Volaris, que iba de Las Vegas a Guadalajara, esto fue el 14 de septiembre. Imagínate, el grito lo dieron, pero en el cielo. Y bueno, los usuarios grabaron el momento preocupante, terrorífico, de cómo iba echando fuego una de las turbinas. Dice, ah, caray, creo que no le tendríamos que haber echado mezcal en vez de turbocina. Bueno, después de esto, afortunadamente, el piloto, bueno, pues ya ve que traen su ¿cómo se llama? Para apagar la turbina cuando esto sucede, ¿no? Se traen miles de sistemas de seguridad. Bueno, reconocieron que la maniobra de piloto de retomar esta emergencia logró aterrizar de manera segura, pero denuncian que la aerolínea pretendía que este avión volara con un solo motor hasta Tijuana para evitar gastos. Además de señalar mala atención, después del incidente solo les ofrecieron $200 de compensación.
Y bueno, la aerolínea informó que este incidente se debió a la posible ingesta de un ave, o sea que la turbina

0: se comió un pájaro. O sea, un pajarito chocó la turbina durante el despegue, y esto activó protocolos de seguridad para este retorno seguro. Dicen que, bueno, pues enviaron otra aeronave para pues proporcionar precisamente los vouchers de compensación y alimentos. Y bueno, los pasajeros pidieron que se hiciera viral esto, porque la compañía como que dijo, no, vamos a tapar todo esto. Aquí hay otro video dentro de este video donde alguien...
1: El avión le está saliendo lumbre de Volaris, güey, ve.
2: Lo barato sale.
0: Grabaron.
1: El avión le está saliendo lumbre de Volaris, güey, ve.
0: Chale. Bueno, ahí está el tercer video, 4431-889415. Bueno, oigan, en la mañana, es el 19 de septiembre, la pelea del Pitbull Cruz. Bueno, porque yo decía, ¿cuándo es la pelea? Pero bueno, oigan, rápidamente nos vamos con información. Esta llamada que tuvo la presidenta Sheinbaum con el presidente Donald Trump, presidente de Estados Unidos. ¿De qué hablaron? ¿Qué hicieron? Entre algunos temas, el tema más importante fue esta revisión de el famoso T-MEC, ¿no? Donde Estados Unidos ya se había rajado, dice, lo vamos a revisar punto por punto, y retrasó las cosas. Entonces, una llamada telefónica que hablaron acerca de este tema. El señor Trump incluyó nuevos temas a la negociación comercial a nuestro país durante esta llamada que tuvo el día miércoles con la presidenta. Ambos países pues se acercan ya, dicen, a este acuerdo para destrabar esta revisión del T-MEC, ¿no? Entonces, algunas fuentes que citaron medios de Estados Unidos dijeron que esta llamada fue más o menos, ¿no? Y que generó un poco de ruido porque se pusieron nuevos asuntos en la conversación de los dos, de ambos mandatarios. Y el contenido de estos temas no fue revelado, pero de acuerdo con algunas fuentes en Washington, el especialista Jorge Molina, especialista en comercio exterior, dice que entre los asuntos se está poniendo sobre la mesa el combate al narcotráfico y las reglas de origen automotrices, la reducción del contenido chino en los equipos de inteligencia artificial que México ha exportado a Estados Unidos. El señor Donald Trump lo que está buscando es un triunfo, porque dice Canadá ya se ha dado cuenta de que esa batalla la tiene perdida y el futuro de este tratado con ellos está hoy en día en veremos. Bueno, ¿será que sí? Yo ya no le creo nada al señor Donald Trump. Bueno, uno de estos nuevos elementos enviado al Congreso el 15 de septiembre señaló que, de acuerdo a estas fuentes, en la llamada de Trump pidió a la presidenta Sheinbaum más resultados en materia de combate al narcotráfico. What's happening with the narcotraffic? God damn it. Y bueno, la presión llega después de que Washington reconoció acciones del gobierno mexicano contra los cárteles, pero insiste que México tiene que hacer más, ¿no? Entonces, bueno, este tema tiene cada vez más relevancia. Ahorita nadie pela lo de Rocha Moya. ¿Y qué va a pasar? ¿Qué va a suceder con lo de la visa, con lo de la soberanía? Y que salió una encuesta de la prestigiosa casa editorial. ¿Es casa editorial? No, bueno. ¿Cómo se dice? De la publicación Newsweek, ¿no? Que tiene muchos, muchos años. Donde afirmaba que la mayoría de nosotros, los mexicanos, no estaríamos disgustados si hubiera una intervención de Estados Unidos para acabar con el narcotráfico. Habrá gente que sufre de esto y que dirá, por mí, si acaban con estos fulanos y me dejan de estar cobrando piso, extorsionar y todo lo demás, adelante, ¿no? Bienvenidos. En su momento, los venezolanos también dijeron, si se llevan a Maduro y aunque se quieran llevar el petróleo, por mí, adelante, llévenselo al desgraciado, ¿no? Pero pues ahora Estados Unidos es dueño del petróleo venezolano. Dice, ay, les vamos a regresar cosas bonitas aquí para reconstruir Venezuela y todo. Pues sí, pero el petróleo ya se lo están llevando. Oigan, hoy se dio a conocer esta noticia de este decomiso, dicen las autoridades, de 59 millones de litros de combustible. Esto en San José de Iturbide, Guanajuato, una zona industrial entre lo que es precisamente San Luis Potosí y Querétaro, donde, bueno, pues presuntamente todos estos millones de litros, entre muchas otras cosas, es mucho más grande que lo del famoso huachicol fiscal, este fraude del gobierno. Aquí la diferencia es que no se habla de ningún integrante del gobierno aprehendido o alguna persona detenida. En unos tanques, parece una mini refinería de Pemex. Y aquí lo que llama la atención es cómo llegaron a construir tanques de almacenamiento sin supervisión precisamente de alguien, los permisos correspondientes y este tipo de cosas, ¿no? Entonces empiezan a brincar muchas cosas. ¿Cómo puedes almacenar esa cantidad de combustible sin que Pemex se dé cuenta? 59 millones de litros. Y obviamente va a haber muchas investigaciones, caerán cabezas, Pero no hay que distraernos también del otro tema de los buques, porque eso también es serio. Dicen que pues esto es más, yo no sé cómo llegaron a contar tan rápido la cantidad de litros, pero bueno. Omar García Harfuch dijo que va a haber detenciones relacionadas a esto, y bueno, esto ocurrió el día de ayer allá en Guanajuato. Entonces dice que este caso no va a ser la excepción, va a haber detenidos, o sea, van a caer cabezas, sí señor, habla. Entonces, el 3 de julio hubo una detención de una persona, llevaba una pipa con diésel, con 33,000 litros de diésel, a una gasolinera en San Luis de la Paz. Ahí le preguntaron o acreditó la procedencia de donde venía el combustible, y de ahí se derivó esta investigación, es lo que dicen las autoridades, donde, bueno, pues encontraron precisamente estos 10 tanques de almacenamiento, ¿no? 3 unidades de carga, contenedores, documentación relacionada con la investigación, pero no ha habido detenidos. Entonces, el señor García Harfuch dice que, bueno, las detenciones se suelen producir después de los grandes aseguramientos, y dice que no ha habido un solo caso de este tipo en el que posteriormente no se haya capturado a personas relacionadas con esto. Y bueno, aquí el problema es si serán los responsables o no serán. Bueno, eso se tiene que demostrar, pero primero te agarran y luego investigan. Ok, vámonos a la pausa, ya regresamos.

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1: 2:25. Vámonos rápido con el clima. Si sí, ahorita pasamos los videos, como de que ño, ¿verdad? Es correcto. Oigan, bueno, pues vámonos con información importante del clima. Se aproxima una gran masa de frente, de masa polar, de aire frío, perdón. Ya vamos a empezar con los frentes fríos. Ya, temporada de huracanes, dicen, pues todavía continúa. No ha habido tantos, afortunadamente, este año, debido, dicen, que a este fenómeno del Super Niño. Pero el año que entra, dicen que las sequías van a ser bastante severas. Entonces, hay que estar muy al pendiente de las indicaciones del Servicio Meteorológico Nacional. Entonces, bueno, se aproxima esta masa de aire frío. Habrá temperaturas heladas de hasta 0 grados. Habrá lluvia, habrá granizo, habrá estas ráfagas de viento de hasta 70 kilómetros por hora. Y sí, eso es lo que dice el Servicio Meteorológico Nacional. Habrá canales de baja presión en el interior de la República Mexicana, además de esta vaguada de niveles medios y altos de la atmósfera. Esto llamado inestabilidad atmosférica van a ocasionar estos chubascos y lluvias fuertes puntuales. ¿En dónde? Junto con el monzón mexicano. Así es, finalmente habrá ambiente caluroso también en parte del norte de nuestro país, en estados del litoral del Pacífico y Yucatán, Durango, Sinaloa. Además, bueno, de que se prevé que haya esta divergencia en altura con lluvias fuertes a muy fuertes, con descargas eléctricas, noroeste, norte, oriente, centro y sur del país, puntuales e intensas en zonas de Chihuahua, Sinaloa, Oaxaca y Chiapas durante pues lo que va a ser el fin de semana. Vámonos con temperaturas máximas y condiciones climatológicas en Michoacán. Todo tiene pronóstico de lluvia, todo absolutamente. Ahorita está muy soleado aquí en la capital michoacana, pero la costa tiene pronóstico de lluvias y tormentas eléctricas. 32 en Lázaro y Caleta, Aquila con 34, Cualcomán con 28. Tepalcatepec, lluvia ligera con 34. Huetamo es el único que no tiene posibilidades de lluvia, 37 graditos. Uruapan 26, Pátzcuaro 23, Ciudad Hidalgo 25, lo mismo que Puruándiro, aquí en Morelia un grado más con 26, todo con posibilidades de lluvia y rayos y centellas. La Piedad, Zamora y Zaguayo, todos con lluvia, rayos y 28 grados centígrados. Apatzingán no hay posibilidad de lluvia, muy ligera, pero tienen 38 grados. Acapu con nubosidad importante, 24, y Jamay está a punto de turrón, o sea, está muy nublado, 27 grados. Hasta aquí la información del clima. Vámonos con más información.
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1: Ok, vámonos con información importante, sí señor, porque, oigan, bueno, después de que ayer se llevó a cabo este quinto informe de gobierno de Michoacán, el gobernador Alfredo Ramírez Bedoya, pues habló acerca de este récord de 6,000 millones de pesos en educación, le han invertido eso en estos 5 años, y esto, bueno, también ha generado esta certeza laboral para el magisterio, así que, bueno, los pagos puntuales, la consolidación de estas becas para los jóvenes, ¿no? También para los niños, el acceso al internet gratuito, y bueno, pues el gobernador ha dicho que pues con esto la educación ha sido uno de los ejes centrales en esta transformación aquí en el estado. Afirmó que porque una escuela digna no es un lujo, es un aula segura y en buenas condiciones, es un espacio que es adecuado para aprender, garantizar el derecho a la educación, y fue lo que dijo el gobernador. Parte del compromiso con el mejoramiento del sector educativo y también el respeto a los derechos del personal docente. El gobernador resaltó sobre todo que se ha cumplido de manera puntual e ininterrumpida el pago de 120 quincenas al magisterio michoacano, y con esto, bueno, pues les ha dado certeza laboral, continuidad del ciclo escolar, beneficiando a niñas, niños y jóvenes michoacanos. Por otro lado, llega el cierre de su gobierno, ¿no? Ya nada más le queda un año, con mucha aprobación el gobernador, es lo que dicen, y 31,000 millones de pesos en obra, ¿eh? Así es. Entonces, bueno, la medición lo coloca por encima del promedio nacional del 52.8%. En estos momentos que se presenta este balance correspondiente al quinto informe de gobierno, la administración, bueno, pues ha dicho que en infraestructura se han reportado 4,203 obras, que equivalen a este promedio de 2.3 obras por día. La inversión incluye proyectos carreteros, de movilidad y equipamiento público distribuidos en distintas regiones en el estado. Y lo que se ha generado de empleos Y recursos, bueno, pues también con esto las constructoras dan trabajo pues a todos sus empleados, y esto genera pues también los empleos, ¿no?, secundarios, también que pues surte gente de comida y todas estas cosas. Entonces es un círculo que genera, ¿no? Así todo esto de la infraestructura también son como los beneficios colaterales, no daños, sino beneficios. Bueno, oigan, tenemos que irnos a la pausa, pero vamos a regresar con información, porque sí, el Partido Morena a nivel nacional habló acerca de lo que sucedió después de haber confirmado al candidato para las próximas elecciones aquí en Michoacán, Carlos Torres Piña, y regresamos.

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Y tú y yo con el micrófono abierto, lo bueno es que estamos platicando allá de pegados a la ventana, que ay, no platicamos más que pura babosa. Oigan, rápidamente le comento que, bueno, Carolina Rangel Gracida, ¿se acuerda de ella? Sí, bueno, es ahora secretaria general del Comité Nacional de Morena desde hace ya un ratillo. Bueno, pues habló precisamente en el informe del gobernador Alfredo Ramírez Bedoya, le preguntaron cómo ve la situación ahora que ya se nombró al licenciado Carlos Torres Piña. Bueno, pues dice que Morena Nacional va a trabajar para mantener la unidad, no solo aquí en Michoacán, sino en los 17 estados donde Morena desarrolla procesos internos, ¿no? Entonces, explicó que este procedimiento incluyó un sondeo telefónico, posteriormente uno cara a cara, en donde participaron estos 5 aspirantes. Dice, me tocó ver de manera directa, ¿no? Mucha madurez por parte de todas y todos, mucho acompañamiento, realmente vimos una altura de todas y todos los compañeros. Se refirió pues al actuar de los ex aspirantes y al ambiente posterior a la definición interna. O sea, no hubo ninguno que hiciera una rabiata de ¡no es cierto! ¡Tienen sus favoritos! Aunque bueno, internamente quién sabe, ¿no? Tus pensamientos oscuros. Bueno, destacó mensajes de respaldo expresados por los contendientes, entre ellos el de Celeste Ascencio, ¿no? Que manifestó que las personas fundadoras del movimiento acompañarán y van a respaldar a quien resultó favorecido, además de mantener el cuidado del proyecto de transformación. Dame trabajo, por favor. También reconoció la postura de Raúl Morón, a quien describió como un hombre de izquierda y un militante comprometido con el movimiento, pantalón fajado, y dijo, bueno, vamos a apoyar al compañero, si no quede otra vez, no importa. Todo el reconocimiento, cariño y estima, de verdad, una postura de caballero, fue lo que dijo Carolina Rangel. Afirmó que el señor Morón pues dejó claro que va a continuar dentro de Morena y del proyecto político. O sea, nada de rabietas, que luego, pues me voy de Morena, no me quiero. No, todo muy cabal, todos muy civilizados. Así que bueno, también sostuvo que Morena a nivel nacional pues está trabajando para mantener la unidad. No solo aquí en Michoacán, hay 17 estados más donde se están desarrollando estos procesos internos. Así que bueno, dice que definitivamente desde la dirigencia nacional se va a trabajar siempre en unidad. Y respecto a esta posibilidad de que el Tribunal Electoral vuelva a intervenir en la definición de candidaturas, como ya había ocurrido con Raúl Morón, la señorita Rangel aseguró que Morena le va a dar seguimiento puntual a estos procedimientos y va a dar orientación a quienes eventualmente sean candidatos, ¿no? Entonces, esto, bueno, dice, ante las instancias electorales, permanece atenta a cada etapa del proceso para cuidar, pues, todos estos procedimientos internos y jurídicos en Morena. Oigan, el Ayuntamiento de Morelia estuvo ahí reunido con integrantes de la Coparmex. ¿Para qué? Usted preguntará, a lo mejor ni se preguntaba, pero aquí le contamos que el objetivo de esto es fortalecer el desarrollo económico, también impulsar oportunidades para este sector productivo y sobre todo, pues, la generación de empleos, ¿no? El gobierno moreliano, a través de la Secretaría de Fomento Económico, firmó este convenio de colaboración con esta Confederación Patronal de la República Mexicana, por sus siglas es la Coparmex. Esto para promover estas acciones en conjunto en favor del crecimiento empresarial. Así que bueno, usted dirá, ¿y qué sirve firmar un acuerdo? Bueno, esto establece unas bases para coordinar de manera más estrecha entre el ayuntamiento y los empresarios estas acciones que permitan promover condiciones favorables para el crecimiento de las empresas, el emprendimiento y sobre todo, lo más importante, señorita y señor, la inversión aquí en el municipio. Lupita Herrera Calderón, que es titular de la CEFECO, con esto refrenda su disposición para trabajar de manera coordinada y en Coparmex y con varios sectores productivos. Esto con la finalidad de construir este entorno para favorecer el crecimiento económico y sobre todo generar más oportunidades. José Luis Díaz Santillán, que es presidente de Coparmex, habló de la importancia de generar esta agenda en conjunto que atienda necesidades del sector productivo y sobre todo facilite la creación de oportunidades para las y los morelianos. El secretario del Ayuntamiento, Yankel Benítez, reconoció también el orden y el acercamiento que tiene la Coparmex con todas las empresas que integran este grupo y afirma que sin duda van a seguir prosperando y creando oportunidades, sobre todo para las familias aquí en Morelia. Nos vamos con mi querido José Antonio Zamudio. Venga, macho.

0: cuando son las 2:41 exactamente, mi querido José Antonio Zamudio tiene información relevante, importante, destacada, que ha investigado a manera consciente y también inconsciente en las calles de Morelia. ¿Cómo estás, mi querido Pepito?
1: Querido Cachetón, con el gusto de saludarte, muy buenas tardes también al auditorio. Al menos van 6 accidentes en lo que va de esta mañana y parte del mediodía aquí en la capital michoacana. Los viernes es de mucha movilidad. Sí. Mira que no es de quincena, mira tampoco que no es un fin de semana largo. Y a pesar de esto también no tenemos manifestaciones, pero sí mucha movilidad en la ciudad de Morelia. Uh-huh. Hace ratito un percance de la minera muy cerquita de Cadena Raza, sobre cargas centrales de Camelinas. Y es que como se va deteniendo la circulación, pues ya sabes, ¿no? Más de alguno se distrae
0: con... Pues van en el teléfono, ¿no?
1: Sí, se distraen y ya de repente el de adelante se te detuvo. Sí. No te diste cuenta y le das el clásico besito, ¿no? Entonces, mucha precaución, por favor, porque además en las carreteras, fíjate que se registró una volcadura de un tractocamión por el rumbo de Siracuaretiro. Sí. Por fortuna sin personas lesionadas, pero que también nos generó cierre vial ahí en la autopista entre Pátzcuaro y Uruapan, ahí la desviación hacia Siracuaretiro, y luego otro accidente de tránsito en la libre, Pátzcuaro-Uruapan, también sin personas lesionadas, pero que también nos estuvo generando contratiempos viales. Aquí en la ciudad de Morelia, aparte de los accidentes, mucho vehículo descompuesto, es entendible porque se calientan los vehículos, querido Hermes, pues vas bien lento, muchas veces se calientan y bueno, pues ya luego ya no avanzan, y bueno, hace ratito le tocó a un camión de la ruta 1 de los rojos. Por el rumbo del TEC, que ya te imaginarás ahí en el TEC, donde siempre se complica, luego en viernes, pues también con contratiempos viales. Luego acá, déjame por ejemplo señalarte, muy pesado para los que van hacia las universidades que están acá en Santa María, porque está complicadísimo ahí en la zona de La Paloma, subiendo del centro de convenciones, algunos que se van acá por el rumbo, el tradicional, la zona de los senadores de Morelia, pero también fíjate que también ahí está movidito, pinta para que sea la tarde, mucho muy movidita, querido Hermes, hay varios eventos, ahorita a las 6:30 es la inauguración ya de la alberca en Ciudad Universitaria, la alberca olímpica de la Universidad Michoacana de San Nicolás de Hidalgo, luego el domingo el desfile de los artesanos, entonces va a haber mucho movimiento, así que bueno, pues también para que maneje, por favor, con muchísima precaución, querido.
0: Sí, señor, Hermes. Si va a salir a carretera, revise su vehículo, precisamente por lo que dices, Pepito, que ha habido mucho coche descompuesto. Aquí en Camelina reportaban que hubo un conato como de que un bochito se quiso incendiar, afortunadamente no se prendió, pero por ahí hubo obviamente pues tráfico que generó este acontecimiento.
1: Sí, exactamente, sí, esto fue al mediodía más o menos. Entonces, bueno, sí mucho movimiento en la ciudad de Morelia, entradas y salidas, particularmente en la norte Salamanca, la sur salida Pátzcuaro y la poniente, bueno, pues complicado ahí por las obras del Morebus, también este momento complicado desde Tres Puentes, por el carril que se está habilitando pues para el Morebus, entonces ahí complicado, y te reitero, no hay manifestaciones, pero sí muy movidito por donde le dé usted. Entonces ahorita que son las 2:44, espérese tantito si está en sus posibilidades y salga mejor entre las 5 y las 7 a más tardar, porque ya luego viene el tráfico de la noche. Así y luego es. En viernes, pues ya sabes, ¿no? Siempre se complica más.
0: Sí, bastante. Entonces, hoy, ya sabes, los viernes siempre es un caos. Llévesela muy tranquilo. Si va a salir, revise su auto. Y pues aquí nos estaremos escuchando el próximo lunes, mi querido Pepito.
1: Llegó el fin de semana peligroso, querido Cachetón, así que pues te deseo de corazón que a ti te vaya bien y también, si puedes, a mí también que me vaya bien.
0: Que nos vaya bien a todos, ¿va?
1: Sí, porque platicara.
0: Ya luego me cuentas, condenadote.
1: Órale, pues, bueno, condenadote.
0: Gracias,
1: cuídate mucho, un abrazote.
0: Te quiero, condenadote. Ándale, pues, gracias. Bye. Bueno, vamos a ir a la última pausa, señoras y señores, pero regresamos, todavía tenemos más información, quédense con nosotros.

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5: 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Son las 2 de la tarde y 46 minutos.

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2:48. Oigan, fíjense que allí en el Congreso de Michoacán, aquí en el Congreso más bien, no hay ya, el diputado local de Morena, Alejandro Iván Arévalo, propuso esta reforma a la Ley Orgánica Municipal del Estado para establecer este criterio definido en la designación de funcionarios sustitutos ante la ausencia definitiva de síndicas, síndicos, regidoras o regidores, ¿no? Esto lo que plantea es modificar un párrafo, el tercero, para ser precisos, de esta fracción 2 del artículo 209 en esta legislación municipal. ¿Para qué? Para que cuando el suplente no pueda asumir el cargo, el ayuntamiento pues dé vista al Congreso del Estado para que ellos sean los que realicen la designación correspondiente, tomando en cuenta el origen del partido y sobre todo la perspectiva de género. La exposición de motivos es el diputado Alejandro Iván, bueno, pues dice que no existen criterios actualmente que sean muy claros para designar a los funcionarios sustitutos, y esto pues puede generar malas interpretaciones, ¿no? Y que sean contrarias a la legislación electoral vigente. Ah, pues se fue el regidor, no, yo no puedo, ah, pues te voy a nombrar a ti. No, tiene sus reglas. Así que de acuerdo con esta propuesta, en el caso sobre todo de las regidurías, se debe respetar el orden de prelación de la lista de regidoras y regidores postulados por los partidos políticos, ¿no? Al que pertenece a la persona que deja la vacante al cargo. O sea, alguien del mismo partido tendría que asumir esa vacante, ¿no? Entonces, bueno, también argumentó que esto permitiría pues preservar esta representación plural en los cabildos y con esto evitar las sobrerepresentaciones de fuerzas políticas, para garantizar sobre todo el espacio que está ocupado por una persona que está vinculada con el partido que obtuvo esa posición durante el proceso electoral. Así que bueno, esta iniciativa mantiene que una ausencia definitiva se va a configurar cuando, después de que se acuerde esta ausencia temporal, transcurran 60 días, en ese momento se deberá llamar de inmediato al suplente. El decreto entraría en vigor al día siguiente de su publicación en el periódico oficial del Gobierno Constitucional de Michoacán. O sea, le hablan al suplente, si el suplente no puede, a los que les tocaría nombrar quién va a ocupar esa regiduría, en ese caso, sería al mismo Congreso del Estado. Es lo que plantea el diputado Alejandro Iván. Vámonos a Cueneo, porque hubo desfile, obviamente, el grito fue el 15 y el desfile el 16. Así que bueno, pues todos los colegios, bien bonito, el Colegio de Bachilleres, el plantel de allá de Cueneo, y también todas las demás escuelas, las reinas ahí, muy bonitas, muy guapas, la presidenta Valeria incluida, bueno, pues desfilaron por las calles con mucha alegría sobre todo, y pues demostrando el orgullo y el amor a nuestro país. ¡Que viva México! ¡Que viva Cueneo y que viva su gente! ¡Sí, señor! Oigan, y este sábado allá en Zacapu va a haber simulacro nacional. El 19 de septiembre hay simulacro a nivel nacional de los terremotos del mes de septiembre. Esto, pues obviamente, porque las nuevas generaciones que no vivieron estos movimientos telúricos, pues tienen que saber qué hacer en caso de que esto suceda, ¿no? Entonces, después de una emergencia y ante, y sobre todo después de ella, estar preparados. Entonces, bueno, se llevará a cabo este simulacro. La prevención comienza. No sabemos si va a sonar la famosa alerta sísmica de los teléfonos. Todavía no tenemos ese dato, pero usted, pues participe, ¿no? Registre su inmueble a participar en el simulacro. Tiene un edificio. El código QR se encuentra ahí en el Facebook de Zacapu, para que, bueno, pues ahí pueda inscribir a su inmueble. Bueno, oigan, en Guadacareo también hubo el desfile por los 216 años de la independencia, y obviamente pues ahí desfilaron varias escuelas, personalidades, en este tradicional desfile, muy bonito. Ahí se reunieron las familias, desfilaron por las calles de Guadacareo, y recuerde que este fin de semana ya es los partidos finales del torneo de fútbol 5, y bueno, pues serán semifinales hoy. Buena Pizza contra Panteras, mañana en la rama femenil, Ninjas contra Cuitzeo, y en el varonil, hoy Cementeros contra los Gatos Viudos, y mañana Capacho contra Guandacareo FC. En Cuitzeo, ponga mucha atención a los beneficiarios de este programa que se llama Producción para el Bienestar. Están haciendo esta solicitud de que usted se acerque a las oficinas de desarrollo rural allí en el municipio de Cuitzeo, lo más pronto posible. Horarios de atención es de lunes a viernes de 8 de la mañana a 4 de la tarde. Todavía alcanza a ir si usted está escuchando este anuncio. Es importantísimo que vaya para que este programa tenga éxito. Entonces, hoy hasta las 4 de la tarde. Vaya, acérquese si usted es beneficiario de este programa Producción para el Bienestar.
¿Qué? Ok, va a ser el marco del Día Mundial, más bien va a ser el Día Mundial para la Prevención del Suicidio. Y bueno, en Jiquilpan están haciéndole esta invitación para que usted pueda asistir y participar en esta conferencia que es precisamente sobre la salud mental. Es este espacio que va a ser creado para escuchar, aprender y generar sobre todo conciencia sobre la importancia de cuidar nuestras emociones, la famosa salud mental que pocas veces cuidamos. Esto será el 21 de septiembre a las 10 de la mañana, allí en la Casa de la Cultura Rafael Méndez Arceo. Es muy importante, ¿no? Porque pues, lamentablemente a veces no logramos identificar todos los síntomas de una persona que potencialmente podría atentar contra su vida. Son importantes escuchar, ¿no? Cómo detectar, cómo ayudarlos, ¿no? Porque no es nada más, pues si quieres matar, mátate. No, hay procedimientos, métodos estudiados donde, bueno, usted podría salvarle la vida a alguien que sufre de estas depresiones que a veces no se manifiestan como uno pudiera pensar, que nada más estoy triste, ¿no? A veces es todo lo contrario, hay gente que lo manifiesta como si estuviera muy alegre. Entonces, recuerde, 21 de septiembre, 10 de la mañana, allá en Jiquilpan, en la Casa de la Cultura Rafael Méndez Arceo. Okay, bueno, no sé qué le pasó a Zaguayo, algo le pasó a su página y no sé. Bueno, oigan, pues ya se nos acaba el tiempo. Espero que pasen un excelente fin de semana. Ha sido una semana extraña en la cuestión de que ayer se sentía como si fuera lunes, hoy es viernes otra vez, pero ya retomamos pues otra vez así como el ritmo para otra vez volverlo a bajar. Así que bueno, ya viene también la noche moreliana el 30 de septiembre. Eso prácticamente solo se festeja aquí en la ciudad de Morelia. En algunos otros lados, pues obviamente es el natalicio de el Siervo de la Nación, nacido aquí en Morelia, Valladolid, antes, ¿no?, de llamarse Morelia. Así que bueno, todavía falta, ¿no? Todavía faltan 2 semanas, o sea, falta esta que sí y a la siguiente. Caerá a mitad de semana también. Bueno, y se acabó septiembre. Qué bárbaros, ya estamos en 18. Y ya cuando llega octubre, bueno, ya cuando llega noviembre, adiós, ¿no? Ya sientes que se acabó el año. Mi querido Tokio, te agradezco mucho como siempre, no lo suficiente. Ya no te voy a maltratar tanto. Y a toda la gente que voluntaria, pero también involuntariamente nos escucha, les deseamos que tengan un excelente fin de semana. Ya se empezó a nublar, fíjate, a esta hora, y ya decía, ya hasta se tardó la nublada, era por ahí más o menos de las 2:30. Así que, bueno, seguramente más tarde pudiera llover. Cuídese de las inclemencias del tiempo. Mi nombre es Hermel Escano, muchas gracias. Buena tarde, buen provecho, buen fin de semana.

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0: las 3 de la tarde. Esta es la hora de la divina misericordia para el mundo entero. En esta hora, nada le será negado al alma que lo pida por los méritos de mi pasión. Por eso digamos con confianza: ayúdame, oh Señor, a que mis ojos sean misericordiosos, para que yo jamás recele o juzgue según las apariencias, sino que busque lo bello en el alma de mi prójimo y acuda a ayudarla. Ayúdame a que mis oídos sean misericordiosos para que tome en cuenta las necesidades de mi prójimo y no sea indiferente a sus penas y gemidos. Ayúdame, oh Señor, a que mi lengua sea misericordiosa para que jamás hable negativamente de mi prójimo, sino que tenga una palabra de consuelo y perdón para todos. Ayúdame, oh Señor, a que mis manos sean misericordiosas y llenas de buenas obras, para que sepa hacer solo el bien a mi prójimo y cargue sobre mí las tareas más difíciles y más penosas. Ayúdame a que mis pies sean misericordiosos para que siempre me apresure a socorrer a mi prójimo, dominando mi propia fatiga y mi cansancio. Mi reposo verdadero está en el servicio a mi prójimo. Ayúdame, oh Señor, a que mi corazón sea misericordioso para que yo sienta todos los sufrimientos de mi prójimo. A nadie le rehusaré mi corazón. Seré sincero incluso con aquellos de los cuales sé que abusarán de mi bondad. Y yo mismo me encerraré en tu misericordioso corazón. Soportaré mis propios sufrimientos en silencio. Que tu misericordia, oh Señor mío, repose dentro de mí. Amén.
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0: si te cuento que una mujer murió hace más de 70 años, pero sus células siguen vivas? No en sentido poético, literalmente vivas. Multiplicándose en laboratorios de todo el mundo, ayudando a crear vacunas, combatir el cáncer y salvar millones de vidas. Se llamaba Henrietta Lacks. Era una mujer afroamericana, madre de 5 hijos, y nunca supo que su cuerpo cambiaría la historia de la medicina para siempre. En 1951, Henrietta llegó al hospital Johns Hopkins, en Baltimore, Estados Unidos, el único de la zona que atendía a personas afroamericanas, con un dolor terrible. Le diagnosticaron cáncer de cuello uterino. Antes de iniciar el tratamiento, un médico le extrajo células de su tumor sin que ella lo supiera y sin pedirle permiso. Esas células llegaron al laboratorio del doctor George Gay y ahí ocurrió algo que nadie había visto antes. En lugar de morir a los pocos días, como todas las células humanas cultivadas hasta entonces, las de Henrietta seguían vivas y se multiplicaban sin parar. Las células ELA son inmortales porque provienen de un tumor de cáncer de cuello uterino muy agresivo que sufrió una combinación de mutaciones genéticas. Estas células superan el límite de envejecimiento biológico y se multiplican infinitamente en condiciones de laboratorio. Las llamaron células ELA por las dos primeras letras de su nombre y su apellido. Son las primeras células humanas consideradas inmortales. Se calcula que se han producido más de 50 toneladas de células ELA y han sido utilizadas en más de 100.000 estudios científicos en todo el planeta. Gracias a esas células, se desarrolló la vacuna contra la poliomielitis, se investigó el VIH, se avanzó en tratamientos contra el cáncer de mama y se probaron terapias durante la pandemia de COVID-19. También fueron clave para la vacuna contra el virus del papiloma humano. Esta historia tiene una sombra. Henrietta murió en octubre de 1951, a los 31 años. Nunca supo que le habían extraído células. Su familia vivió décadas en la pobreza, sin seguro médico, sin enterarse de que el legado biológico de su madre circulaba por laboratorios de todo el mundo, generando descubrimientos, premios y ganancias millonarias de las que ellos nunca vieron un centavo. Su caso, atravesado por el racismo y la desigualdad de la época, abrió uno de los debates éticos más importantes de la medicina moderna. ¿A quién pertenecen las células de tu cuerpo una vez que salen de ti? ¿Puede la ciencia avanzar a costa de la dignidad de una persona? En 2021, la Organización Mundial de la Salud le otorgó a Henrietta un reconocimiento póstumo. Su hijo Lawrence, de 87 años, lo recibió rodeado de nietos y bisnietos. Henrietta no eligió ser inmortal, pero sus células, sin pedirle permiso, decidieron no morir. Y al hacerlo, le regalaron al mundo una herramienta que ha salvado millones de vidas. Su historia nos recuerda que detrás de cada gran avance científico siempre hay una persona y que la ciencia sin ética es una ciencia incompleta. Un guión de Leonardo Santiago con información del portal Ciencia UNAM. Les saluda Mónica Genis.
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3: 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Son las 3 de la tarde y 4 minutos.
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0: estamos retomando la programación musical en Candela Patzingán. Son las 3:06. Les presento Anda Paloma y Dile, lo más nuevo con Efraín Toledo.
1: Y le cantamos con mucho sentimiento.

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1: 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Son las 3 de la tarde y 15 minutos.
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7: Hey, las 3:17 a través de Candela, que se sienta este fin de semana. Lo llegamos con algo de Carin León. Esto se llama Ruca.

¿Qué tal? ¿Qué tal, amigos de Candela? Bueno, estamos regresando luego de que nos pusimos modo bichotas, ¿verdad? Es esa canción que anda pues tan viral ahí por diferentes redes. Baby, wow, suena la canción, Ana. De hecho, se me hace hasta gracioso que dicen no hay forma heterosexual de bailar esa canción. Es que está muy buena y muchos muchachos ya han hecho sus videos así bailando, hasta los de Fuerza Régida, que dicen con que así se sienten las ARMY que siguen a BTS cuando ven a sus monos bailando. Es que con mucho ritmo, está muy buena la rolita, la verdad, trae buen ritmo, energía de fin de semana. Que por cierto, le quiero hacer llegar unos saluditos a toda la gente que nos escucha desde Estados Unidos. Obviamente, ¿verdad? Saludos a todas aquellas personas bellas. Dicen Itzel, buenas tardes. Si les puedo mandar un saludo a la familia Álvarez y al compa Jackie. Y también a los que no quisieron trabajar por el día de hoy. Andamos en Midlothian, Texas. Ya listos para ir a la casita. Si puedes poner una noche en Medellín, claro que sí. Pues mira, se siente que es fin de semana, ¿sí o no? Esas rolitas son como a gustito para venir las carnes. Y bien, a mí se me hace que allá en Estados Unidos andan muy adelantados a las épocas, ¿eh? Nosotros apenas acabamos de dar el grito hace unos días y estos muchachones ya andan adelantados. O sea, ya andan en el Merry Christmas from the bottom. Na, na, na. ¿Cómo así? De hecho, hace rato andaba yo ahí navegando por el mundo, el internet de las cosas, y cálmate que me encuentro un video, o sea, que es una página, pues, así, de esas como de noticias, vaya, en donde, pues, mencionan que ya estaban instalando todo para lo del árbol de Navidad. ¿Yo de qué? ¿Cómo? Que en el Rockefeller Center Christmas, sí, que ya está próximo para tener sus 50 días. O sea, como no nos faltan 50 días para acabar el año, son 104, o sea, qué show. Más bien que faltan los 50 días, o qué, pues, que ya viene. Y ahí se ve a toda la gente, pues, que trata de, pues, como de instalarle y así. Yo siento que más bien ha de ser escenas pasadas, porque no creo que ya lo hayan puesto. ¿O será que sí? Bueno, hay tiendas en las que ya te están vendiendo, pues, precisamente cosas para Navidad. Es que así somos, bien locos, bien adelantados a las épocas. Y, de hecho, a mí me tocó ver eso el año anterior, en mi periodo pasado, pues, de vacaciones, que fue en este diciembre que acaba de pasar. Ay, qué rápido, ¿no? O sea, no inventen. Yo me quedé indignada de la vida. Dije, ¿qué? ¿Cómo? ¿Cómo es posible? Amigos, era el 25 de diciembre, y la gente ya estaba quitando sus adornos de Navidad. O sea, no, dije, esto no es posible. En mi México lindo y querido, dejamos todas las lucecitas hasta el 6 de enero. Y hay gente que las deja todo el año. Es de como que estos andan ya quitando las decoraciones. Pero, de verdad, amigos, o sea, eso fue el 25. Dije, pues mínimo échate un recalentado, descansa, ponte ahí a recalentado a ver las películas navideñas. No, ellos así ya quitando todas las luces y todo. Y luego lluvia, no, amigos, no. Quien me diga, mija, vete que... lo siento mucho. Lluvia en Navidad y luego sin recalentado y sin que tenga las decoraciones, no. Luego, para, no sé, como mediados de diciembre, tipo así, o sea, todavía ni nos dábamos el abrazo de la Navidad, ya había gente comprando adornos del amor y la amistad. Hazme el favor, hazme el bendito favor, que diciembre ya estaban ellos adelantados al 14 de febrero, o sea, al Valentine's. Es de, espérate, ¿cuál es la urgencia? Por eso no dudaría que lo del árbol ahí en el Rockefeller sí sea cierto, pero ahorita lo vamos a corroborar, a ver,
árbol en el Rockefeller. Ha de ser como muy fantasioso, ¿no? Vivir la Navidad en ese espacio. Este se instala cada año, desde 1933. De hecho, el arbolito luego se sabe que es donado por, pues, ciertas familias que como que se reúnen para llevar a cabo el donativo y llegan a medir hasta 30 metros, casi casi, pero le ponen un chorro de luces y hacen show y toda la cosa. Por eso también es uno de los destinos que más buscan para vacacionar en la Navidad. Por las películas también del Mi Pobre Angelito, yo siento, ¿no? Ya se instalaría entonces en pleno 2026. ¿Qué nos dice nuestro amigo ChPT? Dice que todavía no se instala, pero a finales de octubre se estaría instalando. Que incluso como el 7 de noviembre. Entonces, estos cuates todavía no lo instalan. Apenas andan alistando ahí la vaquita, andan juntando la cooperacha. Para las lucecitas navideñas, ¿no? Les vamos a mandar unas ¿cómo se llaman? Unas esferas de Tlalpujahua. No cualquiera, esferitas artesanales de Tlalpujahua. Pero sí, a mí se me hizo como muy loco eso. Fue, espérate, ¿cómo que ya andan quitando las lucecitas? Es de, espérate. Si es de que se ve ahí bonito el adornito. No, pues así son en las decoraciones. Entonces, ¿qué? Ya listos para el intercambio, las posadas y dale, dale, dale. Que nos aguanten, aquí en Apatzingán todavía no nos llega la Navidad. Todavía no nos llega, es más, nosotros apenas dimos el grito. Que no nos estén diciendo nada, apenas dimos el grito. Todavía no llega Navidad, ¿ok? Pero bueno, muchos saludos para todas las personas por aquellos lugares. Y también a nuestros amigos comerciantes que próximamente, pues, algunos se aventuran a emprender, pues, con todo esto de las decoraciones, con que se hacen muchos viajecitos para visitar las villitas navideñas. Todo muy lindo, ¿no? Yo siento que sí, la Navidad es muy linda aquí en México, porque hay muchitas cosas que ver, o sea, como todo este calor, toda esta algarabía. Y no hay lluvia. Que aquí no tenemos temporada de lluvias en la Navidad, es lo bueno. Pero en fin, vamos a continuar con música, auditorio. Nos estaban pidiendo entonces Noche en Medellín, y bueno, esa es la que les voy a complacer. Tú me puedes solicitar alguna rolita al WhatsApp de cabina, 453-152-3383.

A ver, ¿qué pasó aquí? Nos cruzaron los cables, pero la versión original es con Chris MG, ¿verdad? Y ahí andaba poniendo otra vez a la bichota. Esta es la buena.

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Okay, ahí escuchamos el zapateado endemoniado. Sí, cuando se te poseen los pies, ¿verdad? Que parece que andas bien poseído. Y bueno, auditorio bello, dicen, mándale saludos a los Leones Negros, a los Bikers de Aguililla. Saludos de parte de... A ver, ¿quién eres? ¿Quién eres? Soy yo. ¿Qué vienes a buscar a mí? Dice que nos escribe desde San Francisco y nos está pidiendo, Titi me preguntó, saludos. A ver, el nombre de este contacto, Cuauhtémoc. Aquí dice que eres Cuauhtémoc. Saludos, Cuau. Saluditos. También a todos ustedes que nos están escuchando, pues desde algún otro estado, gracias, saludos, bellos. ¿Tenemos más música para seguir disfrutando? Claro que sí, pero ahora es turno de Banda MS. Esto se llama Pensé en Ti.

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4: Son las 3 de la tarde y 46 minutos.

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1: Bueno, ahí escuchamos al Conejo Malo. Son las 3:52 minutitos, auditorio. Oigan, les quiero hacer una invitación porque hoy 18 de septiembre, sí, ponerse, ay, ponerse modo divas, ¿cómo modo divas? Dime, ¿por qué? Ese hombre que tú ves ahí y pura música que trae garra, decepción, amor, locura, locura quién sabe. Pero es que drama total, con el tributo al musical Mentiras, que rescata lo mejor de los 80s musicalmente. Y también nos presentan este drama de un hombre con muchas mujeres, historias entrelazadas. La verdad es que te la pasarás increíble. ¿En dónde lo podrás disfrutar este bonito momento, evento? Esta puesta en escena ahí en el Teatro Constitución el día de hoy y mañana. Sí, 18 y 19 de septiembre a partir de las 8 de la noche en el Teatro Constitución, que aún hay algunos cuantos boletos, ya están los últimos, quedan pocos lugares para que aproveches y puedas disfrutar de estas dos funciones. Hoy es la primera, 18 de septiembre, mañana 19 es la segunda a las 8 de la noche. Que si pueden asistir hombres, sí, hombres, mujeres, niños, abuelitos, cualquier persona que quiera ir a disfrutar de la magia del teatro, ahí se les estará esperando y puedes comprar directamente tus boletos en taquilla, ¿sale? Entonces corre, ve, diles que aquí te pasaron el dato en el Teatro Constitución, porque vienen desde Puebla, sí, la compañía Art Muse, haciéndole un tributo a las grandes divas ochenteras. ¿Y qué les parece si precisamente escuchamos algo de estas grandes mujeres, estas icónicas? Oigan, Daniela Romo, qué hermosa estaba, ¿verdad? Daniela, bueno, sigue siendo una mujer muy guapa, pero en su juventud, digo, qué bonita, qué bonita. Y esta, que también es de los íconos musicales de este bonito proyecto, Mi Secretaria.

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5: 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Son las 4 de la tarde y un minuto.

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2: Oigan, pero qué energía y sabor, ¿eh? Escuchamos a Luis Fonsi con Fate. La canción es Cambiaré. Son las 4 y 7 minutos. Quiero presentarte lo más nuevo de Grupo Duelo, que la verdad está muy linda esta canción. Se llama Suerte.

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5: 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Son las 4 de la tarde y 18 minutos.

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1: Ok, de nuevo sonó Carin León y Grupo Codiciado, Déjame Dormir. Ya a las 4:27, ¿cómo estamos, chuladas de candela? Y te recuerdo que si no tienes planes para el día de hoy, pues ve a que disfrutes del drama, del amor y del talento con el tributo al musical Mentiras, el cual se estrena el día de hoy en el Teatro Constitución a partir de las 8 de la noche. Si no alcanzas boletos para la función de hoy, mañana se abrirá un horario, sí, el de las 8 también, 18 y 19, hoy y mañana, 8 de la noche, en el teatro. Esta bonita puesta en escena que nos trae diálogos, misterios, suspenso, mucho drama, amor y sobre todo canciones para corear, las típicas de la sala de despecho, que te trae desde covers con Lupita D'Alessio, Yuri, Amanda Miguel, Daniela Romo y todas esas canciones que ahora cobran bastante sentido, ¿verdad? Así que, pues ya lo sabes, puedes ir a disfrutar el día de hoy de Mentiras con esta compañía de teatro que vienen desde la ciudad de Puebla, Art Muse, a visitarnos, sí. Y bueno, ¿qué te parece si nos escuchamos una canción de Diva? Algo con Yuri. Esto se llama Nada Más Decídete.

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2: Amigos de Candela, esto sigue 4:38. Oigan, pues ya tiene también aquí pendiente nuestro auditorio por escuchar esta canción que nos han solicitado. Saludos para todas las personas de transporte público. Muy pronto se viene la Pegarraza 2026 para saludarles, estar en contacto. Y pronto les iremos diciendo de qué tratará toda esta dinámica. Mientras, a disfrutar. Esto se llama Tú Otra Vez.

Pues yo les dije que era fin de semana, ¿no? Que se sintiera esas ganas de bailar, así como cuando ya sabes que se va a acabar la pachanga, ¿no? Te ponen el payaso de rodeo. ¡Ay! Amigos de Candela, más música. Esto se llama Otra Noche con Jaycee Velasco.

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3: Son las 4 de la tarde y 53 minutos.
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Ahora sí, auditorio bellísimo, con esta nos estamos despidiendo usted y yo. Cuídese mucho, disfrute de su fin de semana y mañana desde el mediodía por aquí nos estaremos escuchando, ¿sale? Esto es No Capea.

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4: Son las 5 de la tarde y un minuto.
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1: 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Oh, carta de Néstor. ¿Qué me dirá?
2: Ya son exactamente 5 de la tarde con 9 en Apatzingán, 17 horas, las 5 de la tarde con 9 minutos. Bienvenidos a una emisión más de Uniendo Corazones en esta tardecita exclusiva, viernes, fin de semana, 18 de septiembre de este año 2026. Quédate con nosotros porque tenemos acertijo, tenemos cortesías para el auditorio de Candela 95.1 de FM. Vamos con algo de Los Terrícolas, eso se llama Una Carta. Bonita tarde para todos ustedes.
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3: 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Son las 5 de la tarde y 15 minutos.
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7: Y bueno, perfecto, son exactamente 5 de la tarde con 17 minutos en Apatzingán, 17 horas, las 5 de la tarde con 17 minutitos. Estamos en esto que se llama, pues, Uniendo Corazones en este maravilloso viernes, fin de semana. Y tengo la pregunta disponible para ti. Dice, la pregunta dice así: ¿qué le dice un ciego a otro ciego en época de verano? ¿Qué le dice un ciego a otro ciego en época de verano? Manda tu respuesta correcta para yo otorgarte dos números al 453-152-3383. 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Así que entonces recuerda, tenemos el termómetro del amor. ¿Cómo se encuentra? ¿En qué estado se encuentra tu amor con él, con ella? ¿Un estado cálido, frío, templado, caliente? Tengo la sección de horóscopos. Tenemos la reflexión de esta tarde. Compatibilidades en cuanto al amor con tu pareja. ¿Qué significa lo que soñaste hoy? ¿Qué significa tu nombre? ¿Cómo se conquista cada signo? ¿Y cuántos días has vivido a partir de tu nacimiento hasta hoy, 18 de septiembre? Vamos a tener batallas de Uniendo Corazones, la rola más cool, la historia detrás de la canción Dead y el momento más romántico de Uniendo Corazones. Participa 453-152-3383. Bien, vamos entonces con música. Yo te presento algo

0: Y bueno, perfecto, son exactamente, bueno, pues ya está, las 5 de la tarde con 23 minutos en Apatzingán, 17 horas, las 5 de la tarde con 23 minutos a través de Candelats 95.1 de FM. Vamos con la pregunta, bueno, ya está la pregunta, ¿no? Dice, ¿qué le dice un ciego a otro ciego en época de verano? ¿Qué le dice un ciego a otro ciego en época de verano? Ya sabes que tienes que mandar tu respuesta correcta antes de las 6 de la tarde con 30 para que yo te pueda otorgar tus dos numeritos. Es un kilo de carne para asar por parte de Carnicería Miros. Y es un pastelito bien rico, bien sabroso, bien delicioso, bien suculento y bien gratis por parte de la panadería Virrueta. 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Y pues aquí nos quedamos para continuar nosotros con más. A 5 de la tarde con 25 minutos, 5 con 25, por acá me dicen qué significa el nombre de Iván. ¿Me puedes decir qué significa el nombre de Iván? Por supuesto. Con harto gusto te lo decimos. Pero primero vamos con música. Yo te presento algo del señor Carlos Rivera. Y eso se llama ¿Cómo pagarte? Bonita tarde para todos ustedes.
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4: 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Y esta es la rola más cool.

0: Y bueno, muy bien, son exactamente 5:33 en Apatzingán, 5:33. Ahí escuchamos de Marco Antonio Solís y Marisela. El tema se llama La Pareja Ideal. Por acá me están preguntando qué significa el nombre de Iván. Iván significa Dios es misericordioso o Dios es bondadoso. Es un origen hebreo a través del ruso. Personalidad asociada, sensible, noble, leal y perseverante. Adiós. Número de la suerte 7, día de la suerte jueves. 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
0: Nosotros seguimos contigo, 5 de la tarde con 38 minutos en Apatzingán, 5 de la tarde con 38. La pregunta está al aire para que la analices, investigues, preguntes, indagues, qué sé yo que tengas que hacer, para que mandes tu respuesta correcta antes de las 6 de la tarde con 30. Tengo para ti dos cortesías, el pastelito por una cortesía de Panadería Virrueta, Avenida Tepalcatepec número 50, Infonaví Los Pochotes aquí en Apatzingán, el kilito de carne para asar por una cortesía de Carnicería Miros, interior del Mercado Central Nacho López Rayón, local 183. ¿Qué le dice un ciego a otro ciego en época de verano? ¿Qué le dice un ciego a otro ciego en época de verano? Ok, vamos entonces con la historia detrás de la canción de... La historia detrás de la canción de... 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La canción cuenta la historia de una persona que después de haber sufrido varios fracasos amorosos finalmente encuentra a alguien que vuelve a darle ilusión y felicidad. Pero por eso utiliza la palabra ángel como una manera de describir a esa persona especial. Alguien que llegó inesperadamente, que le devolvió la sonrisa y que hizo que volviera a creer en el amor. El protagonista prácticamente dice: después de tantos fracasos, ahora la vida me está dando una nueva oportunidad. La persona que ama no es presentada como un amor pasajero, sino como alguien que transformó completamente su mundo. Y ahí está precisamente la fuerza de la canción. No habla solamente de enamorarse, sino de volver a encontrar esperanza después de haber sufrido. Yo te la presento con el grupo Liberación. Se llama Me enamoré de un ángel.

Muy bien, algo del grupo Liberación fue lo que escuchamos en este momento con esto que se llama Me enamoré de un ángel. Las 5 de la tarde con 43 minutitos en Apatzingán, solamente faltan 17 minutos antes de las 6 de la tarde en este maravilloso fin de semana. Y la pregunta, insistimos tanto con la pregunta porque recuerda que tienes hasta las 6 de la tarde con 30 para manifestarte. ¿Qué le dice un ciego a otro ciego en época de verano? ¿Qué le dice un ciego a otro ciego en época de verano? 453-152-3383. Y nosotros por acá tenemos más información por parte de nuestros patrocinadores. 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Vamos con los Reyes del Arpa de Oro, hermanos Jiménez, te late si los escuchamos, y esto que se llama Por esa mujer.

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2: La pregunta sigue al aire. Recuerda, tienes hasta las 6:30 p.m. Si tu respuesta llegase a llegar a las 6:31, sabes que quedas fuera, ¿verdad? ¿Qué le dice un ciego a otro ciego en época de verano? ¿Qué le dice un ciego a otro ciego en época de verano? Gánate el pastelito por parte de Panadería Virrueta o gánate el kilo de carne para asar por parte de Carnicería Amigos. Vamos a continuar con nuestros patrocinadores. 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Bien, vamos entonces con música. Te presentamos algo de los Yonix. Eso se llama Rosas Blancas para la familia Castellán. ¿Así? Castellán Vite. Que disfrutan de Uniendo Corazones al igual que usted.

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9: 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Son las 5 de la tarde y 57 minutos.

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6: Y bueno, muy bien, son exactamente 18 horas, 6 de la tarde en puntito en Apatzingán, 6 de la tarde en puntito a través de Candela. Estamos en esto que se llama Batallas de Uniendo Corazones, que son presentadas por la Cocina Cotita. 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Ya conoces la parte de Batallas de Uniendo Corazones. Yo te presento dos canciones, tú las escuchas en cuestión de segundos. Cuando yo te indique, no te adelantes a mandar tu nota de voz. Hasta que yo te indique, puedes mandar tu nota de voz votando por la canción que más te guste. La primera canción que tenga 5 votos gana, la escuchamos completa. Y esas 5 personas que hicieron ganar tal canción, les otorgo un número extra. Así que la primera canción que yo quiero que escuches es a cargo del señor Pepe Aguilar y eso se llama Que Digan Lo Que Digan.